0: sus ojos dice asesino.
1: John Curtis.
0: Estaba lloviendo, luces en todos lados. Si solo hubiera hecho lo que le dije.
2: ¡Suelta el arma!
0: Pero no pasó.
1: Mi papá murió cuando yo tenía 12. Entró a una licorería en medio de un robo. Ellos dispararon. No tuvo tiempo de reaccionar. Dicen que fue un héroe. ¿Sabes qué significa eso para un niño? ¿Porque murió en el trabajo es un héroe? Nunca tuvo sentido para mí.
0: ¿Y por qué eres policía?
1: Para terminar lo que él empezó. Todos los días salía tratando de hacer el bien, ayudar a la gente que no sabía qué hacer. Dales una oportunidad, es lo que él decía. No siempre funcionaba, pero lo intentaba. Tú trataste de salvar a esa mujer en el puente. Si no hubieras estado, igual hubiera muerto.

0: ¿Cuánto tiempo más esperaremos?
1: Lo sé.
0: ¿Por qué tarda tanto? Ya pasaron 25 minutos. ¿Cuánto más tendremos que esperar?
2: Llevamos solo Stangald y Harrington. Queremos a Curtis. Relájate y mantén la línea libre. Este idiota me vuelve loco. No.
3: ¿Qué?
2: No hay goma de mascar.
4: Oye, llámale, ¿sí?
5: ¿A dónde demonios vas?
4: Al diablo. He estado aquí todo el maldito día.
0: No podemos dejar que se vaya. Hay que intervenir.
2: No. Quédense ahí.
6: Si los atrapamos ahora, tendremos algo, pero si se suben al auto, los perderemos.
2: Tenemos 3 autos aquí y refuerzos en todas direcciones.
7: Si se suben, los atraparemos. Quiero a Curtis.
2: No iremos a esa casa hasta que yo lo diga.
5: No contesta.
4: Entonces, vámonos de aquí.
8: ¡Demonios!
2: Es hora de jugar, malditos.
9: Todas las unidades, hubo disparos. Hombre herido, envíen ambulancia.
2: Los quiero con vida. Ve por atrás.
3: De acuerdo.

0: this.
1: ¡Suelta el arma! Última advertencia.

0: ¿Aplico morfina?
1: No, sí, sería mejor, gracias.
2: Esto es algo que no se puede soportar. Por favor, no quiero que nadie se entere, ¿entendieron? Esto es muy difícil de asimilar, ya saben. Si tenía que pasarle esto a alguna persona, pues...
3: Eres un imbécil.
2: ¿Teddy?
3: Siempre estuviste celoso de él, Martín.
4: ¿Más?
2: ¿Celoso?
3: No solo porque era el mejor policía.
5: Sí.
3: Era un mejor hombre.
2: Detective, vete a casa.
6: ¡Muévanse!
7: Hay un 325 en la avenida 6.
2: ¿Hay algo que quieras decir?
8: No, señor. Ella ya lo dijo perfectamente.
7: Entendido. Las unidades 36 y 752 van en camino.
6: ¡Vámonos, cuadrilla!
8: ¿Estás bien?
3: Connors tenía razón. Nunca debimos haber entrado. Somos tan estúpidos.
4: Por la izquierda.

0: Quentin Connors.
1: Detective, sé lo que estaban haciendo en el banco. Estas son las transacciones del día de hoy. En un día normal se producen como 400 páginas salida y entrada. Pero hoy fueron más de 3.000 páginas.
2: ¿Significa?
1: Que presenciamos el robo más grande de la historia. Hablamos de $1 billón.
2: Disculpa.
1: Es un virus de computadora. Al azar retira dinero de todas las cuentas y lo deposita a la cuenta de los malos. Si revisas las transacciones, no hay dos iguales. Y ninguna es de más de $100. Mira, la mayoría de los sistemas de seguridad funcionan por el tamaño de la cantidad. Si quieres transferir $1 millón a una cuenta vacía, las banderas rojas suben. Pero transfiere máximo $100 y las banderas no suben. No suben.
2: ¿Y dónde está el dinero?
1: No lo sé.
2: ¿Cómo que no lo sabes?
1: El virus crea cuentas fantasmas para que el dinero vaya temporalmente, luego lo transfiere a otra cuenta, luego a otra y a otra y a otra. Nunca esté en un lugar suficiente tiempo para ubicarla.
2: ¿El dinero se sigue moviendo?
1: Sí. Cualquier depósito o retiro de cualquier banco usualmente no afecta hasta el día siguiente. Y seguirá saltando hasta las 9 de la mañana de mañana.
2: O 6 de la mañana en el Pacífico.
1: Sí.
2: Amanecer. ¿Y por qué entrar si fue todo por computadora? ¿No podían hacerlo desde otro lugar?
1: No. Mira, es la terminal de la computadora regional. Ahí tienes ilimitadas entradas a todos los bancos. No hay contraseñas que adivinar ni programas, nada. Es muy sencillo y rápido.
2: $1 billón están perdidos si nos enteramos hasta ahora.
1: Irónicamente, cuando cortamos la energía, le dimos al virus tiempo para trabajar.
2: Entonces no trataban de que pareciera que robaban un banco para robarle al príncipe. Trataban de que pareciera que le robaban al príncipe para robar el banco. La teoría del caos.
1: ¿Qué vas a hacer?
2: Creo que esto va más allá de nuestra jurisdicción.
3: Policía de Seattle.
2: ¿Hola?
4: Detective Decker, tiene una llamada. Dice que es urgente.
2: Comunícame.
5: Buenas noches, detective. Quiero felicitarlo por este día. Es un adversario más inteligente de lo que creí.
2: Aún no he terminado.
5: Hermoso pensamiento.
2: No, seré hermoso cuando te atrape. Eres un asesino. Asesino de policías.
5: No maté a nadie que no lo mereciera. Calo era insignificante. Y Connors me provocó.
2: Sé lo del dinero. ¿Robaste $1 billón? Ellos te atraparán.
5: Un riesgo que estoy dispuesto a tomar.

0: Señor, no tiene sentido.
1: ¿Qué no tiene sentido, detective?
0: ¿Por qué diría que Calo era insignificante?
1: ¿Quién?
0: Lawrence, Curtis, me llamó.
1: ¿En serio?
0: Dijo que no mató a nadie que no lo mereciera. Dijo que Calo era insignificante, pero no es cierto. Sin Calo no hubiera tenido la información de nuestro departamento ni el dinero para contratar al equipo.
1: ¿Curtis te llamó?
0: Sí.
1: Ahora se estaba metiendo con tu cabeza. Hiciste bien hoy, Shane. Tu padre estaría orgulloso. Ve a dormir. Habrá más hombres malos mañana.

0: Ya estaba dormido. ¿Esto no podía esperar hasta mañana?
1: Siéntate. ¿Cómo vino a ti, Harry? Es la única cosa que no tiene sentido.
0: ¿De qué estás hablando?
1: Todo el día pensamos que Calo era el policía corrupto. Todo el día estuvimos mal. Esta es la hoja de firmas del cuarto de evidencias. Este es un reporte de Calo. Aquí hay otro. Y otro. No son las mismas firmas, Harry. Ni siquiera se parecen.
0: Tal vez tenía un calambre en la mano, no lo sé.
1: Este es tu archivo.
2: Te regañaron hace un mes después de que confrontaste a Calo en la corte.
1: Lo golpeaste. ¿Lo recuerdas?
0: Y lo volvería a hacer. Los policías que testifican contra policías no deberían respirar el mismo aire que yo. Hay una línea que no debes cruzar.
1: Lo inculpaste. Falsificaste la firma de Calo. Le diste el dinero. Y lo ayudaste con su plan porque pensaste que fue una mala decisión la del caso de la calle Pearl. ¡No lo niegues, Harry, porque lo sé!
3: ¡Claro que fue una mala decisión lo de la calle Pearl! ¡Todo el mundo piensa lo mismo!
2: Ayudaste a un asesino de policías, Harry.
1: Estás a un año de retirarte. ¿Así es como quieres retirarte?
0: Mi conciencia está limpia.
1: ¡Maldición! Este ha sido un largo día. Estoy cansado, Harry. Estamos buscando un fantasma. Cuando ya lo tenemos, desaparece. Ha estado dos pasos adelante de Connors y de mí todo el día.
0: Claro que sí. ¿Quién conoce a Connors como él?
1: ¿Cómo demonios Curtis conoce a Connors mejor que nadie? No estás hablando de Curtis, ¿verdad, Harry? ¿Quién conoce a Connors mejor que nadie? ¿A quién protegerías? ¿Y quién crees que fue sentenciado injustamente en lo de la calle Pearl?
4: ¡Suelta el arma! ¡Deja ir a la chica!
5: ¡Un paso más y la chica morirá!
6: Eso no quieres hacer.
4: Piensa en esto. Si la matas, ¿a dónde irás?

0: York era el policía corrupto. Él se hizo pasar por Scott Curtis para desviarnos del camino. ¿Eh? York actúa como el viejo compañero, conociendo sus movimientos.
1: Fuera la corriente.
2: Ahora.
0: Incrimina a su enemigo y lo mata también.
3: Oigan, planos del banco, fotografías, esquemas, también muchos artículos de internet sobre el príncipe Amar.
0: Y logra el robo más grande de la historia.
4: Haz lo que quieras conmigo. Me llamó para decirme que se iba y ya jamás lo encontrarás.
0: Claro que sí.
5: El número que usó York para llamar a Harry Hume es de un celular. De todos los proveedores locales, Nextel tiene una coincidencia.
0: ¿Ellos pueden localizarlo?
5: Ajá. Deben rastrear su localización dentro de los 100 metros más o menos. Genial. Espera. Hola. Lo tienen. Excelente, gracias.

0: Serían 8.48, por favor.
1: Conserva el cambio, es tuyo. Cara bonita.
0: Gracias, señor.
2: Jason York, es la policía. Las manos donde pueda verlas y ponte lentamente de rodillas. ¡Hazlo
3: ya! ¡No dispares! ¡Sí! ¡Solo tranquilízate!
2: ¡Rodillas al suelo!
3: ¡Tú ganas! ¡Cielos! ¡Está bien!
2: ¡Rodillas al suelo ya!
3: ¡Calma! ¡Estoy cooperando! ¿Sí? ¡Me rindo! ¡Tranquilízate! ¡Sí! ¡Me rindo! ¡Solo bajo mi sombrero!
2: ¡No te dije que bajaras tu sombrero! ¡Las manos donde pueda verlas! ¡Última advertencia!
3: ¡Que me rindo! ¿Sí?
2: ¡Última advertencia! ¡Ve por atrás!
3: Fue Harry. Fue Harry, ¿no? Maldito.
2: Suelta el arma y permite que la chica se vaya.
3: No lo creo. Si me piensas detener, tendrás que ganártelo.
2: Eso no lo quieres hacer.
3: ¿No es interesante? Es exactamente lo que te dije. ¿Ves la ironía aquí? ¿Tú la ves? ¿O yo soy el único? Hace 2 meses estaba en tus zapatos. Sí, con un idiota que sostenía una pistola contra la cara de una chica inocente, preguntándome, ¿qué debo hacer? ¿Tú qué harías? ¿Qué harías? ¡Harías exactamente lo que yo! ¡Tratas de hacer la diferencia! Vámonos, bebé.
2: ¡Todos afuera, ahora! ¿Estás bien?
0: Sí, estoy bien.
2: ¿Para dónde se fue?
0: Por allá, va hacia el muelle.

¡En verdad lo arruinaste! Jenkins esperará estos resultados de ti todos los días. El FBI tiene un equipo de 40 técnicos investigando el virus de Lee. ¡Lo detendrán! Tu convicción sería admirable si no estuviera tan triste.

Es mejor que entiendas esto. Nadie te salvará. No hay héroes que salven el día. ¡Oh, no! Los chicos malos se salvan al final de esta historia. Pero tengo que admitirlo. Eres como una molesta basura en un ojo.

llegado muy lejos.

0: Solíamos pasar todo el día del domingo leyendo en la cama. Yo leía el periódico y él leía uno de sus miles de libros. No lo merecía. Sabía eso. Pero aún así lo amaba. A todos nos dispararon hoy.
1: Sí, dijeron en la ciudad que estaría ocupado. ¿Todos los días son así?
0: Sí, se puede decir.
1: Genial. Me pregunto qué sigue.
0: Disculpa.
1: ¿Cuánto es?
2: ¿En serio crees que te voy a cobrar después de eso? Por favor.
1: Gracias.

0: Huele.
1: ¿Qué es eso?
0: Cuando la evidencia se recoge, cualquier contacto físico afecta para sacar las huellas. Así que, para marcarlas, rociamos un gas con una solución en ellos.
2: Ahora ya no me gusta Pac-10. Está sobrevaluado.

0: creo que Lawrence trata de decirnos algo.
1: ¿En serio? No me digas.
0: ¿Has oído de la teoría del caos? Edward Lawrence inventó la teoría del caos en 1960. Es el estudio de los fenómenos al azar, pero en realidad tienen un elemento de regularidad que puede describirse matemáticamente.
1: ¿Quieres repetirlo?
0: En resumen,

0: está registrado James Glake.
1: Un momento, oficial. Tengo que ver si ya salió.
0: Deprisa. Hola.
2: Hay un pasaje en el Surangama Sutra que traducido significa: las cosas no son lo que parecen ser, ni son lo contrario.
0: ¿Connors?
3: Piénsalo solo un minuto. ¿No te encanta eso?
2: ¿Qué me delató?
0: $10.
2: El restaurante, es cierto. ¿Fue Harry quien delató a York?
0: Harry y el celular. Él me llamó. Dijo que Calo era insignificante. Levantó una bandera roja.
3: Ese no fue él. Ese amigo mío fue mi error.
2: Yo te llamé. No, será hermoso cuando te atrape. Eres un asesino. Asesino de policías.
3: No maté a nadie que no lo mereciera.
2: Calo era insignificante.
3: York siempre creyó que el plan era infalible.
2: Si hubiera hecho lo que le dije, no estaría nadando con los peces. Le dije que tenía que dejar espacio para los errores. No puedes predecir cómo va a funcionar todo.
3: Una cámara al azar descubrió a Richards en lo del dinero.
2: Tu teoría del caos. Cuando descubriste eso, estaba impresionado.
0: Todo el día estuvimos tratando de averiguar quién era la fuente interna. Y eras tú.
3: Sorpresa. ¿Y si cortamos la corriente, eso deshabilitará el sistema y podremos abrirlas manualmente?
4: Funcionará.
0: $1 billón están perdidos y nos enteramos hasta ahora.
5: Irónicamente, cuando cortamos la energía, le dimos al virus tiempo para trabajar.
0: Teddy está devastada por tu muerte.

0: Entonces el cuerpo en la morgue con tu nombre es...
1: Scott Curtis no molestará a nadie otra vez.
0: Eres un asesino en serie.
1: ¿Ah, sí? ¿Quién murió? ¿Curtis? ¿Harrington? ¿Gall? ¿Lee? Eran escoria.
2: Es más seguro sin ellos.
0: Dijiste que eran escoria. ¿Qué hay de Calo?
2: Calo merecía su muerte. Es su culpa.
0: ¿Esto es culpa de Calo?
1: Si no fuera por él, George y yo habríamos
2: hecho esto. Un acto al azar causa uno y luego otro. Y al final, el patrón emerge. Esa es la teoría del caos.
1: Mira eso. Son más de las 6.
2: El dinero está en mi poder, soy un hombre rico. Lee, para ser muy malo, era un maldito genio. Los federales rastrearán cuentas por semanas.
0: Estuviste en el juicio de Lee a propósito.
1: Debieron suspenderme después de que testifiqué.
2: ¿Qué esperaban?
0: ¿Por qué no me mataste? Tuviste muchas oportunidades.
1: Esto no se trata de matar, Shee. Esto es sobre defender lo que importa.
2: Además, ¿cómo que me agradas?
0: No te saldrás con la tuya.
1: Ya lo hice. Ya no estoy aquí. Esta es una gran lección que tienes que aprender. Y es bueno que la hayas aprendido antes.
0: ¿Ah, sí? ¿Cuál es?
2: No siempre se gana.
0: Todos tus años de servicio, para nada. Eres un hipócrita.
1: Soy un oportunista. Con gusto hubiera muerto cumpliendo con el deber, pero me sacaron. Si hubieran sido tan fieles como yo fui con ellos, nada de esto habría pasado. El sistema falló. Buena suerte, detective. Fue un compañero interesante.
2: Pero me tengo que ir ya.
0: ¡Connors! ¡Connors!
3: Atención, por favor. Última llamada para el vuelo 1158. Ciudad de México por la puerta 23.

Hola, Don. Soy Daniel. Escucha, no instales la caldera hasta que regrese. La inspección es en un par de semanas, así que tenemos tiempo. Te veré en un par de días cuando vuelva, ¿de acuerdo? Cuídate. Adiós.

0: Lo primero que haré es buscar otro productor. Tiene que haber otra persona que nos pueda ayudar antes del juego. Aguarda un segundo, Carl. Sí, voy enseguida. Debo irme. Llámame si me necesitas. Buena suerte. Adiós. Aquí estoy, lo siento.
1: ¿Qué pasó?
0: Nada, estaba hablando con Carl. El equipo todavía no llegó al campo. Es un problema. No sé qué van a hacer.
1: ¿Apagaste las luces?
0: No, quedaron encendidas.
1: Por si acaso. Oye, ¿es necesario que lleves eso? No creo que haya conexión allí.
0: Sí, ya pregunté. ¿Todo listo?
1: Tratemos de recordar que...
0: Es Carl. Hola, sí. Un segundo.
1: Se supone que estamos de vacaciones.
0: Lo sé. Y las necesitamos mucho. Hola, ¿qué pasa? Sí, podría funcionar.

De acuerdo.

0: Hola.
1: Hola.
0: Todo arreglado. Tenemos que estar en el muelle a las 8:30. ¿Estuvo bien la ducha?
1: Sí.
0: Genial.
1: Me da gusto haberte dicho que la trajeras. Tormentas eléctricas para mañana en la noche.
0: El barco va a estar lleno mañana. Espero no ir como ganado.
1: Bueno, nosotros haremos lo nuestro. ¿Preguntaste?
0: No, parecen bastante accesibles. ¿Cuánto calor hace aquí?
1: El aire acondicionado no funciona.
0: Era de esperarse.
1: No vinimos por la habitación.
0: Eso está claro.
1: Considerando el tiempo que nos llevó a organizar esto, tuvimos suerte de conseguir este lugar.
0: No me estoy quejando.
1: Sí, lo haces. Listo, terminé. ¿Quieres ver el correo?
0: No. Estamos de vacaciones, ¿recuerdas?
1: Sí.
2: Claro.

0: Mira tu cara.
1: ¿Y qué de la tuya?
0: Es diferente, soy mujer.
1: ¿Sí?
0: Sí.
1: Dime, ¿cómo estás?
0: Bien. Un poco tensionada todavía.
1: ¿Por el trabajo?
0: Sí, por el trabajo y la vida.
1: ¿Puedo ayudarte a pensar en otra cosa?

0: ¿Estás bien?
1: Creo que no tengo ganas.
0: Hace un rato parecía que sí.
1: Supongo que no es así.
0: Tal vez pueda animarte un poco.
1: Sí, no tengo ganas.
0: ¿Y yo que pensé que lo estaba haciendo bien?
1: Lo siento. Estoy cansada.
0: Fue un día largo.
1: ¿Podemos conversar?
0: No, tienes razón. Es mejor dormir. Estoy tan cansado.
1: Qué gracioso eres.

0: tienda de buceo.
1: Damas y caballeros, bienvenidos a bordo del famoso explorador de arrecifes. Mi nombre es Davis y soy uno de los guías a bordo de esta embarcación. Además nos acompaña Linda en el timón y Junior. Junior es el segundo guía. Iniciaremos la travesía hacia un punto de buceo llamado Reino Mágico. Tendrán varias especies para observar durante la inmersión. Anguilas morena, anguilas manchadas, mantarrayas en la arena, hay peces ángel, peces loro y peces trompeta. Todas bellezas.
2: ¿Habrá peces grandes como tiburones?
1: Sí, bueno, iremos a mar abierto, así que es probable que vean algunos tiburones. Pero, como digo siempre, si ven un tiburón y no quieren verlo, simplemente cierren los ojos. No hay problema. Los tiburones que habitan aquí no son agresivos con los seres humanos. No tienen que preocuparse por ellos. ¿De acuerdo? Muy bien, es todo. Disfruten del paseo.

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0: Muy bien, amigos, necesito su atención un momento. En breve estaremos entrando al agua. Nuestros buzos les ayudarán con su equipo. Les diré lo que haremos a partir de ahora. Ellos entrarán al agua primero. Una vez que ellos estén en el agua, Linda, Junior y yo los ayudaremos a entrar. Linda es nuestro apoyo en superficie, de manera que si salen, deben indicarle que se encuentran bien. Un OK le hará saber que están bien. Hagan una letra O sobre sus cabezas. De lo contrario, hagan la señal internacional de auxilio. Esta señal es muy sencilla y muy fácil de hacer. Sería algo así. ¡Ayúdenme!
1: Precioso.
0: ¿Está bien? De acuerdo, es muy sencillo. Pueden hacerlo. Cuando todos estén en el agua, naden hacia la boya blanca. Esta boya estará en la popa de la embarcación. Cuando estén allí, tienen que...
2: Esa máscara. Lo siento, señor. Perdón, disculpa. Continúa.
3: Sí,
2: ¿es tuya?
3: Esta máscara es mía.
2: Okay. Sí. Perdón, lo siento.
0: ¿Usted no trajo una máscara?
2: Sí la traje, pero no sé dónde está. Tiene que estar por aquí, así que lo siento. Perdonen todos, es que estoy ansioso por bucear. ¿Tienen alguna máscara extra para darme?
0: Linda, ¿te queda alguna máscara
2: de
0: más?
2: ¿Tienes una de más?
3: No, no tengo máscaras de más.
0: ¿Junior?
2: ¿Nadie? ¿Alguien tiene una máscara de más?
0: No puede bucear sin máscara.
2: Sí, claro que lo entiendo. Sí. Gracias, Travis.
4: Davis,
2: lo siento, continúa.
0: Bien, amigos, la inmersión será hasta una profundidad máxima de 18 metros y estaremos sumergidos alrededor de 35 minutos.
5: Voy a ponerme el equipo en el agua.
3: Lo siento.
6: AM.
3: ¿Listo?
7: Uh-huh.

0: ¿Estás bien?
1: Sí, estoy bien. No pude compensar los oídos.
0: Bien, intenta sumergirte de nuevo para ver si puedes compensarlos.
2: ¿Estás bien?
1: Creo que no puedo bucear.
0: De acuerdo, hazme un favor. Ponte el regulador en la boca y nada hacia la plataforma.
1: De acuerdo.
0: Arriba, déjame ayudarte.

0: Oye, ¿y cómo estuvo la inmersión?
1: No nos sumergimos.
0: ¿No lo hicieron? ¿Qué pasó?
2: Sus oídos no se destaparon.
1: Ajá. Sí, no logré compensar.
0: Sí, es... Claro. Es horrible cuando pasa, me ocurrió en un par de ocasiones.
2: Sí, ¿y tú?
0: Ajá. ¿Estás bien?
1: Sí, estoy bien, gracias.
0: Qué bien. Oye, ¿te molestaría prestármela? No hay problema. Yo te la devolvería enseguida.
2: Sí,
0: ¿de acuerdo?
2: Está bien.
1: Seguro,
0: ¿en serio?
1: Llévala.
0: Gracias, eres un amor.
1: Sí, está bien.
2: Ayúdame.
0: Gracias.
1: ¿Va a bajar ahora?
0: Sí, linda, voy a bajar. Aleluya.
1: El problema es que ahora no tiene un compañero.
0: No me hace falta uno, buceo desde que nací.
1: Lo siento, pero este es mi barco, señor.
0: ¿Tu barco? Por favor, búscame un compañero. Que alguien me acompañe.
1: ¿Vas a hacer otra inmersión?
0: No, ¿quieres bucear conmigo?
2: No tenía pensado.
1: Si no va con un compañero, no puedo permitir que bucee, señor. Aunque
0: yo vine
1: tenga
0: a bucear y voy a bucear.
1: ¿Tú?
0: Consigue a alguien.
1: ¿Puedes ir tú? ¿Qué dices?
0: Vamos,
1: ¿sería
0: tú,
1: su compañero?
0: Sí. Buceemos. ¿Cómo es tu nombre?
2: Iré yo.
1: ¿Irás con
0: bien,
1: él?
0: ¿Brian?
1: De acuerdo, gracias.
0: Bien.
2: Sí, está bien.
0: Te ganaste un cigarro, amigo. Ayúdame con este bebé.
2: ¿Me das una mano?
0: ¿Listo?
1: Señor, su regulador.
0: El regulador.
1: Eso es.
0: También lo olvidé.
1: Pásenla bien.
0: Gracias. Te ganaste el cielo, preciosa. Gracias.

0: subir de a uno. ¡Vamos!
1: Quítate el regulador y lo subiré. Ahora vendré por ti.
0: Eso es.
2: Estuvo fabuloso, amigo.

0: ¿Estás bien?
1: Sí, estoy bien. ¿Y tú?
0: Sí.
1: Gracias, amigo. Te lo agradezco. Muchas gracias. Eres un ángel.
2: Gire para este lado, por favor.
1: Fantástico. ¿Viste el tiburón?
0: Sí.
1: Ayúdame.

0: quién sabe cuánto.
1: Aquí hay una máscara más.
2: Hola chicos, ¿cómo están? ¿Disfrutaron la inmersión?
3: Sí.
4: Sí. Me alegro.
5: Al principio no sabía si era tarde, pero cuando te vi decidí seguir.
2: ¿Ya están todos?

0: dónde está el barco?
1: Buena pregunta. Debe ser alguno de aquellos.
0: Tiene que ser una broma.
1: Espero que sea uno de esos.
0: ¿Cuál crees que es?
1: No lo sé.
0: ¿Lo hiciste a propósito?
1: No.
0: ¿Es el lugar correcto?
1: Sí, estoy un 90% seguro.
0: ¿Un 90%? ¿Por qué solo eso?
1: Porque el barco no está aquí. Hay una barrera de corales debajo de nosotros. La vi cuando nos sumergimos. Sí, puedo ver los tallos.
0: ¿Los tallos?
1: Sí. Hay tres puntas, como un tenedor. Justo debajo de nosotros.
0: Eres increíble. Puedes encontrar una pequeña formación de corales en medio del océano, pero te pierdes yendo de mi madre.
1: Esto es algo que me gusta.
0: Nada más a mi madre.
1: Es obvio que así no nos ven.
0: ¿Crees que habría que nadar?
1: ¿Nadar a dónde?
0: No sé, aquel es el más cercano.
1: Cariño, es una mala idea.
0: ¿Por qué?
1: No estamos seguros de que sea nuestro barco. Y si no lo es, así estaríamos alejándonos del nuestro. Además, ¿tienes idea de la distancia?
0: Está muy lejos.
1: Es más que eso. Y si no es nuestro barco, podrían irse en cualquier momento. Y nuestro maldito barco, donde sea que esté, tardará mucho en encontrarnos.

0: ¿La ves? No veo nada.
1: Rayos.
0: ¿Qué?
1: No la ves porque no está ahí.
0: ¿Eso significa que...?
1: Significa que estamos a la deriva.
0: No digas eso. ¿Qué significa? ¿Que hay que nadar? Es tarde. Perdimos mucho tiempo.
1: Cariño, odio decirte esto, pero nademos o no, iremos a donde decida la corriente.
0: ¿Se están moviendo?
1: Grandioso. Sí.
0: Oh, gracias a Dios. Por favor, que sean ellos.
1: Oh, por fin.
0: Son ellos, ¿verdad?
1: Sí.
0: ¿Vienen hacia acá?
1: Sí. Hagamos la señal de socorro.
0: ¡Miren! ¡Estamos en peligro!

Bye.

0: ¿Eso era un tiburón?
1: Puede ser. O un delfín.
0: Si fuese un delfín, estarías jugando con él, ¿no? Es obvio que crees que es un tiburón. Lo único que faltaba.
1: Oye, ¿está bien? Estuviste acariciando a un tiburón hace menos de una hora.
0: Ah, no era más que un bagre enorme y viejo. Eso fue hace más de 2 horas. ¿Sabes? Ahora sí tengo mucho frío. No importa. ¡Oh, cielos! Dijeron que no se acercaban tanto.
1: También dijeron que el barco no se abría.

0: Se fue. Debió sentir curiosidad. Un par de cuerpos flotando en medio de la nada no es algo que se ve todos los días.
1: Daniel, ¿dónde diablos están? ¿Qué haces con eso?
0: ¿Me da seguridad?
1: ¿Y qué haremos si regresa?
0: No lo sé.
1: ¿Pataleamos? Tú eres el que mira programas de tiburones.
0: Es que deberíamos estar en una jaula.
1: No, deberíamos estar en tierra.
0: Ah. Los tiburones les atraen los peces heridos.
1: Ok.
0: Así que es conveniente que no chapotees mucho. Es mejor
1: ¿Nos quedamos quietos?
0: Sí, que nos quedemos quietos.
1: Es una locura. Ok. Detesto no saber qué hay debajo de mí. Voy a mirar, ¿sí?
0: Okay.

0: Bien. Katharine Hepburn y Nick Nolte en la última solución de Grace Cleagley. Y Nick Nolte y John Malkovich en la Brigada del Sombrero. ¿Lo hice rápido?
1: Sí, fuiste rápido.
0: Ahora es tu turno.
1: Sabes, la verdad no tengo ganas de jugar.
0: Está bien. ¿Tienes hambre?
1: Por supuesto.
0: Me muero de hambre.
1: ¡Au! ¡Rayos!
0: ¿Qué?
1: Algo me picó.
0: ¿Qué?
1: Parece
0: ¿dónde?
1: Que me picó. No sé, justo debajo del tobillo. ¡Au! ¡Rayos! Me duele mucho. ¡Es horrible! ¡Quema!
0: No veo nada. ¡Rayos!
1: ¿También te picó?
0: Sí.
1: ¿Qué es?
0: No lo sé, pero el maldito me picó.
1: ¿Qué es lo que te estaba diciendo?
0: Salgamos de aquí.
1: Okay.

0: Creo que ya nos alejamos.
1: ¿Será suficiente?
0: ¿Te siguen picando? ¿Te pican?
1: No.
0: Malditas medusas.
1: Es cierto.
0: ¿Dónde te picaron?
1: En la mano y en la pierna.
0: ¿Atravesaron el traje?
1: No sé, me parece que sí.
0: Diablos. ¿Estás bien?
1: No, no lo estoy. ¿Cómo estás tú? ¿Cómo podríamos estar bien?
0: Tranquila, cariño. Lo sé. Lo siento. Sé que es terrible, pero vamos a salir de esto, ¿de acuerdo?
1: Ok. Ok. Lo sé. Oh, por Dios. Ok. Nunca oí algo parecido en toda mi vida. Jamás escuché que abandonaran a dos personas en el medio del océano.
0: En realidad, yo sí.
1: ¿En serio?
0: Sí.
1: ¿En dónde?
0: Revistas de buceo. Es más común de lo que piensas.
1: Gracias por decírmelo cuando aprobamos el curso.

0: Mira ya.
1: No puede ser. ¡Oh, Daniel! ¡Oh, por Dios! ¡Por favor, que sean ellos! No me importa quiénes sean. Solo quiero que nos recojan. Vamos. Por favor.

0: Ojalá hubiese más sol.
1: No, no nos ven. Rayos.
0: Se están yendo.

0: ¿Y si no saben que estamos aquí?
1: No puede ser. Nos contaron en el barco, yo los vi. Nuestras cosas están a bordo y tenemos sus tanques. Estuvimos a la deriva. Tal vez demoren un poco por eso, pero nos van a encontrar.
0: Odio decir esto, pero creo que lo que tomé está perdiendo efecto.
1: ¿Tienes náuseas?
0: Sí.
1: Quiero matar a esos cabrones.
0: Lo sé. Es por el movimiento de las olas.
1: Tal vez te estás deshidratando.
0: ¿Sí? ¿Y no podemos beber esta agua?
1: No. Debí decírtelo antes. No bebiste, ¿no?
0: Un poco.
1: No, cariño, basta. Puede darte diarrea y te vas a deshidratar.
0: Genial. ¿Lo viste en la tele?
1: Desastres en alta mar, History Channel.
0: Bueno, parece que tendré que dejar de quejarme porque miras mucha televisión, ¿no?
1: Me alegra saber que sacaré algo bueno de esto.
0: De verdad, no me siento nada bien.
1: Oh, lo siento, cariño.
0: ¿Tú crees que si me quito las pesas, voy a sentirme mejor?
1: Déjate el cinturón y arroja las pesas.
0: Okay.

0: ¿Sabés hacer manualidades? ¿Y alguna vez te dijeron, deberías vender eso? Bueno, hay una forma de venderlo sin depender de ferias ni de envío. Y ChatGPT te va a ayudar a armarlo. El problema de vender manualidades en ferias es que dependes del clima, del lugar y de tu tiempo. Si no vas, no vendes. Pero el conocimiento de cómo hacerlas vale mucho más que la manualidad en sí misma. Y eso se puede vender todos los días sin que vos tengas que salir de tu casa. Y es acá donde entra la inteligencia artificial. Le pedís a la inteligencia artificial que te arme una guía de 15 páginas de cómo hacer velas artesanales con materiales caseros que encontrás en tu casa. Y te la arma con una lista de materiales, pasos, fotos de referencia, todo lo que necesitas para poder entenderlo. En una hora tenés un producto digital terminado, listo para poder vender. Lo subís a alguna plataforma para poder venderlo y cada persona que busca cómo hacer velas puede comprarte. Sin hacer envíos, sin tener stock, sin depender de una feria. 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
0: ¡Chao, chao!
2: Ya verás cuando intenten cobrarnos eso. Oh, hey, ponte los guantes. ¿Cómo están tus picaduras?
3: Aún arden. Al menos el agua salada ayuda en algo. El guante no ayuda mucho. Oh.
2: ¿Te duele el estómago?
3: Sí, no me siento bien.
2: Ok. ¿Por qué no te recuestas un rato?
3: ¿Sí?
2: Sí, ponte de espaldas.
3: Oh, lo siento.
2: Está bien, te tengo. Solo relájate.
3: Ok.
2: Eso es.
3: Ok. Solo unos minutos.
2: Relájate, cierra los ojos.
3: Daniel, quiero orinar.
2: Okay.
3: Al menos es un poco de calor.
2: Gracias.

Daniel? Daniel!

0: Está bien, está bien. Te tengo. Te tengo.
1: Oh, Dios mío, ¿qué pasó?
0: No lo sé, no lo sé.
1: ¿Tú estás bien?
0: Estoy bien, ¿y tú?
1: ¿Qué te pasó? ¿A dónde fuiste?
0: Me quedé dormido y nos separamos.
1: Por Dios, me hiciste asustar, fue horrible.
0: Lo siento tanto.
1: Está bien, está bien. Estoy tan contenta de que estés aquí. Dios. ¿Cuánto tiempo dormí? Cielos, perdí la noción.
0: Cielos. Estamos en el agua. Hace unas 7 horas.
1: Daniel, siento algo en mi pierna.
0: ¿Qué?
1: No lo sé, me duele.
0: ¿Es la picadura?
1: En la otra pierna. Oh, rayos, me duele mucho. Fíjate si ves.
0: No veo nada.
1: Es en la parte de atrás.
0: Déjame.
1: No sé qué es, me duele toda la pierna. Déjala, no la toques. No quiero que
0: la
1: toques.
0: No te estoy tocando.
1: Pero algo me está tocando.
0: No.

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1: Lo siento, cariño. Vomité.
2: Tranquila. Los peces tienen que comer. Y hablando de peces, esa cosa que te picoteaba era un pez limpiador.
1: ¿Cómo está mi pierna?
2: Con algunas heridas.
1: ¿Y cómo me lastimé?
2: No lo sé. Tal vez con mi cuchillo cuando nos quedamos dormidos.
1: Por favor. No fue un tiburón, ¿verdad? ¿Por qué?
2: No, nada de eso, nena.
1: ¿Estás seguro?
2: Claro. Si hubiera sido un tiburón, no tendrías más pierna.
1: Genial.
2: A lo sumo fue un minúsculo barracuda, comprobando si tienes buen sabor.
1: ¡Cielos! ¿Es profunda?
2: No, no es profunda. Alejémonos de este vómito.
1: Ok.
2: Vamos.
1: ¿Crees que es suficiente?
2: Sí. Cariño, lo siento.
1: También lo siento.
2: Sé que odias vomitar.
1: Oh, sí.
2: ¿Quieres enjuagarte un poco?
1: Sí.
2: Pero no la tragues, ¿de acuerdo? Escúpela.
1: Oh. Aún siento los pinchazos.
2: ¿Qué, por el pez?
1: Sí.
2: Trata de no pensar en eso. Okay. Relájate. Eso es.
1: Ok. ¿Qué pasa, mi vida? ¿Estás bien? ¿Qué tienes?
2: Un calambre. Un calambre.
1: ¿Puedo hacer algo por ti? ¿Cómo te ayudo?
2: Ya pasó. Ouch.
1: Nos estamos cayendo a pedazos, ¿no? Oh, Dios. Oh, cariño. No.
2: Ya se fueron. Ya se fueron.
1: ¡Cielos, Daniel! ¿De qué tipo son?
2: De los grandes.
1: Hablo en serio. ¿Son peligrosos?
2: No tengo la menor idea.
1: Oh, no puede ser.

0: No, no, no, quédate quieta. No patalees.
1: Esto no puede ser verdad, no.
0: Cariño, cariño.
1: ¿Se fueron? No sé qué es peor, si verlos o no.
0: Verlos.

¡Increíble! ¡No puedo creer toda esta maldita basura! Y lo peor de todo es que pagamos para hacer esto. ¡Pagamos para estar aquí! ¡Les pagamos a esos incompetentes estúpidos para que nos abandonaran en el medio del océano! ¡Queríamos vista al mar! ¡Y sí que la conseguimos! ¡Bastardos! ¡Ah!

0: ¿Te sientes mejor?
1: Yo no diría mejor exactamente.
0: ¿Terminaste de gritar?
1: Sí, puede ser.
0: Bien. Porque no eres el único que está varado aquí.
1: ¿Qué? ¿Estás enojada?
0: No.
1: ¿Por qué? ¿Porque estuve gritando?
0: No.
1: Perfecto. Tú enójate. ¡Qué buenas vacaciones, eh! Ahora entramos en la fase del silencio, ¿no? ¿Podrías entonces contestar una última pregunta? ¿Cómo fue que con el tiempo se transformó en mi culpa?
0: Mejor olvídalo.
1: Sí, claro.

0: Tú crees lo que quieras creer. Pero yo estoy seguro de que estábamos en el lugar correcto.
1: No se trata solamente de estar en el lugar correcto, sino de estar allí a tiempo.
0: ¡Llegamos a tiempo! ¡Llegamos temprano! ¡Él dijo a las 10:30!
1: ¿Siempre tienes que llegar con el tiempo tan justo? ¡Por el amor de Dios! ¡No nos habría matado quedarnos con el grupo! ¡Siempre tenemos que hacer las cosas de manera diferente a los demás! ¡No debimos quedarnos tanto tiempo con esa asquerosa anguila!
0: Ah, fue un lindo gesto. Que dijeras debimos, sobre todo porque no quería saber nada con esa estúpida anguila. Honestamente, cariño, sé sincera. Honestamente, ¿piensas que nos abandonaron solo porque nos atrasamos? Hablo en serio. ¿Tienes idea de lo estúpido que suena eso?
1: Perfecto, ahora soy estúpida. Bueno, mira dónde estamos ahora.
0: Ah, sí, claro, por mi culpa.
1: ¡Es que tú te negaste a nadar! ¡Oh, Dios mío! Había muchos botes alrededor, pero te negaste. Ahora mira, mira alrededor. Estamos varados en el medio del océano y no hay nadie.
0: Aunque hubiésemos nadado durante las últimas 5 horas, no estaríamos más cerca de un barco de lo que estamos ahora. Para empezar, la única razón por la que estamos aquí es por tu maldito trabajo.
1: ¿Qué?
0: Si no hubiese sido por tu trabajo, no habríamos arrojado nuestros planes por la ventana y salir a último minuto para meternos en este viaje infernal. Estaríamos en casa en medio de nuestras ajetreadas vidas, lo que en este momento sería el paraíso para mí. Y en un mes, tal como lo habíamos planeado hace 7 meses, ¡7 meses! Estaríamos donde debíamos estar desde un comienzo, arriesgando mucho menos que ser carnada para tiburón. Maldita sea.
1: No puedo creer que me digas todo esto. Tú elegiste la fecha.
0: Oh, claro. De mi gran cantidad de 2 opciones, esta era la mejor fecha.
1: Yo quería ir a esquiar.

0: 6:45 p.m.
1: Este que ves aquí soy yo en 2005, estudiando mientras trabajaba de mesero para poder pagarme los estudios. Y este soy yo ahora, viajando libre, trabajando desde casa y siendo dueño de mi tiempo después de hacer lo que te voy a contar ahora. Si te sientes atrapado en tu trabajo y ves que tu carrera laboral está estancada, debes hacer algo de forma urgente. ¿Existe una profesión donde puedes trabajar de forma remota con países europeos o americanos, cobrando en dólares y con salarios que están cerca de los 3 y 4 mil dólares al mes? Esta es una muy buena oportunidad de ser capaz de convertirte en esa persona de tu familia capaz de romper la cadena de la pobreza. Puede que desconozcas que si tienes un trabajo presencial, estás limitado a las condiciones laborales del lugar. Desde Latinoamérica puedes trabajar de forma remota con países europeos, canadienses o norteamericanos, donde los salarios son mucho mayores. Te estoy hablando de cambiar a una profesión mucho mejor pagada, cerca de 3.000 dólares al mes, más respetada y casi siempre remota, es decir, desde donde quieras. Para conocer en detalle de qué profesión se trata y si es para ti o no, tienes disponible un vídeo donde en pocos minutos te explico todos los detalles de esta profesión y cómo iniciarla ahora. 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
2: No puedo creer cuánto nos alejamos.
3: ¿La corriente nos llevará hacia allá?
2: Con suerte. ¿Y tu pierna?
3: Está bien. Sí, no está bien del todo, pero está bien.
2: Muy bien, vamos por ella.

0: Otras personas van de vacaciones y pasan los días echados, comiendo y bebiendo.
1: Suena fantástico.
0: De hecho, sí. Contaremos esta historia por el resto de nuestras vidas.
1: Daniel.
0: ¿Qué?
1: Mira, espera.
0: Increíble.
1: Oh, espera. Oh, son cinco. Mira, los tengo, aguarda.
0: ¿De dónde salieron?
1: ¿Sabes cómo se me seca la boca cuando buceo? Iba a ponerlos en la bolsa, pero como la tenías tú, los guardé aquí.
0: Ah, son tan deliciosos en este momento.
1: Sosténme un segundo, por favor. No quiero perderlos.
0: Te tengo.
1: Ok.
0: ¿Listo?
1: Sí.
0: ¡Santo cielo!
1: ¿Qué pasa? ¡Daniel, está bien!
0: Aún tengo la pierna,
1: ¿está bien?
0: ¿Verdad? Puedo sentirla.
1: Sí, está bien. Está bien. Está bien. No está tan mal, no está tan mal. Está bien. Ok.
0: Tienes que vendarla con algo.
1: Sí, está sangrando. Oh, de acuerdo.
0: Está
1: no,
0: mal, ¿verdad?
1: No, tranquilo, no está
0: no
1: tan mal.
0: No me mientas.
1: Tranquilo, cariño. No está tan mal. ¿De acuerdo? No está tan mal.
0: Vuélvela con algo.
1: Está bien, le pondré algo. Tú sigue respirando para mí, por favor.
0: Estoy haciéndolo.
1: Está bien.
0: Rayos,
1: voy
0: me duele
1: a ponerte
0: mucho.
1: Mi cinturón. ¿De acuerdo?
0: No puedo ajustarlo. ¡Adiós! ¡Ah!

0: ¿Cómo puede ser?
1: ¿Qué está pasando esto?
0: Tranquilo.
1: Me acaba de morder un tiburón. ¡No para comer vivos! ¡Está lleno de tiburones!
0: Tranquilo, cariño, vas a estar bien. No, no.
1: No conocemos a nadie que haya sido devorado por un tiburón.
0: No pasa nada.
1: Siempre hay dos o tres tipos en los programas. Siempre ellos se mueren primero de hambre.
0: Cariño, tranquilo. No está tan mal, vas a estar bien. ¿De acuerdo? Te quedará una linda cicatriz para mostrarle a tus amigos. ¿Ok? Eso es todo, muy bien. Mírame. Estás bien, tranquilo. No está tan mal, no está tan mal. Sé que duele mucho. El agua salada va a ayudarte, ¿sí?
1: Shh.

0: ponerte a vender vos tus propios productos hechos con la IA y venderlos a través de anuncios.
1: Todo el tiempo salen un montón de IAs diferentes, IAs que hacen textos, IAs que hacen imágenes. Al fin y al cabo, no sirve de nada tener tantas IAs al alcance de tus manos si no sabes cómo generar ingresos con estas inteligencias artificiales. Mira, no hay ningún secreto loco, ni siquiera hay una IA mágica que te lo haga. Lo que sí, lo que no tenés que hacer es utilizar las IAs gratuitas, porque realmente tienen la inteligencia limitada para las acciones que uno tiene que hacer para poder generar ingresos. Entonces, las gratuitas hay que descartarlas, pero hay inteligencias artificiales que si vos las utilizás de forma correcta, con un paso a paso, vos podés encontrar productos en el mercado y podés modelarlos con inteligencia artificial y ponerte a vender vos tus propios productos hechos con la IA y venderlos a través de anuncios. Te lo voy a explicar de nuevo para que se vea más fácil. Paso número uno, con la inteligencia artificial, investigás productos ganadores en el mercado para poder venderlos. Paso número dos, te pones a crear el producto que encontraste que es ganador. Y paso número tres, lo promocionas con anuncios como este para poder conseguir clientes. Todo esto te lo hace la IA. Y para poder hacerlo, te creé una clase gratuita que son 2 horas, en donde te voy a explicar cómo utilizar las IAs y cuáles son las inteligencias artificiales que vos tenés que usar para poder comenzar con esto. No es nada del otro mundo, no es algo complicado. No te voy a vender nada de $500 al final de la clase, no te voy a vender nada ni de $200. Es un taller gratis y que después hay una sorpresa que tenemos para los que asistan, que es algo que vale menos que una pizza. Así que no tenés excusa. Vos, entra al taller, míralo y vas a ver que vas a encontrar la mejor forma de utilizar las inteligencias artificiales para que en vez de usarlas de psicólogo o preguntarle cosas, las aprendas a usar para generar money. Abrazos.

11:30 p.m.

0: Te pondrás bien.
1: Hágase tu voluntad en la tierra como en el cielo.
0: Estarás bien, mi amor. Lo sé. Estarás bien. Tranquilo. Resiste, cariño. Resiste, tú puedes.
1: Me duele.
0: Respira, respira. Está bien que te duela. Tiene que doler. Algo está frotando mi pie. Oh, Dios.
1: ¿Qué?
0: Oh, es grande. ¿Qué? Es enorme. Lo sentí.
1: Es grande, puedo sentirlo.
0: ¡Oh, no! ¡Por favor, no!
1: Gracias, cariño. Gracias.
0: Te amo. Te amo.
1: Ya.
0: ¿Estás bien? No te alejes. ¿Estás bien? Quédate donde estás. Todo va a estar bien. No te rindas. No te rindas, Ali. ¿Me oyes? No me dejes aquí sola. Prométemelo. Vas a resistir.

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0: ¿Cuánto pesa este ejemplar?
1: 97 kilos.
0: Oye, Lu, toma un lindo primer plano de la mandíbula.
1: ¿Qué te parece? Grande, ¿no?
0: ¿Así? ¿Así está bien?
1: Sí. No me gustaría encontrar el tenis de vos.
2: ¡Quiero una aleta!
1: Aquí tienes.
0: ¿Qué dices?
1: ¿Qué? ¿Vieron eso? Tápense la nariz, niños. Esto no huele bien. Veamos qué más hay. Y otro pez.
0: Mira eso.
1: ¿Qué es eso? ¿Qué hace eso ahí?
0: ¿Funcionará?
1: No lo sé.

0: Vamos.
1: Sí, estoy aquí.
0: Pregúntale a Cory si tiene muelles para un agrifón. Se me ha roto.
1: Un muelle, vale.
0: Que no se te olvide decirle que es para un agrifón, si no te dará el de una lancer.
1: ¿Es todo?
0: Sí, corte, cambio.

¿Y el resto? Ha vuelto.

Zero Sampler nos trae las noticias. En el cielo tenemos al Capitán John. El tráfico es denso hasta el paso elevado y el centro de la ciudad. A las 7 actualizaremos el estado del tráfico. Recuerden que esta mañana se celebrará en el centro comercial.

0: Esta parte.
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0: Esta parte está medio pedida prestada, ¿eh? Dijeron, a ver, ¿qué onda? Claro, esta parte en realidad es de un rapero, Real to Real, se llamaba este rapero, que tenía este tema en la época de los 90, ¿eh? Claro, con ese trillo que también estuvo en Madagascar, quiero mover el mote. Claro, es eso, es un hit futuro que te presentábamos a votarlo.
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0: días, bienvenidos a los que se van sumando hasta ahora, 10 de la mañana, 7 minutos en todo el país, media mañana ya oficialmente en este lunes feriado, lunes.
1: ¿Cómo anda?
0: Frío, ¿y cómo ando? Con frío, con frío creo que todo el mundo anda así.
2: Andarme.
0: Así que, no, estaría bueno, hubiera todo bueno, seguir durmiendo un ratito más aunque sea, pero acá estamos, ready para activar la mañana de este lunes hasta las 2
3: lunes.
0: De la tarde.
3: Sí. ¡No!
0: Y bueno, pero es feriado. No, por favor, no te pongas así, que es feriado. O sea que no es como un lunes.
4: ¡Queremos fin de semana!
0: Bueno, queremos fin de semana, claro. Bueno, estamos en fin de semana, ¿eh? Fin de semana largo, hoy es el último día. Mañana martes sería el primer día de la semana día hábil. Se va Boneto en controles, Martín Montserrat, quien les habla en un ratito noticias, después mensajes. Ahora, Dani Ocean.

0: 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América.
1: Horror en Brasil. Una joven murió tras ser arrojada sin equipo de seguridad durante un salto de bungee. La víctima de 21 años intentaba hacer un salto de cuerda elástica en la localidad de Limeira, en Brasil, cuando fue lanzada al vacío por los empleados de la empresa sin que lo hubiesen asegurado antes. Hay 6 detenidos por el hecho.
0: Argentina.
1: El dolor de Maravilla Martínez por la muerte de Gaspi. Dijo: andá y hacelos reír ahí arriba. El ex boxeador argentino despidió al youtuber con un emotivo mensaje en las redes sociales tras el accidente fatal ocurrido en Brasil. Ambos habían compartido entrenamientos en la previa de la participación de Gaspi en la velada del año, el evento organizado por Ibai Llanos.
0: Mundial 2026.
1: La previa cuartetera antes del debut mundialista, la Mona Jiménez se metió en la concentración argentina y cantó para todo el plantel. El histórico cantante cordobés visitó la concentración de la selección en Kansas City, recibió una camiseta firmada por Julián Álvarez y finalmente cumplió uno de sus mayores anhelos: conocer en persona a Messi. Las imágenes en Rosario 3.
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1: 4 grados 6 décimas, ¿eh? Ya un poco subiendo la temperatura, ¿eh? Sí, por lo menos ya no estábamos en el negativo, ¿sí? Y está el sol también asomándose. El cielo algo nublado es lo que indica el Servicio Meteorológico Nacional, pero con un ingreso de la luz solar que viene bien para que se vaya elevando la temperatura, en teoría hasta la máxima de 15 que tenemos estimada para hoy. La humedad 85%, como dijimos, el cielo algo nublado, así se va a mantener durante todo el día, y para mañana martes mínima de 2, máxima de 17, con cielo ligeramente nublado. 10 de la mañana, 14 minutos, ya te informamos. 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

0: King Savage, Jairo Vera, Byron Fire, los chilenos haciendo a 200. 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Ahora vamos al WhatsApp con ustedes, ¿eh? 341-340-3200. ¿Qué andan haciendo en esta media mañana de lunes? Queremos que nos cuenten lunes, no tan lunes. Un lunes un poco distinto porque es feriado, ¿eh? Feriado por el paso a la inmortalidad del general Martín Miguel de Güemes. Muy buenos días, preparándonos para ir al gym. Ah, bueno, qué voluntad. Con este frío, un feriado, voluntad para ir al gym. Se necesita, ¿eh? Se necesita mucha. Se entrena fuerte, dice, con mi esposo y entrenador Juan Díaz. Ah, va por ahí. Tu esposo es tu entrenador. Uy, fuiste. Fuiste, claro, no podés, olvídate. Con quedar con un ratito más en la cama, no. Si es tu entrenador, olvídate. Arriba, arriba, vamos a entrenar. Está bien igual, porque por un lado como que te motiva constantemente. Y se puede llegar a volver pesado y capaz que sí, no sé cómo será tu experiencia. Pero por otro lado está bueno, así que a meterle a full con ese entrenamiento. Nosotros los acompañamos con buena música y buena onda. Buena, hermosa helada en María Grande, Entre Ríos. Mirá, sí, una helada más o menos como la que estuvimos viendo acá esta mañana temprano. Helada madrina, dice Seba Soneto. Helada madrina, sí. Ay, ah, yeah. Qué locura, ¿eh? Qué locura. El adamantium. Ay, qué cosa, ¿eh? Bueno, lunes feriado, gente, así estamos. Vida, un saludo para mi suegra Gabriela y su madre Adriana, que andan por Córdoba, que me traigan alfajores, dice su yerno Seba de Nogoyá. Mirá, ¿eh? Cómo pide, cómo manguea alfajores. Y bueno, está bien, ¿eh? Si se fueron a Córdoba, los alfajores de por allá son buenos, así que me parece muy, pero que muy bien. Y saludo grande para ellas. Hola, buen día, comienzo de semana, acá tomando mates. Soy Horacio de San Javier. Saludos. Horacio, querido, te mandamos un abrazo grande. Horacio, que tiene pinta de ser un tipo muy atlético porque tiene una foto de perfil en la que aparentemente estaba corriendo una maratón, ¿eh? Sí, así tiene que ser, ¿eh? Vida movida. Hola, vida, nosotros también yendo al Mundialito de Funes con el arquero de la 2017 de Newell's. De Newell's. Ah, pero verá, ahí hacen trampa, un arquerazo ese. Y sí, si está ahí en la 2017 de Newell's, pero bueno, éxitos. Buen día, excelente lunes, dicen por acá. ¿Me pasaste un tema de qué personajes? Soy Karen, que está puro bizcochito, agridulces y té o mate cocido, una de esas dos cosas. Yo de aspecto no lo distingo, creo que más un mate cocido. A ver, ahí está escribiendo justo. Están atentos, ¿eh? ¿Viste? Yo los pongo a prueba también para ver si están despiertos o no, si siguen ahí medio cabeceando, ¿viste? Cuando uno por ahí no duerme tanto, qué sé yo, se levanta medio zombificado. Bueno, esperemos que ya estén bien, bien activos, ¿eh? Buen día, ayer visitamos Rosario, como siempre, muy linda. José de Santa Fe, quien nos manda ahí el mensajito. Gracias, José, querido. Sí, la verdad que sí, ¿eh? Rosario tiene esa particularidad, siempre muy linda, siempre con mucha alegría y con linda energía, ¿eh? Que transmitimos, por supuesto, desde FM Vida y ustedes, ¿eh? También a nosotros. Así que, y lo recibimos, ¿eh? Es algo recíproco. Hola, Martín, mucho frío hoy. Nosotros hoy de Franco, nos vamos a San Nicolás. Saludos, ahí está Yanni, Yanni de la Rotti, que hoy están de Franco y me parece muy bien. Se merecen un descanso. Anoche me trajeron una pizzanesa. Bueno, sabés la pinta que tenía. La espectacular. Se pusieron la 10, ¿eh? Los chicos de la Rotti. De Baigorria encima se vienen. Nada, una locura total lo que estaba esa pizzanesa. Sí, todavía tengo. Me quedó un poco, ¿sabes qué? Me llevé la sobra a mi casa, ya tengo el almuerzo de hoy resuelto también. No, impresionante, así que gracias por eso, se valora un montón. Y a descansar, ¿eh? A descansar hoy en San Nico. Hola, Martu, hola, Seba, mucho frío, cuídense, gracias por la compañía. Mi preferido, Martu, dice Susi querida, te mando un beso grande, que disfrutes mucho de este día, ¿eh? Y vos también cuídate, que hace mucho frío. Si van a salir, gente, que no lo recomiendo porque es una trampa, abríense bien. Yo hoy me vine con bufanda. Hoy estrené la bufanda, ¿sí? Sí, sí, sí. No la había usado hasta ahora en esta época, digamos, que empezó a venir el frío. Pero hoy dije, voy tempranito, ¿viste? Recién despierto. Uno por ahí la garganta todavía la tiene medio dormida. Hay que cuidarla bien. Así que me vine con la bufandita y acá estamos ready, ¿eh? Buen día, vida. Te mandamos un saludo desde Carcarañá y te contamos que para que mi bebé se duerma, le ponemos la radio y queda mosca. Pará, ¿qué estás queriendo decir? ¿Que somos aburridos? No, bloqueado. Mentira. No, es porque, ¿sabes qué? Es porque los locutores tenemos una voz tan agradable, todos los locutores que trabajamos acá, entonces quedan los bebés. Así quedan los bebés. ¿Sí? Y los musicalizadores, impresionante. Pero ¿sabes qué? Este tema no es para dormir, ¿eh?
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celosa de qué personaje es J Balvin. Lo que estamos escuchando a las 10 y 27 de la mañana, momento en el que, por supuesto, estamos viviendo el Mundial. 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Te corta todo, ¿sí?

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De BTS, esto que estamos escuchando es el puesto número uno de la superlista, ¿eh? Nuevamente se mantuvo en esa posición, se mantuvo como canción líder de los 30 más votados. Y el otro día, justamente el día que renovamos la superlista, el sábado, era el cumpleaños de BTS, el cumpleaños número 13 de la banda. Un 13 de junio del 2013 se fundó, 13 de junio del 2026, 13 añitos para BTS.

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1: Vamos al WhatsApp de la vida, 341-340-3200. ¿Qué andan haciendo? ¿Cómo están llevando adelante esta media mañana de lunes feriado? Hasta las 2 de la tarde nos quedamos, ¿eh? Con Seba Soneto haciéndoles compañía. Por supuesto, después la programación de feriado sigue, ¿eh? Así que a seguir prendidos. Hola Martín, buen día, aquí de Santiago del Estero. Está súper frío por hacer pan casero y mates de por medio. Saludos, soy Pau. Qué bien, Pau. Qué día para hacer pan casero. Día ideal para hacer pan casero.

0: Que laburar se dificulta. Vida por acá corriendo y disfrutando del sol. Soy Mónica de Conscripto Bernardi. Besos, buena semana. Buena semana para vos también, Moni querida. A disfrutar, ahí está, sí. La corridita, ahí está, perfecto. Bueno, como para entrar un poco en calor y no sufrir tanto el frío, no viene mal, ¿eh? Hola, buen día, un saludito desde Nuevo Ya, Entre Ríos, para Sol, Tiago y Goshi, que están trabajando. Ahí está, en Peter Pan están trabajando, ok. No sé qué será eso, probablemente pase un chivo, pero no pasa nada. Peter Pan es el que, ¿cómo era? El que los llevaba a los niños, se los llevaba al mundo, claro, los llevaba, sí. ¿A dónde era que se los llevaba? ¿Al nunca jamás, al país del nunca jamás o no? ¿No era el país del nunca jamás? Creo que sí, que no crecían, en ese lugar no crecían. Buenas, acá con Cami, volviendo a Rosario desde la República Oriental de JB Molina. Mirá que bien, ¿eh? Buen regreso para ustedes. Hola, amigo Tincho. Muy buenos días. Abrazo grande desde Diamante, Entre Ríos. Buen comienzo de semana, Milton. Para mí no es comienzo de semana, ¿eh? O sea, en realidad para mí sí, porque lo estoy laburando. Pero es feriado hoy. Sería el fin de semana. Estaríamos cerrando el fin de todavía. Pero bueno, igual la gente que está laburando igual, como si fuera un lunes común, está bien, está arrancando la semana. Buenas, Martín, acá viciando un rato mientras mi esposa hace uñas. Le quería agradecer todo lo que hace por nosotros y la amamos mucho. Ah, mirá, una bonita, una genia, dice. Abrazo grande, entonces, para ella que se pone la 10. Sí, mientras ella hace uñas, él está viciando. Está en la compu ahí jugando al League of Legends, jugando al LOL, al juego preferido de muchos gamers. Me incluyo. Las flechitas me están señalando a mí. Sí, un gran videojuego, Seba. No es para cualquiera, eso sí, un juego mucho de estrategia, viste, mucho de conocerlo. Ahora será sí. Que te vaya bien en las partidas, crack. Hola, buen día, desde Paraná, acá festejando el feriado, laburando como debe ser. Muy buena la radio. ¡Vamos! Bueno, nosotros estamos en la misma, ¿eh? Así que celebramos mutuamente. Hola, Martín, soy Julia, estoy viendo el programa con mi mamá, tomando unos mates. Saludos desde Marcos Juárez. Qué lindo, Marcos Juárez, ¿eh? Bueno, abrazo grande para toda la gente de por allá y en especial para ustedes que están por ahí emprendidos escuchando. Olis, yendo a ver a mi bebé de 15 años que tiene partido. Aguante Sarmiento, ahí está, perfecto. Abrazo grande y éxitos en el partido. Que lo dé todo y por favor que vaya abrigado. Sí. Que vaya abrigado, una cuellera, un cuellito para correr un partido de fútbol, imagino. El cuellito está bien. Después, cuando le agarra calor, se lo saca y listo. Pero al principio, para que no agarre frío.
1: Abríguense, porfi.
0: Sí, abríguense, porfi. Sí, porque hace mucho frío. Vida, los escucho de acá, de San Javier, provincia de Santa Fe, como todas las mañanas. Bueno, abrazo grande para ustedes. Igualmente, esta mañana estaba fresco de verdad. Ahora ya, levantando a poquito. Está frío igual, ¿eh? Pero esta mañana, en negativo la temperatura. Cuando vinimos acá con Seba, una helada. En un rato volvemos con más mensajes. Ahora, con tu jardín con enanitos.
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0: Tiboté Remix, lo que estamos escuchando, el imborrable de esta hora a 8 minutos de las 11 de la mañana. ¿Sí? Así es lo que estamos escuchando, de Bad Bunny, baby, del año 2018, este tema, ¿eh? Imborrable, que te presentamos, que suena en FM Vida y con el que te acompañamos en esta media mañana del lunes feriado, el paso a la inmortalidad del general Martín Miguel de Güemes.
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0: Detuvieron a dos jóvenes acusados de amenazar y agredir a una mujer para quedarse con su casa. La víctima denunció que un grupo de hombres ingresó a su vivienda de la zona oeste y le exigió 3 millones de pesos. Según relató, le advirtieron que si no entregaba el dinero se quedarían con la propiedad.
1: Agenda.
0: Feriado del lunes, hoy, ¿cómo funcionarán los servicios municipales, el transporte y los bancos? Las entidades bancarias avisaron que no tendrán atención al público durante este día. Los centros municipales de distrito no atenderán al público, aunque online se podrá hacer durante las 24 horas a través del portal rosario.gov.ar. La recolección de residuos funcionará con normalidad. Los cementerios La Piedad y El Salvador permanecerán abiertos. Y el transporte urbano de pasajeros con frecuencia de día festivo.
1: Mundial 2026.
0: Alemania aplastó ayer al debutante Curazao con una goleada histórica por el grupo E. El seleccionado europeo se impuso 7-1 en Houston por la primera fecha de la zona, que integran también Ecuador y Costa de Marfil.
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0: 4 grados 6 décimas la temperatura actual en Rosario. La humedad del 85%, cielo algo nublado. La máxima para hoy estimada es de 15 con cielo algo nublado en lo que resta de la jornada. Y para mañana martes mínima de 2, máxima de 17 con cielo ligeramente nublado. 10 de la mañana, 54 minutos, ya te informamos. 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

0: Una más de Mike Towers. Lo que estamos escuchando a las 11 de la mañana en punto es un hit futuro que te presentamos y que tenés que ir a votar a través de nuestra página web o pidiéndolo en el WhatsApp de la vida. 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

La señal de Benja Torres, lo que estamos escuchando, inaugurando una nueva hora juntos en FM Vida y la última de la mañana, porque claro, ya después vamos a estar en el mediodía de este lunes, disfrazado de domingo, lunes feriado. Seba Soneto en controles, Martín Montserrat quien les habla, hasta las 2 de la tarde nos quedamos. Ángela Leiva es la que llega.

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1: Ni doble fila ni largas esperas. La campaña que busca ordenar el tránsito frente a las escuelas. La iniciativa impulsada por la Municipalidad de Rosario busca promover hábitos responsables durante los horarios de ingreso y salida de los estudiantes. A través de videos se brindan consejos a familias para mejorar la convivencia vial y reforzar la seguridad en los entornos escolares.
0: El dato.
1: El fin de semana largo menos movido del año. Casi 1 millón de turistas viajaron por Argentina. Según la Confederación Argentina de la Mediana Empresa, fue un fin de semana largo de muy bajo movimiento, condicionado por la economía, el frío y el comienzo del mundial. Entre los más convocantes estuvieron los eventos deportivos y los destinos de naturaleza y nieve.
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1: Fórmula 1, Colapinto fue sancionado ayer y terminó 10º en Barcelona, donde ganó Hamilton con Ferrari. El piloto argentino tuvo una destacada actuación este domingo en el Gran Premio de Cataluña al finalizar en el 8º puesto, pero fue penalizado con 10 segundos, por lo que bajó 2 posiciones.
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1: 6 grados 6 décimas la temperatura actual en Rosario. De a poquito va queriendo subir la temperatura, así que mejor, porque estuvo muy fresco esta mañana, sigue estando fresco. La humedad se encuentra en 83%, cielo algo nublado. Para hoy se espera una máxima de 15, con cielo algo nublado también en la tarde. Y para mañana martes mínima de 2, máxima de 17, con cielo ligeramente nublado. 11 de la mañana, 14 minutos, ya te informamos. 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

0: Una noche sin pensar de Sebastián Yatra, lo que estamos escuchando. Uy, qué feo sería estar una noche sin poder andar, ¿eh? 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Buenas, Martín y Sebas. Saludos desde San Justo. Recién me levanto ahora a caminar. Saludos, soy Polvorita. Ahí está, bueno, abrazo grande para vos, ¿eh? Que arranques bien el día. Vida, soy Cami de Alcorta. Buen lunes, y hay muchos están así, ¿eh? Como el de recién. Vamos a activar, che, vamos arriba. Ya son las 11:00 de la mañana. ¿Cómo es que la gente sigue durmiendo? Nada, está bien, los que no laburan. Claro, los que no laburan están un poquito más justificados el día de hoy, ¿eh? Vida, soy Cami de Alcorta. Buen lunes, acá estoy preparando el almuerzo, empanadas y un salteado de fideos con verduras. ¡Qué bueno! Espectacular. Hablando de empanadas, ayer al mediodía mi novia Solchi hizo unas empanadas con la carne que sobró del asado. Vos no sabés lo que estaban. Cortada a cuchillo. Espectaculares estaban. Increíble. Hizo de carne de vaca y algunas de matambre de cerdo también, que estaban increíbles. Y a la de carne de vaca, ¿sabés qué le puso también? Porque las queríamos hacer tipo, viste que ahora están medio de moda las empanadas de cheeseburger. Le pusimos un poquito, viste, de queso cheddar tipo untable. Vos sabés cómo le queda, porque claro, en el horno y todo quedó todo derretido. Nada, espectacular. Estaban increíbles las empanaditas que hizo ayer Solchi, que aprovecho y le mando un beso enorme. Seguramente está ahí en casita escuchándome. A ver, por acá, ¿qué más dicen? Vida, saludos desde Paraná, haciéndome compañía en la guardia como siempre. Muy bien, Flavio, que te sea leve la jornada ahí en la guardia, ¿eh? Vida acá cocinando para llevarme la vianda al trabajo. Hoy se labura igual. Saludos desde Villa Constitución, Pancho, quien nos escribe. Se está haciendo...
1: Besito, chau,
0: que te sea leve en la jornada laboral también. Se está haciendo una pechuita de pollo, ¿eh? Así medio salteadita. Me parece bien, acompañada con... Creo que está haciendo unas papas ahí atrás, quizás un puré. Probablemente, ¿eh? No,
2: avísenme
0: que me sumo también, ¿eh? Correcto. Mira, soy Sofía, estamos dando una vuelta con mi papá y hermano. Quiero la música de BTS. Ok, de BTS lo que más disponible tenemos y lo más destacado de este último tiempo es el puesto número uno actualmente de la superlista, que se llama Swim. Es un temazo.
2: Es una bomba
0: de los surcoreanos, ¿eh? Gran banda de K-pop que la rompe completamente y que viene como ya 5 semanas seguidas estando en el puesto número uno, así que hay que seguir votarlo, ¿eh? Hay que seguir votándolo. Hola, vida, hoy no se trabaja. Feliz lunes para la radio más linda del país. Abrazo fuerte para todos los que la componen, unos grosos. Todos buenos. Buena semana, Gustavo y de Rafaela. Nos escribe por ahí. ¿Gustavo Rafaela o Gustavo de Rafaela? Abrazo grande, crack, y gracias por la buena onda, ¿eh? Me alegro que no se trabaje. ¿Quién pudiera? Buen día, vida de Andino. Saludos. Ahí está, de Andino están con los mates. Perfecto. Preparando el desayuno, saludos para Uma, Sofía, Belén y Jorge, ahí de BGG, que se suman siempre.
3: ¡No juega Argentina!
0: ¡Argentina! Atención, juega el día mañana. Mañana martes.
4: Aguante Argentina.
0: A las 22 horas vamos a estar todos así, ¿eh? Aguante Argentina. Aguante Argentina. Mañana a las 22, ¿eh? Estamos. ¡Uy! Ya el último tramo. ¡Qué manija! ¡Qué ganas de ver a la escaloneta! Mañana a las 22 contra Argelia. Recordemos el debut mundialista. Así que hay que romperla, ¿eh? Hay que romperla, muchachos. Y si sí, ¿te imaginas? Yo no quiero decir nada, ¿eh? No voy a decir mucho. Anulo Mufa por las dudas, pero. ¿Y si sí? Y sí,
2: amigo.
0: Claro, estaría para un bicampeonato la cuarta. Qué lindo sería, ¿eh? Bueno,
3: la mejor.
0: Soñar es gratis y lo vamos a disfrutar, ¿eh? Lo importante es disfrutar el proceso también. Buen día, vida, por acá recién nos levantamos, estamos ordenando para poder desayunar recién. Ayer jugamos un en Varadero, semifinales de handball. No nos fue bien, pero bueno, a seguir para adelante. Y sí, obvio, a seguir para adelante, esa es la actitud. Dice, después tuvimos un amistoso y fue mi primer gol. Estoy chocha. Mandarle saludos a mi hijo que estamos escuchando todos los otros días y le encanta cuando suena su nombre. Te estamos mirando por YouTube. Somos de Salto, de Salto, Buenos Aires. Enzo es mi hijo. Enzo, querido, te mandamos un abrazo grande. Gracias por estar del otro lado prendido ahí a través de YouTube, amigo? A través de la plataforma. ¿Qué tal, amigo? Te preguntamos. Y bueno, sobre lo del handball, cabeza al frente, ¿eh? Cabeza al frente. No siempre se gana. Hay también que aprender a aceptar la derrota y tomarla como una lección, ¿no? Como un aprendizaje. Decir, bueno, listo, la próxima va a ser. Así que bueno, abrazo grande y que fuerza, fuerza ante esa derrota que no le fue tan bien. 341-340-3200 es el WhatsApp de la vida en el que ustedes se tienen que seguir sumando en esta mañana de lunes feriado. Llegan ellos, Omar Kurch y Ñengo Flow, Forever Tugantel.

Forever Tugante, lo que sonaba, ¿eh? 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Vagabundo. ¡Epa!

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0: sur de Boston, día de San Patricio.
1: Padre nuestro que estás en el cielo, santificado sea tu nombre. Venga a nosotros tu reino, hágase tu voluntad, así en la tierra como en el cielo. Danos hoy nuestro pan de cada día, y perdona nuestras ofensas, como también nosotros perdonamos a los que nos ofenden. No nos dejes caer en la tentación, y líbranos del mal. Pues tuyo es el reino, el poder y la gloria, ahora y por los siglos de los siglos. Amén.
2: Gracias, Padre McLepenny, por venir desde el otro lado de la ciudad para ver nuestro orador invitado.
1: Gracias por invitarme.
3: Cuando levante mi espada brillante y mi puño se apodere de mi juicio, me vengaré de todos mis enemigos. Tendrán su merecido quienes me odian. Señor, siéntame a tu diestra y tenme como uno de tus santos.
2: Y en este día santo, recuerdo la triste historia de Kitty Genovese. Como todos recordarán, mucho tiempo atrás, casi 30 años, esa pobre alma pidió ayuda a gritos una y otra vez, pero nadie respondió a sus súplicas. Aunque muchos lo vieron, nadie ni siquiera llamó a la policía. Todos miraron cómo Kitty era acuchillada a muerte en pleno día. Miraron mientras su agresor se fue caminando. Bueno, todos debemos temer a los hombres malvados. Pero hay otro tipo de mal al que debemos temer más, y es la indiferencia de los hombres buenos.

0: también.
1: Ya, discúlpanos, está bien, relájate. ¡Oh!
2: El quinto infierno. Versión en español. Gigavox.

0: Pistela Rojo, mafia italiana de Boston, familia ya cabeza, puesto, mensajero, corredor de apuestas.
1: Oye, idiota, dame una cerveza.
2: Escuchen, escuchen, chicos. Tengo muy malas noticias. Tendré que cerrar el bar. Los rusos están comprando edificios por toda la ciudad, incluido este. ¡Mierda! Y no me dejan renovar la renta.
3: Déjame hablar con mi jefe, ¿sí? Quizás él pueda hacer algo.
4: ¿Qué carajo piensas que va a hacer
2: tu jefe? Ey, escuchen bien. No quiero que nadie lo sepa. Así que no abran la boca. Ya saben lo que dicen. En boca cerrada no entran cuervos.
3: Oye, Doc, tengo que comprarte un libro de refranes o algo así, porque esto de confundirlos debe acabar.
5: A caballo regalado, bien, gracias.
6: Y no cruces la carretera si no sales de la cocina.
7: Oh, mierda.
8: Soy Iván Chekhov. Y tú vas a cerrar ahora.
0: Iván Chekhov, mafia rusa, puesto soldado.
6: ¿Chekhov? Bueno, este es McCoy. Si encontramos a un Spock, hay equipo completo.
8: No estoy de humor para discutir. Tú te quedas. Los demás, váyanse.
2: Wow. ¿Por qué mejor no lo escuchan? Y se largan de aquí, carajo.
5: Tranquilízate. Sabes que tenemos hasta finales de la semana, ¿no? No tienen que ser tan duros, ¿cierto?
6: Es San Patricio. Todos somos irlandeses hoy. Siéntense y beban con nosotros.
8: Esto no es un juego. Si no se van, haremos que se vayan.
0: Al día siguiente.
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10: Estos dos se estaban matando a golpes. Uno de ellos tomó un fregadero o algo así y le atravesó la cabeza al otro.

0: agente Paul Smecker, FBI, unidad contra el crimen organizado.
1: Mírenlo, tiene la espalda deshecha. Tuvo que ser un desgraciado grandote. Ya está, 200 kilos, un tipo inmenso.
2: Eso es poco creíble.
3: Muy poco.
1: Ok, está bien, digamos que estos dos tipos ni siquiera conocían al desgraciado grandote. Salían borrachos de un bar por el día de San Patricio anoche. Deciden tomar un atajo por este callejón. Muy mala decisión. Porque el grandote los estaba esperando, ¿sí? ¿Qué podría ser más perfecto para un robo así? Dos tipos borrachos, todos vendados, ya estaban heridos, mírenlos. Estos tipos estaban haciendo... El grandote tomó un objeto y entonces... Golpeó al tipo con la cabeza vendada, ¿sí? ¿Por qué? Porque es listo. Sabe que el tipo con el trasero vendado no irá a ningún lado. ¡Claro que no se irá a ningún lado! ¿A dónde vas?
4: ¡A ningún lado!
1: ¡Exacto! Pero aún no terminó. Vino aquí y saltó sobre la espalda de este tipo. Lo aplastó hasta matarlo. Esto es algo importante. No me sorprendería que aparecieran más casos.
3: ¡Brillante! Ahora tenemos la teoría del grandote y la del aplastador en serie. De primera. ¿Quién es usted?
1: Detective Greenlee. ¿Quién carajo es usted?
3: Aquí tiene quién carajo soy.
5: Escuchen, tengo que seguir las reglas. Acabamos de identificarlos. Tienen conexiones con la mafia rusa. Eso los convierte en un caso federal. El agente Smecker dirigirá la investigación con nuestra total cooperación.
3: ¿Por qué no me traes un buen café?
1: ¿Qué diablos es?
3: Café con leche.
1: ¿Qué carajo?
3: Una cáscara de...
1: Jefe, ¿qué carajo es esto?
3: Y edulcorante.

0: Mitchell? ¿Langley?
1: Sí, señor.
0: Encuentra al encargado de este edificio. Vea si alguien se ha quejado de goteras en cualquiera de los departamentos desde esta mañana. Langley, encárguese de ese edificio. Lo mismo. Chafee. Newman.
2: Sí, señor.
0: Busquen la basura a su alrededor. Vea si encuentra dos cartuchos de bala. Calibre 50, si no me falla la vista. Newman, revise esta basura. Si usaron un fregadero, encuentre partes de metal, encuentre el tapón de desagüe, un grifo, lo que sea.
2: Aquí lo tengo, calibre 50.
0: Jefe, traiga balística aquí. Dígales que tienen que arrancar de la pared una bala del calibre 50 y encontrar otra que atravesó el cubo de basura.
3: El mayor experto en balística del mundo estará aquí en 10 minutos.
1: ¿Y cómo lo supo?
0: Parafina líquida. Dio positivo. Y los agujeros de bala son una buena pista.
4: Nadie oyó disparos.
0: Es un vecindario irlandés. Me sorprende que incluso los llamaran.
2: Señor, no logro encontrar el segundo.
0: Mire, debajo del cuerpo.
2: Ah, sí, ahí está.
0: ¿Listos para mi teoría? No fue un asesinato de bandas rivales. Aunque es original, es demasiado descuidado. Algo salió mal aquí y sin duda fue una cuestión personal.
1: Agente Smecker, todas estas viviendas son ilegales. No hay ningún encargado. Pero una señora en el cuarto piso dijo que le cayó agua y le inundó toda la casa. Empezó esta mañana.
0: ¿Cuarto piso? Entonces subamos al quinto.
5: Vamos, ¿qué hacemos aquí? Es una locura.
0: Es una teoría.
5: No lo sé. Imposible. ¿Sabe lo grande que debe ser para hacer eso? Más que enorme.
0: Oh, ¿en serio? Quizás quiera una rosquilla con el café.
5: No le traeré una puta rosquilla.
0: El primero en besarme el trasero serás tú.
1: Agente Smecker, agente, esperen. Oigan, conozco muy bien este vecindario. Hay un bar más allá llamado McGinley's. Es muy probable que estuvieran allí anoche.
0: Buen trabajo, Mitchell. Iré a comprobarlo yo mismo.
6: Mira el techo, usa tu taco. Espera que se mueva. ¿Eh? Tan rápido que ni lo sentiste, ¿verdad? Otra vez. Mira el techo, ¿eh?
0: Eso.
6: Gracias por venir, Doc.
7: Dios santo, ¿qué mierda pasó? ¿Están bien?
6: Estamos vivos.
7: Vino un agente del FBI al bar. Me dejó su tarjeta. ¡Mierda! ¿Qué van a hacer?
6: Vamos a entregarnos. Fue en defensa propia.
7: Sí, eso dijo él.
6: ¿Cómo carajo lo sabe? Aún no hablamos con nadie.
7: No lo sé, no me lo dijo.
6: De acuerdo. Escucha, Doc, necesitamos un favor.
7: Lo que sea.
6: Sí, quédate con esto, lo recuperaremos cuando sea.
7: Bien. ¡Mierda!
6: Ninguna de esas palabrotas iba dirigida a ti. Él está un poco tocado.
0: Policía de Boston. En primer lugar, quiero dar las gracias al más listo entre ustedes, gran comedor de roscas, de trasero enorme, y grandísimo idiota que filtró esto a la prensa. Justo lo que nos hacía falta. Un artículo sensacionalista en los periódicos que retrate a estos tipos como superhéroes triunfando sobre el mal. Acabaré con los rumores ahora. Estos dos no son héroes. Solo son dos hombres comunes que se vieron en una situación insólita y de casualidad salieron airosos. Sí, nuestro avanzado sistema informático no encontró nada sobre ellos dos. Solo sabemos lo que averiguamos por los vecinos. Y la opinión generalizada es que son ángeles. Pero los ángeles no matan. Y tenemos dos cuerpos en la morgue que aparentan haber sido aplastados por un maldito tipo gigantesco.
2: ¿Los consideramos armados y peligrosos?
0: Bueno, armados no. Si tuvieran armas, las habrían usado. ¿Peligrosos? seguro.
1: ¿Por qué cree que son peligrosos? Quizás solo se protegían entre ellos.
0: Hey, oigan, no digo una cosa ni la otra. Solo tengan cuidado y sigan el reglamento. Esto requerirá de un gran esfuerzo policial.
5: Esos tipos ya están muy lejos de aquí. Pero si quiere machacarse la cabeza, le diré lo que está buscando. Tiene miedo como dos conejitos indefensos. Cualquier uniformado o patrulla los asustará, ¿de acuerdo? Así que lo único que podemos hacer es colgar una patata de un hilo y arrastrarla por el sur de Boston. Gracias por venir.
6: Tendría más suerte con una cerveza.
8: Sí, es cierto.
5: Oh, rayos.
0: Hey, Greenlee, rosquilla de cebolla con queso crema.

0: Esta conversación será grabada. Solo contesten lo que realmente
1: saben. Disculpe, señor, por favor.
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1: Bien, estamos listos.
0: Sepan que no están bajo juramento aquí. Solo contesten las preguntas. Supongo que los conocían de antes, ¿eh?
4: Los conocimos anoche.
0: Tenían unos vendajes muy interesantes. ¿Saben algo de eso?
4: Oigan, si quieren pelear, verán que están en desventaja. Queremos ser civilizados, así que acepten nuestra oferta.
1: Yo hago las ofertas.
5: Oye, Boris. ¿Qué es lo que harías si te dijera que tu maldita madre comunista chupa tantos penes que parece una... ¡Oye! ¡Oye!
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0: ¡Malditos irlandeses, carajo! ¡Levántate, mierda! ¡Vamos! ¡Suéltame de una vez! ¡Ponte las esposas por detrás! ¡Póntenlas! ¡Vamos! ¿Sabes por qué carajos estoy aquí? Vine para matarte. Pero ahora creo que no te mataré a ti. Mataré a tu hermano. Le dispararé la cabeza.
1: ¡Muérete!
0: ¡Hay que irnos!
1: ¡No, no, no!
2: ¡Connor! Solo fue una puta pelea de bar. Son unos cobardes.

0: ¿Cómo es que hablan ruso con fluidez?
1: Bueno, prestamos atención en la escuela.
0: ¿Hablan algún otro idioma?
2: Sí, nuestra madre insistió en eso.
0: ¿Francés?
3: Comment crois-tu qu'il a tout découvert sans nous en parler?
0: Maravilloso.
4: No era la mínima idea. Forse qualcuno ha visto e ha parlato.
0: ¿Y eso?
1: Es italiano.
3: Nicht ein Ultra-Gegenmann. Die sind alle 100% irisch. Mit dem Bollen spricht keiner. Basta.
0: Bravo. ¿Qué hacen trabajando en una maldita empaquetadora de carne?
5: Agente Smecker.
0: Sí.
5: La prensa está por todas partes. Están como locos por ellos. ¿Qué hago?
0: No tienen cargos. Decidan. ¿Quieren hablar con ellos?
2: Claro. Y sin fotos. ¿Podemos quedarnos aquí?
5: Ah, sí. Tenemos una celda extra que pueden... ¿Pueden quedarse?
0: Le preguntaremos a tu mamá. Por mí no hay problema si tus amigos duermen aquí. Hora de alimentar a los perros.
6: Hey, una pregunta,
7: jefe.
6: Señor, aquí, por aquí.
7: Bueno, todos, jefe. Escuchen. Este es nuestro comunicado oficial. Los hermanos McManus no fueron acusados del crimen. Es un caso claro de legítima defensa. Serán puestos en libertad en un momento y lugar secretos tal como lo solicitaron.
8: Los hermanos McManus tienen antecedentes.
9: Oiga, señor,
8: ¿podemos hablar con ellos?
9: ¿Dónde están?
10: Una pregunta.
9: Responda. ¿Otra información?
11: ¡Hey, Rocco! ¿Cómo estás,
5: hey,
11: viejo?
5: ¡Hey! ¡Hola!
11: ¡Sí!
5: ¡Amigo!
11: Sí.
5: ¿Qué tienes ahí?
11: Muy bien.
12: Esa pobre alma pidió ayuda a gritos. Miraron mientras su agresor se fue caminando. La indiferencia de los hombres buenos. Nadie quiso involucrarse. Nadie.
13: Derrame sangre de hombre. Por el hombre su sangre será derramada. Porque a imagen de Dios es hecho el hombre.
1: Destruye todo lo que sea maligno.
14: Para que todo lo que es bueno florezca.

0: ¿Qué carajo es eso?
1: Es el beeper del maldito ruso.
0: Ya, vámonos.
2: Buenos días, chicos. ¿Cómo están?
1: Buenos días.
3: Mantén la fe, hermano.
2: Chúpamela.
1: Dame una pluma.
2: Sí, sí.
0: ¿A qué tienes?
1: Gracias. Ya vuelvo.
2: Buenos días, ¿cómo estás?
1: Oh, hola.
3: Sería un honor si se unen a nosotros.
2: ¿Viste esto?
1: ¿Unas?
4: Los Santos del sur de Boston.
0: ¿Qué es esto?
1: Los Santos. Cuerpo de Cristo. Cuerpo de Cristo.
5: Topla. Se pedir de Sarajevo, se sabe que o presidente com o nome é o Delia Copo e Plaza, com o nome sem seu dieve, Romano Pedro Vicente.
6: El cómico. Dame eso, mensajero.
7: Joey Vivo dijo que era importante. Debo entregárselo yo mismo.
6: Dame esa maldita cosa. Siéntate, carajo.

0: Vincenzo Lapazzi, segundo jefe, familia Giacabeta.
1: Soy Rocco. Soy el cómico. Soy tan gracioso.
2: Ya no molestes, Vincenzo.
1: ¿Y ese ojo morado qué ocurre? ¿No le pareciste gracioso a alguien?
0: Giuseppe Giacabeta, alias Papa Joe, jefe de la mafia, familia Giacabeta.
2: Vi tu show en el Velvet Room del Holiday Inn. Me encantó cuando cantaste Viva Las Vegas.
3: ¡Ah! ¡Te voy a matar! ¿Eh? ¡Juegas conmigo durante horas pudriéndome! ¡Eres un maldito estúpido insignificante! ¡Carajo! ¡Yo siempre consigo mi dinero, cabrón bastardo! Los 90 me están matando. No debí hacer eso. Ya no debes decirle a alguien que lo vas a matar. Tengo que manejarme con mucho cuidado con estos imbéciles. Le quitaron toda la diversión a mi trabajo.
2: ¿Papá Joe quiere que me vaya?
3: Los chicos me cuentan que se ríen mucho cuando vienes, que tienes mucha gracia. ¿Cómo te llaman?
2: El cómico.
3: ¿El cómico? Estoy teniendo un día pésimo. Estoy deprimido. Cuéntame un lindo chiste.
2: ¿Ahora? ¿Un chiste? Un chiste, sí. De acuerdo. Resulta que hay tres tipos. Un latino, un blanco y un moreno.
3: ¿Negro?
2: Sí, sí. Y van caminando por la playa y ven una lámpara y la frotan. Sale el genio y les dice que pidan el deseo que quieran. Le pregunta al mexicano qué quiere y él le dice: quiero que a todos mis paisanos en Estados Unidos vivan felices y libres en México. Y el genio hace puff y todos los latinos vuelven a México. Y luego le pregunta al moreno...
1: ¿Negro?
2: Sí, eso dije. Entonces le pregunta al negro, le dice: oye, ¿tú qué quieres? Y el negro dice: quiero que todos mis africanos, mis hermanos negros en Estados Unidos vuelvan a África y sean felices y libres. Bueno, entonces el genio hace puff y todos los negros en Estados Unidos vuelven a África. Esto no va... Hoy no tengo gracia, lo sé, estoy teniendo un mal día. Este chiste apesta, es un chiste estúpido, señor.
3: Sigue contándolo.
2: Así que el genio le pregunta al blanco... ¿cuál es tu deseo? Y el blanco dice: así que todos los negros y latinos se fueron de Estados Unidos. El genio dice: sí. Y él dice: bueno, dame una coca entonces.

0: Dame una coca. Dame una coca. Dame una coca.
1: Sí. Sí, los dos se han ido. Así que solo quiere una coca. Es lo único que necesita.
0: Cuéntame otro.
1: ¿Qué? Divierta.
2: Cuando los malvados estén confundidos, llámenme con los santos alrededor.

0: ¿Sabes lo que necesitamos? Unas cuerdas.
1: Desde luego. ¿Estás loco?
0: No estoy loco. Charlie Bronson siempre tiene una cuerda.
1: ¿Qué?
0: Sí. Llevo una cuerda con él en las películas y siempre acabo usándola.
1: Perdiste la cabeza, ¿verdad?
0: Estoy hablando muy en serio.
1: No seas estúpido. ¿Para qué vas a necesitar una cuerda?
0: Nunca sabes para qué la necesitarás, pero siempre se necesita.
1: Esto es la vida real. No es una película.
0: Ah, sí, claro. Mira quién habla, Rambo.
1: De acuerdo, toma tu maldita y estúpida cuerda.
0: Voy a tomar mi estúpida cuerda. Iré por ella. Aquí tengo mi cuerda. ¿Eh?

0: Hola. Número del cuarto. ¿Y la hora de la muerte? ¿Sabemos cuántos muertos? Estaré ahí enseguida. Aleja la prensa. ¿Qué hacías?
1: Solo quería acurrucarme.
0: ¿En serio? ¡Qué marica!

0: Esto es una maldita carnicería. ¿Cuántos cuerpos hay, Greenlee?
1: 8. Oh, mierda, me olvidé de ese. 9. ¿9?
0: Ya que Greenlee va por café, ¿alguien más quiere algo?
1: Rayos.
0: Bien, Duffy. ¿Tienes alguna teoría que haga juego con esa corbata?
2: Mira, al carajo todos estos tipos. Este era su objetivo, el maricón.
0: ¿Qué dijiste?
2: El gordinflón.
0: Vaya, Freud tenía razón. Así que crees que querían matar al maricón, ¿eh? ¿En qué te basas?
2: Es el único que mataron con seguridad. 2 disparos en la nuca.
0: ¿Y los peniques?
2: Un matón nuevo que deja su firma.
0: Es una posibilidad. Ustedes, los policías irlandeses, están mejorando. 2 teorías sólidas en un día y ninguna está relacionada con hombres grandotes. Me vienen ganas de bailar. Otra posibilidad es que los colocaran ahí con intenciones religiosas.
2: Ok, algunas culturas siguen colocando peniques en los ojos de los muertos o plata.
0: Los italianos, los griegos.
2: Los sicilianos.
1: Bueno, ¿y cuál es la simbología aquí?
0: ¿La simbología? Ahora que Duffy renunció a la corona del rey idiota, ya tenemos un heredero al trono. Seguro que la palabra que querías usar era simbolismo. ¿Cuál es el simbolismo aquí? Te lo voy a explicar. En la mitología griega y romana, al morirte, tenías que pagar el peaje a Caronte, el barquero que te llevaba a través de las puertas del juicio, si se aseguraban de que los muertos expiaran los pecados cometidos en vida, detective Alapops Calius.
1: Cielos, eres el primero que lo dice bien.
0: Sí, bueno, soy experto en nombreología. Las quemaduras indican que usaron silenciadores. Miren estos orificios de entrada y salida. Son casi idénticos. Las 2 balas entraron por aquí, a través de la coronilla. Se entrecruzaron y salieron por los ojos. Esta pista nos dice 3 cosas bien diferenciadas. Primero, Duffy.
2: Le dispararon apuntando hacia abajo. Lo pusieron de rodillas.
0: Excelente. Segundo, Greenlee.
1: ¿Le dispararon apuntando hacia abajo?
0: Nos dice que fue el último en morir. Tercero, Dolly.
1: ¿Hubo 2 traidores?
0: Más que fantástico.
1: Un momento.
0: Síganme, chicos. ¿Qué hicieron para infligir 2 heridas idénticas? 2 hombres de estatura similar lo pusieron de rodillas. Cada uno le apuntó con su pistola y ¡pum! Fin de la historia.
2: ¿Y si fue un tipo con 2 pistolas?
0: Posible, pero improbable. Los ángulos son muy extremos. Un hombre sosteniendo 2 armas en la nuca dispararía hacia adelante, no inclinaría los codos, así no tiene sentido. Además, me dices que un solo tipo entró aquí y mató a 8 hombres con disparos certeros en solo unos segundos. Imposible. Fueron al menos 2.

0: Rosa, puesto jefe.
1: Chef. God.

0: luces allá afuera.
1: Mierda. Estoy sudando como un cabrón cargando con tu puta cuerda. Debe pesar 15 kilos.
0: Shh. Lo que hacemos es muy serio. Ahora cálmate, carajo.
1: No, mierda. No soy yo el que se cree Charlie Bronson y no sabe a dónde va.
0: Yo, cállate de una puta vez.

concedemos para ti, mi Señor, para ti. De tu mano nos concediste el poder, que podamos cumplir tus órdenes con prontitud. Un río fluiremos hacia ti que apiñado de alma siempre estará. En el nombre del Padre y del Espíritu Santo.

0: los incluiré entre mis ovejas favoritas y contarán con la protección de todos los ángeles del cielo.
1: Televisión. La televisión es la explicación de esto. Es como una película de la TV. Pequeños atacantes arrastrándose por conductos, entrando por el techo. Lo de James Bond no pasa en la realidad. Los profesionales no hacen eso.
2: Dime, ¿para qué vas a necesitar una estúpida y maldita cuerda?
3: Eso fue mucho más fácil de lo que esperaba. En TV siempre tienes a ese tipo que salta por encima del sofá.
4: Sí, y luego le disparas durante 10 putos minutos.
3: Ah, mierda. Somos buenos.
4: Claro que sí. Oye, ¿qué? ¿Qué crees que hay en ese maletín? ¡Oh, mierda!
3: Oh, este trabajo cada vez es mejor.
4: ¡Wow! Huele.
3: Adoro el nuevo trabajo.

0: Me dieron su gran oportunidad. ¿Qué? Vamos a joderlo, ¿qué te parece? ¿Quieres?
1: Ok.
0: Tú abre la puerta. Yo el sujeto del cabello.
2: ¡Ven aquí! ¡Ah! ¡Baja la cabeza! ¡Baja la cabeza!
3: ¡No disparen! ¡Cállate! ¡No disparen!
2: ¡Ciérrala, por favor! ¡Tírate al piso ahora!
3: No disparen, estamos del mismo lado. Solo me enviaron como refuerzo. Soy Rocco, soy el cómico, pero no es mi nombre.
2: ¿Dónde está tu
3: Digo
2: pistola?
3: Que soy el cómico,
2: ¿dónde
3: por favor.
2: Está aquí está. ¿Tu pistola?
3: Ah, sí, sí, sí. Ese no es mi nombre real.
0: ¿Qué carajo? ¡Mierda! Solo tienes 6 putas balas.
2: ¡Mierda! ¡Hay 9 cuerpos, genio!
0: ¿Qué carajo pensabas hacer? ¿Matar de risa a los últimos 3 comediantes?
3: Papá Joe dijo que eran solo 2. ¡Entrar y salir! ¡Wow! Hicieron un gran trabajo. ¡Ah, mierda! Son buenos, ¿eh? Lindas máscaras. ¿Dónde las consiguieron?
0: Tenemos que matarlo aquí mismo.
3: No.
2: ¡Ahora mismo!
3: No, no, no, por favor.
0: Sí.
3: Por favor, no me maten. ¡Soy el cómico! ¡Soy el cómico! ¡Por favor, no me maten! ¡Soy el cómico!
4: Es un idiota.
3: ¡Carajo! ¿Qué carajo? ¡Mierda! ¿Quién carajo? ¡Al carajo esto! ¿Cómo carajos hicieron carajo? ¡Mierda!
4: Bueno, eso ilustra la diversidad de la palabra.
5: Todos estos tipos son de la mafia rusa. Pero no como esos peones en el callejón del otro día. Estos tipos son los máximos jefes y segundos jefes. Tengo un expediente sobre cada hombre en esta sala. Desde el fin de la cortina de hierro, las mafias rusas empezaron a venir aquí. Con el espíritu de la Glasnost, los soviéticos abrieron sus fronteras a la mafia. Pero los italianos no están convencidos de que Rusia sea una tierra fértil para el crimen organizado, así que no quieren comprometerse, pero los rusos están viniendo aquí de todas formas. Y no son bienvenidos. Así que lo que tenemos aquí, caballeros, es posiblemente el principio de la primera guerra internacional de mafias. A menos que haya pasado algo por alto.
6: En directo desde el Hotel Coffee Plaza, donde nos acaban de informar que ocurrió el mayor asesinato múltiple en la historia de Boston, supimos que hubo 9 víctimas, todas muy vinculadas a una organización mafiosa rusa muy violenta justo aquí en Boston.
7: Cualquiera que crean que es malvado,
4: sí.
7: ¿No les parece un poco raro, un poco loco?
4: ¿Sabes qué me parece loco, Rocco?
7: Son hombres decentes con familias. Vuelven del trabajo a casa y ponen las noticias y ¿qué ven? Ven a violadores, asesinos y a pederastas. Todos saliendo de la cárcel.
8: Mafiosos. A quienes detienen con 20 kilos. Que salen bajo fianza. El mismo maldito día.
7: Y en todas partes, todo el mundo piensa igual. Que alguien debería matar a esos malnacidos.
8: Matar a todos. Admítelo. Incluso tú lo pensaste.
7: Deberían estar en las ciudades importantes. Esto es muy serio. Esto es como el llanero solitario.
3: ¡Al carajo! ¡Hay tanta mierda que me hace enojar! Deberían reclutarme. Porque estoy harto, carajo, de caminar por la calle esperando a que uno de esos drogadictos miserables y malditos pordioseros me ataque.
8: ¡Aleluya, Jafar!
3: No hablan solo de mafiosos, ¿verdad? Hablan de proxenetas, traficantes y todo eso, ¿cierto?
4: Ah, sí.
3: Carajo, podrían hacer esto cada maldito día.
8: Somos como esas tiendas. No siempre trabajan, pero están siempre abiertas.
4: Muy bien dicho.
8: Muchas gracias.

0: Malditos. Me arruinaron. Estoy acabado. Siempre seré un pobre mensajero.
1: ¿Quién dice eso? ¿Puedes decir que lo hiciste tú?
0: ¿Lo dices en serio?
1: No. Y no puedes volver allí y decirle que fuimos nosotros.
0: Subirás un escalafón, amigo. Don Rocco. Voy a hacerlo. Lo merezco. Llevo trabajando para esos desgraciados desde la preparatoria. Mira este maldito lugar. Se burlan de mí, viejo. Así que esos bastardos me pueden chupar mi patético rabito y mojaré mis huevos en la salsa de marinara para que los putos bastardos puedan saborear un poco de Italia. ¡Al carajo! ¡Lo haré! ¡Sí, señor!
1: ¡Oh, por Dios!
2: ¡Mierda!
1: ¡Qué carajo! No puedo creer lo que acaba de pasar.
0: ¿Está muerto?
1: ¡Oh, Dios mío!

0: Donna no estará muy feliz por el gato.
1: Mierda. Toma tantas drogas que no se dará cuenta. Hubiera vendido al gato a cambio de unas monedas. Pero igual me siento como un imbécil.
0: Sí, Rock, suenas de lo más arrepentido.
1: Hace semanas que no la veo, de todas formas.
0: Escucha, hay algo que sí me preocupa de anoche.
1: ¿Qué?
0: ¿Qué tal si tu jefe sí sabía cuánto sabía él?
1: ¿Qué estás diciendo?
0: Solo piensa. 9 hombres, 6 balas.
1: ¿Crees que fue una trampa? No, viejo, imposible.
0: Escucha, tal vez sabía que matarías a ese gordo. Quizás a varios más, pero sabía que no saldrías vivo de ahí. Con el asesino muerto en la escena, no iban a investigar. Él estaría libre de sospecha. Así que, ¿qué carajo? Yo te quiero mucho, amigo, pero no eres precisamente Don Corleone.
1: No, así... así no hacen las cosas. Además, ¿cómo sabía que entraría? Y si veía que eran muchos, le servía su puta comida y me iba.
0: ¿Por qué te conoce, Rojo? Un profesional entraría, vería que es imposible y luego se largaría. Pero para ti era tu única oportunidad. Esperaste 18 putos años.
1: No, eso no es... No, eso es mentira.
0: Está bien.
1: No sabes lo que estás diciendo. Las cosas no son así. Digo, gracias por preocuparte, pero así no es la cuestión.
0: Sí, lo que quieras. Hazme un favor, ¿sí? Piénsalo un poco al regresar.
1: No, voy a pensarlo. No debo pensar en nada. Mierda.
2: ¿A dónde mierda vas? ¿Se lo dijiste?
0: Claro que se lo dije.
2: Entonces, ¿qué carajo?
1: La verdad es que ustedes no saben una mierda.
2: ¡Eres un puto idiota, ¿sabes?
1: ¡Oye, púdrete!
2: ¡Entonces usa tu puto cerebro por una vez! ¿Te parece tan increíble que no les importes un carajo?
1: ¡Ustedes, putos irlandeses, lo saben todo, eh!
2: ¡Puta madre! ¡No deberías arriesgarte con esto, ¿entiendes?
1: Yo me largo de aquí.
2: ¡Bien! ¡Carajo! ¿Qué flores quieres en tu funeral, idiota? ¡Es la última vez que te veré!
1: Regresaré a las 9. ¡Entierren al puto gato!
3: Oye, si entras ahí y sientes una mala vibra, solo levanta el culo y vete.
2: ¿Hola?
4: ¿Murph?
2: Hey, Rock, ¿estás bien?
4: ¿Me llamó alguien?
2: No, ¿seguro estás bien?
4: Estoy perfecto. Nos veremos más tarde.
5: Venga, Tito, gato, Tito.

0: ¡Tomen sus cosas! ¡Tomen sus cosas! ¡Debemos irnos! ¡Debemos irnos!
1: Oye, ¿de qué carajos hablas?
0: ¡Los maté! ¡Dios! ¡Los maté a todos!
2: ¡Cálmate! ¡Solo dinos qué ocurrió!
0: ¡No!
3: ¡Loco!
2: ¡Cálmate, amigo!
0: ¡Ay, carajo! ¡Más vale que empiecen a moverse, desgraciados! Oh, ¡debemos irnos!
3: ¡Rocco!
2: ¡Rocco! ¿Qué carajo? ¿A quién mataste?
1: ¿Cuánto sabía?
0: ¡Apórense, carajo!
2: ¡Ey, espera! ¡Muy bien! ¡Adoro esta mierda!
1: ¿Qué mierda te pasa, amigo?
0: ¡Esos cabrones me traicionaron!
1: ¡Yo te lo dije, Rock! ¿Intentaron matarte?
0: ¿Qué carajos voy a hacer? ¡Fue justo en Lakeview!
1: ¿Lakeview, el café, Rock?
2: Parece que tenemos un nuevo recluta.
3: ¡Rocco!
0: ¿Qué?
3: ¿Y mi gato?
0: Maté a tu puto gato, perra drogadicta.
3: ¿Por qué?
0: Porque pensé que así pondría fin a nuestra relación.
3: ¿Mataste a mí? ¿Mí?
0: ¿Tú qué?
3: Mi...
0: ¿Tú qué, carajo? ¿Tú qué, perra? ¡Me pegaré un tiro en la cabeza! ¿Ah? ¡Si puedes decirme el nombre de ese gato! ¡Adelante! ¿Tú qué? ¡Tu queridísimo qué!
3: ¡Skippy, Skippy!
0: ¡Oh, Dios! ¿Y de qué color era, perra?
3: ¡No le grites de esa forma, imbécil!
0: ¡Cierra tu maldita boca, Raby! ¡No puedo comprar unos putos cigarrillos sin toparme con 9 tipos con los que cogiste! ¡Mierda! ¡Maldita sea! ¡Vamos!
1: ¡Ya, vámonos!
0: ¡Vámonos rápido! Esas malditas ratas estaban riendo todos de mí.
2: ¿Seguro que los mataste?
0: Ya lo creo, carajo. No dejé a uno vivo en ese lugar. ¿Me llamó alguien?
4: No, ¿seguro estás bien?
0: Estoy perfecto. Nos veremos un rato más tarde.

0: Seguro fue una puta prueba. Vincenzo vino aquí hablando como un loro. Se aseguró de que lo supiéramos. Pero hicimos lo que debíamos hacer, Mantuvimos la boca cerrada. ¿Tú? Tú hiciste tu parte. ¡Mierda! Ahora saben que somos de la familia. Nos ocupamos bien de esto.
1: ¿Qué? ¿Todos lo sabían? ¿Me vas a decir que Sal también lo sabía?
2: Vincenzo se lo dijo a Sal primero. Ese cabrón lo supo antes.
0: Al menos tenemos al cómico otra vez.

0: escucha rock, ¿alguien te vio?
1: Carajo, debí anunciarlo colgando muchos carteles. Lo hice en público.
2: Liberador, ¿cierto?
0: ¡Ya vámonos, carajo!
1: ¿Sabes? Un poco sí.
3: Connor, detén el auto. ¡Detén el puto auto!
1: Vinches, ese maldito cabrón, la mano derecha de Yacabeta, es el que me tendió la trampa y luego les dijo a todos que yo era hombre muerto.
3: Viene aquí los miércoles por la noche a las 10. Se masturba siempre con una desnudista, nunca falla.
2: ¿Y qué?
3: ¿Y qué? ¡Matemos a ese cabrón! Digo, ¿qué son ustedes? ¿No se dedican a eso ahora?
2: Sí, bueno...
3: ¡Ah, qué carajo! Digo, ¿a quién le toca? ¿Hacen un sorteo o algo?
2: Bueno, si hay que decir la verdad, los primeros no los elegimos.
1: ¿Entonces qué hacen?
4: No tenemos un sistema para decidir a quién, Rock. Es...
3: ¡Yo les sirvo! ¡Conozco a todo el mundo! Sus hábitos, sus amigos, con quién hablan. Tengo sus números de teléfonos, direcciones, sé con quién se acuestan y sé dónde viven.
1: Podemos matarlos a todos.
2: ¿Qué te parece?
4: Suena raro, pero me gusta.

0: máscaras.
1: Pareces un personaje de caricatura.
0: De acuerdo, con ojo. Cuando terminemos que me identifique, me da igual. Solo intento ser profesional, pero no.
2: Cállate, carajo. Te ves bien. Ponte eso ya, ya. Das miedo, viejo. Vamos. Escucha, Rock. ¿Estás seguro? Pero muy seguro de que estás listo.

0: Ella estaba aquí cuando todo ocurrió.
1: ¿Nos reconoció?
0: No. Llevaban máscaras.
1: Por supuesto.
2: Si gritas, te mato. ¿En cuál está? Y lo hagas como si no supieras de quién estoy hablando.
3: No tienes que hablarme de esa manera, chiquita sucia. Vamos, ya se nota.
2: ¡Qué desgraciado asqueroso!
1: ¿Cuántos?
0: 3. Y 2 de ellos dispararon.
4: El piñado de almas y debe estar. En el nombre del Padre Divino. El Espíritu Santo.
1: Nuestra teoría de noche se acaba de ir al carajo.

Después de hablar con la desnudista, sabemos que querían matar al de la cabina del medio. Luego de ver cómo lo mataban, se desmayó.

0: ¿Qué carajo estás haciendo?
1: Le pagaré.
2: ¿Por qué hay dos víctimas?
1: Testigos.
2: No, no pudieron verlo. Permítanme que les explique, caballeros. El protocolo de la industria pornográfica, ya que estoy seguro de que nunca habían estado en un lugar así. Un tipo entra en una cabina. Mete dinero por la ranura. La desnudista lo recoge del otro lado. Aprieta el botón y la puerta sube. Solo están separados por el cristal y es el momento de darle al bomberito.
3: Es imposible que pudieran verlo.
2: Las puertas estaban bajadas. Eso significa que miraron adentro a través de las mirillas, vieron a estos tipos, abrieron las puertas desde adentro, pam, pam, pam, a través del cristal. ¿Por qué?
4: Es una junta de pervertidos.
5: ¿Deberíamos hacer limpieza una vez por semana?
6: Quizás los tres sujetos tenían algo en común.
2: No, este tipo es un pez gordo. Estos dos son escorias.
6: Eso tenían en común. Los tres eran tipos malos. Ahora son tipos malos muertos.
1: Vamos, déjame liquidarlo. Sé que soy un imbécil. Tengo que enmendar lo que hice con los pechos.
5: Olvídalo, esperé mucho por este imbécil.
1: Vamos.
5: Vamos, viejo.

0: Este, con las de la pistola B, pero Balística sacó dos balas de la pared de la B aquí, donde la víctima fue asesinada con la A. Y lo mismo ocurre aquí. ¿Por qué se cruzan?
1: Eso es muy extraño. No tengo ni idea.
2: Dios, ya no puedo pensar más. La escena en la cafetería hoy me agotó.
0: ¿Qué escena?
2: Un tipo se volvió loco en el centro de la ciudad. Mató a disparos a tres tipos en el lugar en pleno día y luego huyó. No sabemos
0: mucho. ¿Por qué no me informaron de eso?
1: No estaban relacionados. Usó una 38. No había peniques. Fue un aficionado.
0: ¿Quiénes eran las víctimas?
1: Unos peones mafiosos y un mesero gordo.
0: ¡Oh! Maravilloso. Todos los delincuentes de la tranquila Boston empiezan a parecer muertos y crees que no están relacionados. ¡Greenlee! El día que quiera que la policía de Boston piense por mí, tendré una etiqueta en el dedo del pie. Ahora tráeme una patrulla y llévame ahí. Quiero fotos de la escena del crimen y declaraciones de los testigos.

0: Parece que nos enfrentamos a un vaquero.
1: Un río, fluiremos hacia ti,
2: que apiñado de almas siempre estará.
1: En el nombre del Padre y del Hijo y del Espíritu Santo.
3: Hey, oigan, tienen que enseñarme ese rezo. Me gusta mucho esa mierda.
2: Cálmate, Rock. Es un rezo de familia. Se lo enseñó mi abuelo a mi padre y es cosa nuestra.
3: Vamos.
4: Las víctimas fueron halladas en una sala local de desnudistas. Esos asesinatos y otros tres relacionados con la mafia ocurridos en esta cafetería de Boston esta misma tarde elevan la cuenta de muertos a 6 solo hoy. No hay duda de que las víctimas eran delincuentes. Eso quizás explique por qué los ciudadanos no pidieron que se detengan estos crímenes.
0: Estas dos escenas del crimen están relacionadas. Demasiadas coincidencias. Son la misma cosa separadas por 5 horas. Hay mafiosos muertos en ambas escenas, pero... ¿por qué mató al mesero?
5: Un crimen pasional enloqueció. Les disparó a todos aquí. Se quedó sin balas.
0: ¿Esto te parece una maldita oficina de correos? Este tipo vino aquí con una intención. No sabía exactamente qué iba a hacer, pero tenía una buena idea, ¿no? Lo del mesero no fue un accidente.
6: Bueno, no nos ayudaron mucho, que digamos. Mucha gente lo vio, pero nadie quiere hablar.
0: Claro. ¡Ay, Dios! ¿No están viendo al patrón aquí? Tenemos preguntas importantes en las escenas del crimen, pero no hay respuestas. ¿Por qué mataron a los tipos en las otras dos cabinas? ¿Por qué mataron al mesero? ¡Mierda! ¡Odio las escenas sin pistas! Mejor me voy de aquí. Háganme un favor, avísenme la próxima vez, porque estos tipos aún no terminaron.
7: Augusto Di Stefano, ex segundo jefe, familia Giacavetta, puesto, retirado.

0: ¡Púdrete!
1: Augustus, necesito tu ayuda. Tengo un problema muy grave. No estoy bromeando. Necesito a Il Duce.
2: Prisión de máxima seguridad en Hope.

0: ¿Qué hiciste?
1: Rocco, un mensajero. Podría acabar con toda la mafia de la costa este si decidiera declarar para el Estado. Puede destruirnos ladrillo a ladrillo. Pero por ahora, se contenta matándonos uno a uno.

0: y lo que es peor. Lo hace muy bien.
1: Escúchame. Espero que comprendas con quién estás tratando. Este tipo es de temer.
0: Cuando era pequeño, mi papá hablaba de él como si fuera un fantasma.
2: Muy mal, mal, mal.
1: Tu padre y yo lo usamos 3 veces en 20 años, solo cuando las cosas estaban del todo jodidas. Siempre que necesitábamos matar a uno de los nuestros, llamábamos a este tipo. Le gustaba matar a mafiosos. Solo tenía una regla: ni mujeres ni niños. Créeme, hijo, no debes usar a este tipo a menos que estés 100% seguro de que lo necesitas. Es un maldito monstruo. Solo hay un problema. Lleva en la cárcel 25 o 30 años. Ni siquiera sé si sigue vivo o si podrá hacerlo.

0: prisionero número 6570534. Condena, 25 años a cadena perpetua.
1: ¿Qué? Bueno, hay una forma de remediar.
2: Encuéntrala.
0: Libertad condicional concedida.
3: De acuerdo, vayamos al grano. Conozco un cabrón indeseable que hace que todos los demás parezcan monaguillos. Fue la peor noche de mi vida cuando conocí a este. Él nunca me dijo ni una puta palabra. Manejamos durante 25 minutos. Ni suspiró, ni aclaró su voz, nada.

0: su expresión estaba vacía, no había nada. El tipo mató a una familia entera, a la esposa, a los hijos, a todos, como si estuviera pidiendo una puta pizza.
1: La casa está limpia.
0: Sabía que si no me serenaba, me mataría. El cabrón juega al póker en su casa con un grupo de mafiosos todos los sábados. Ese fue el peor día de mi vida.
2: Bueno, está bien.
0: No te preocupes, Rock. Nos encargaremos si te sentirás mejor.
3: Jack, pásame el maletín.
4: Dame un minuto.

0: Muy bien. Esto fue lo que pasó. Esperaron en un auto estacionado a que el niño saliera.
1: Allá va.
0: Entraron por el garage. El niño dijo que lo deja abierto cuando sale en bicicleta. Sabían que la esposa es la guardián. Conoce el código.
2: Pon el código, vamos. Pon el puto código. Juro que te mataré.
3: Oye, tiene las manos atadas.
2: Oigan, ¿por qué siempre me tocan las mujeres?
0: La esposa dijo que no recuerda qué ocurrió después de poner el código. Recuerda que se desvaneció, pero por la quemadura en la espalda, creo que usaron una pistola de descarga. Este tipo sabía que su amigo vendría a jugar al póker y ellos sabían que la puerta solo podría abrirse desde adentro. Así que esperaron. Y cuando la puerta se abrió, cielos. Nadie esperaba eso. Pánico. Devastación. Fue como disparar a peces en una maldita pecera.
4: A todos ellos.

0: algo salió mal justo aquí.
1: ¡Mierda! ¡Carajo! ¡No está aquí!
2: ¿Cómo que no está aquí, carajo?
1: ¡Él no está aquí! ¿Por qué no miras de nuevo, carajo? ¡Yo sé perfectamente cómo es!

0: loco. Ahora es momento de ganarte tu lugar, Rock. Lo matará, carajo. No es tu puta idea que se uniera.
1: Uno de estos tipos sí que es un psicópata. Conocí a este hombre. Quería que sufriera.
0: Ok, Rock. Es tu oportunidad.
2: Vamos.
0: Ya mátalo una vez.

0: Muy bien.
1: ¡No, loco! ¡Mierda!
0: Respira profundo, carajo. Lo hiciste bien. Lo hiciste muy bien, hermano.
2: Salieron por la puerta de calle. No tenían idea de lo que les esperaba.

ahora tenían delante a 6 tipos apuntándoles. Fue una puta emboscada. Fue como tirar una maldita bomba sobre el centro de una ciudad. Durante unos segundos, este lugar fue el apocalipsis.

0: ¿Y si era un solo tipo con 6 pistolas?
1: ¿Por qué no me dejas pensar a mí, genio? Hey, ¿por qué toman tantas muestras de sangre?
2: No consigo una buena muestra. Oh. Hay una variable aquí que no estoy viendo.

¡Usaron amoníaco! ¡Nada de esto sirve, carajo! ¿Saben lo que significa eso? Aunque tengamos sospechosos en el caso, no tenemos pruebas. ¡Nada, nada, mierda! ¿Quién carajo son? ¡No he visto nada parecido en toda mi puta vida! ¿Quién carajo son?

0: ¿Quién carajo era Rocco? Sé que lo sabes, así que no me mientas.
1: ¡Al carajo! ¡Te dije que nunca antes lo había
0: pero
1: visto!
0: ¡Pero él sí te conocí a ti!
1: ¡Al carajo! ¡Al carajo los dos!
0: ¿Sí? ¿Por qué no dices la verdad, Rocco?
1: Mira,
0: ¡dime quién carajo es ese tipo!
1: ¡Puedes verlo!
0: ¡Dinos hasta la

0: estoy seguro de que la investigación llevará a la captura de los sospechosos. Gracias.
1: Carajo.
2: ¿Qué? ¿Ese tipo? Es el tipo que nos sacó del medio con lo de Chekhov.
1: Y ese tipo es muy listo.
3: No tienen nada.
1: Ese tipo de verdad sabe. Tarde o temprano nos va a descubrir.
2: Ya lo creo que lo hará.
3: Bueno, diría que eso lo convierte en un puto problema.
1: A él no se lo toca.
2: Es un hombre bueno.
3: De acuerdo, como quieran.

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0: Оля. Harás lo que te diga, ¿entendido? Siento
1: no,
0: mucho Chuy, que tengas que ver
1: no
0: esto.
1: Hagas esto.
0: No me mires. Mío, no cállate me y cierra la puta boca. Estoy haciendo esto por él. Ahora abre eso, padre. Abre o te mataré aquí mismo.
1: Que Dios se apiade de mi alma.
2: Maldito imbécil, suéltalo. Te mato ahora mismo, carajo.
0: Ok, solo cálmate. Puede hacernos daño, hermano. Puede arruinar todo esto.
2: Ya, suéltalo, loco. O te juro que te mato.
0: No lo harás. No lo harás, Connor. ¿Me quieres?
1: ¿Está ahí? Sí, sí, hijo mío. Dime.
0: Haz tu trabajo, padre, y no arruines esto.
1: ¿Hace cuánto que no te confiesas?
3: Cielos. Nunca me confesé. Vine a buscar un consejo. No la salvación.
1: ¿Por qué viniste a una iglesia por un consejo si no eras religioso?
3: Es mi ética. Meto en la cárcel a hombres malvados. Pero la ley está llena de trámites burocráticos y lagunas que hace que estos cabrones se escurran. Descubrí que hay dos tipos que ajustan cuentas con mano de hierro, como si contaran con el permiso de Dios.
1: ¿El permiso de Dios? Dios no da permiso.
3: En estos tiempos, creo que lo que hacen es necesario. Yo siento que es correcto.
1: El alma es lo que nos permite sentir. Es como un conducto a través del cual el Señor nos habla. Hoy sentiste que encontrarías las respuestas aquí, en la casa del Señor. Y sientes que estos hombres son necesarios. Así que el Señor te ha hablado dos veces hoy.
3: ¿De verdad?
1: Tú entraste a esta iglesia hablando de lo que crees y lo que sientes. ¿Es tan difícil de creer que Dios te ha traído aquí?
3: Supongo que no.
1: Es muy fácil ser mordaz con la religión. Pero es mucho más difícil ser firme.
3: Quiero defender aquello en lo que creo, padre.
1: Primero debes saber en qué crees.
3: Creo que estos jóvenes tienen razón.
1: ¿Los conoces personalmente?
3: Sí.
1: ¿Lastimarían a una persona inocente por alguna razón?
3: No. Jamás harían eso. Bueno, los dos irlandeses no. El italiano quizá es un poco idiota.
1: Ya estoy entendiendo.
3: Todas las cosas que desearía hacer, ellos ya las hacen. ¿Qué debo hacer? Porque soy un hombre que debe defender la ley.
1: Las leyes divinas están por encima de las leyes del hombre.
3: Sí, eso estaba pensando. No, lo estaba sintiendo. Solo necesita que usted lo diga. Amén. Los ayudaré.
1: Perdóname, padre.
3: Gracias, padre. Como sea. Amén. Adiós.
1: Por nada, hijo.

0: Escúchame bien, Dominus Hominus o como sea. Recuerda, estás obligado. No puedes hablar de esto con nadie.
1: Sal de esta iglesia. Sal de esta iglesia.
0: El señor obra de formas misteriosas, ¿no?
2: ¿Qué carajo significa?
3: Holzmaker. Es todo lo que puedes decir.
4: La luz le iluminó media cara. Parecía que tenía una barba gris, unos 50 y tantos, 60 años.
3: ¿Me estás diciendo que era un tipo con 6 pistolas y era una persona de la tercera edad?
4: Más vale que lo encontremos antes de que nos encuentren, pues.
5: Veré qué puedo hacer.
3: ¿Cómo me contacto contigo?
4: Mataremos a Papa Joe esta noche en la comodidad de su propio hogar. Vamos a ir a Nueva York. Es que...
5: este lugar se está volviendo peligroso.
3: Cuidado.
4: De acuerdo, voy a llamarte esta noche.
0: Siento como si estuviera
4: vivo. Sí, pero no lo está.
6: No sé dónde está. Nadie lo sabe. El duque es un maldito Houdini. Se esfuma.
3: ¿Por qué lo trajo entonces?
6: Necesita a alguien de afuera. Este tipo Rocco es listo. Conoce a todo el mundo. Reconocería a nuestros matones enseguida.
3: ¿Solo por él? ¿El mensajero?
6: Es el que está matando a todos nuestros hombres, ¿no? Le tiene miedo. Dice que es bueno. Tiene a todos los matones de la ciudad. En su casa. No sé qué ocurre, pero tiene algo que ver con este hombre.
3: ¡Oh, mierda!
7: Los tenemos. Intentaron entrar por el sótano.
8: ¿Cuántos?
7: 3.
3: ¡Desgraciado!
8: ¿A dónde mierda quieres ir?
9: ¡Mierda! ¡Suéltame!
8: ¿A dónde quieres ir? ¡Cállense! ¡Cállense! Calma, muchachos, calma. Calma. Rocco.
7: Siéntate.
8: Tienes algunas respuestas para mí, ¿no?
7: Sí. Al carajo.
8: ¡Rock! ¡Rock, mírame! ¡Mírame, Rock! ¡Rock! De acuerdo. ¿Qué piensan, muchachos?
7: Estos tipos son duros.
10: Yo la creo, carajo.
7: Sí, de ningún modo hablarán.
10: Conozco a Rocco. No es para nada listo. Los otros dos son el cerebro. Él es un peón.
11: Es un idiota.
8: Solo hay algo por hacer.
10: Oiga, jefe.
8: ¿Sí, Chapi?
10: No quiero faltarle el respeto, pero creo que olvidamos algo. Digo, Il Duce es un puto animal. No parará hasta matar a alguien. Le garantizo esto ahora. Él piensa que esto no acabó.
8: ¡Carajo, no! ¿Pero por qué? ¿Por qué? ¿Eh? ¿Por qué tiene que seguir, carajo? Sí, cree que su trabajo aún no terminó. Ese cabrón debe estar entre los arbustos ahora. Yo me voy. Ustedes 4, quédense aquí y encárguense de él.

0: vivo me envió para entretenerlos.
1: Lo siento, nena, esta noche no puede ser. La mierda está salpicando fuerte, ¿entiendes? Ese vivo es genial, siempre nos envía lo mejor.

0: ¿Qué sucede con mami?
1: ¿Quieres hacerlo con el campeón?
0: No, chico.
1: De acuerdo. Hagamos junto al ring, amor.
0: Ven, bebé. Ven.
1: ¿Quieres ver al campeón? Vamos, cariño.
0: Sí, bebé.

0: Es hora. Ya es hora.
1: Hola, nena. ¿Qué es 2x1?

0: pastores sobre seremos.
1: Para ti,
0: para sí, mi Señor, para ti.
1: De
0: tu mano nos concediste el poder.
2: Que podamos cumplir tus órdenes con prontitud. Un río fluiremos hacia ti, que apiñado de almas siempre estará. En el nombre del Padre, del Hijo y del Espíritu Santo.

0: 3 meses después.
1: Será procesado hoy por tercera vez en 2 años. Adentro está el infame jefe de la mafia, Papa Joe Iacobetta, y declarará contra las acusaciones de su participación en los asesinatos de no menos de 17 hombres. El caso del Estado se basa sobre todo en pruebas circunstanciales contra él y se espera una tercera absolución.
2: Jamás se derramará la sangre de los inocentes, pero la sangre de los malvados fluirá como un río. Los tres abrirán sus alas negras y serán el martillo vengativo de Dios.
3: Estaba con mi madre. Estábamos en el Genovese, la carnicería, porque los jueves cocina ñoquis para...
4: Señor Iacobetta, compórtese como es debido en esta sala. Abogado, continúe.
5: Tiene mucho carisma. Es el próximo John Gatti.
0: Quedará libre, incluso con estas pruebas.
5: Mira, la gente de Iacobetta está a la izquierda y las familias de los hombres que mató a la derecha. Todos quieren justicia.
3: No sabía dónde estaba. Yo...
5: Míralo. No se lo ve preocupado. Quedará libre.
2: ¡Ustedes! ¡Atrás! ¡Apaga la puta cámara!
6: ¡Ahí arriba tienen sus armas! ¡Uno a la vez! ¡Ahora! ¡Lánzala!
2: ¡No! ¿A dónde me lleva? ¿Qué hace? ¿Qué hace? ¡Atrás! ¡No! ¿Qué? Ustedes han sido elegidos para revelar nuestra existencia al mundo. Serán testigos de lo que ocurrirá aquí hoy y luego lo contarán. Miren todos hacia aquí.
3: Ahora es un buen momento.
6: ¡Cierra
3: para...
6: la puta boca!

0: nos recibirán.
1: No te pedimos los pobres, ni los hambrientos.
0: No queremos a los ancianos, ni enfermos.
1: Son los corruptos los que reclamamos.
0: Es el mal lo que estamos buscando.
1: Mientras vivamos, los cazaremos.
0: Cada día vamos a derramar su sangre hasta que llueva de los cielos.
1: No mates, no violes, no robes. Son principios que pueden abrazar los hombres de todas las religiones.
0: No son sugerencias amables. Son códigos de conducta y aquellos que los ignoren pagarán del modo más caro.
1: El mal tiene varios grados. Instamos a los miserables de menor grado que no fuercen los límites y pasen del lado de la gran corrupción hasta nuestro dominio.
0: Porque si lo hacen, un día mirarán detrás de ustedes y los verán a los tres. Y ese día, ustedes se arrepentirán.
1: Y vamos a enviarlos con el Dios que desee.
2: Pastores seremos para ti, Señor, para ti. De tu mano concediste este poder.
3: Váyanse al carajo,
2: tus órdenes con prontitud. Un río de los ojos hacia ti, que apiñado de gracia siempre estará.
3: En el nombre del Padre
4: y del Hijo.

0: ¿Dónde llegaremos con esto?
1: La cuestión no es hasta dónde. La cuestión es si posees el carácter y la fe profunda para llegar hasta donde sea necesario.
2: Después de la asombrosa vigilancia parapolicial en el juicio de Jacquebet ayer, se inició la mayor operación de búsqueda que se recuerde para capturar a los tres hombres a quien la prensa ha apodado Los Santos. Salí a la calle para averiguar qué piensan ustedes de ellos tres.
3: ¿Alguien puede tomar una pistola y matar a alguien solo porque cree que está haciendo algo bueno?
4: Yo no opino.
5: Hacen que este mundo sea más seguro.
2: ¿Bromes?
6: Es por una buena causa. Solo matan
4: una buena
6: a gente
4: causa.
6: Que mata.
4: ¿Por qué no te escuchas?
2: Esto generará algo mucho peor.
5: No estoy de acuerdo.
2: Bueno, yo creo que eres ingenua.
7: ¡Me encantan Los Santos! ¡Lo están haciendo muy bien! ¡Que sigan! ¡Acaben con los asesinos en las calles!
8: Ellos no matan, solamente por fama.
4: Quieren hacerse famosos.
6: Deberían estar en las grandes ciudades.
8: En las ciudades importantes.
4: ¿Juegan a ser Dios? ¿Todo esto de la religión? ¿Quién diablos se creen que son?
6: Claro que creo en la pena de muerte. Si me dejaran, los ejecutaría.
7: ¡Atrápenlos y mátenlos!
3: ¡Ah, yo los apoyo! ¡Ay, carajo, los hijos de puta! Cuanta más gente maten, mejor será para todos. Eso es lo que se merece.
7: ¡No, no digas eso, Lacuel, porque no sabes nada!
9: Yo me apunto, viejo.
4: Oye, me apunto. ¿Entiendes?
6: ¿Dónde puedo unirme?
5: ¿Quiénes son ellos para ser jueces?
7: ¡No! ¿Y qué tal si te ve tu madre?
6: Sin comentarios.
5: Sin comentarios.
9: Temo por mí, temo por mis hijos. Tengo miedo a caminar por la calle.
4: No puedo creer que digas eso. Es una locura. Escúchate.
6: ¿Desde cuándo eres tan cobarde?
4: Escúchate. Creo que solo les gusta matar gente.
10: Sin comentarios. Nada que comentar.
8: No tengo nada que decir, gracias.
4: Toda esta conmoción en la prensa, ustedes empeoran el problema.
10: Ustedes les dan poder. Poniéndome el micrófono en la cara, les dan más poder a Los Santos.
4: No quiero hablar de ello.
2: No, de verdad no quiero hablar de eso.
10: Si entras al cuarto de un niño, ahí estarán. Estarán Batman, Superman y también Los Santos.
4: ¿A ti te quita el sueño, querida? Porque ¿sabes qué? A mí no me lo quita.
1: Sin comentarios.
4: Son no, viejo, no hables con ellos,
10: razón,
4: vámonos.
10: Razón,
4: no hables con ellos,
10: razón,
6: estoy
10: vámonos.
6: Dispuesto a todo, carajo, ¿ok? Estoy listo para hacerlo también. ¿Sabes? Estoy dispuesto a hacerlo.

0: ¿Qué es eso?
1: No es nada.
0: ¿Jenny lo sabe?
1: Soy el hombre de mi casa, Tom. No le oculto cosas a mi esposa.
0: No se lo diré.
1: Te lo agradezco.
0: Prueba esto. La nicotina no es tu problema, es la fijación oral. Necesitas algo más que poner ahí. Lo leí en una revista.
1: ¿Qué tipo de revistas lees?
0: Quieto.
1: Un hombre tiene que tener algo propio.
0: ¿Cuántos tiradores ves?
1: 5 o 6.
0: ¿Alguien les avisó?
1: Solo sé que perdimos 2 malditos años de trabajo.
0: ¿Quieres ir a ver?
1: Mientras solo sea ver. A la de 3.
0: 3.

0: John, ¿estás bien?
1: Sí.
0: Levántate.
1: ¿Le viste?
0: Así es.
1: Seguro.
0: Le di en el rostro. Está muerto.
1: La morgue está llena de personas que aseguran que les dieron.
0: ¿Qué dices? Hablas como si lo conocieras.
1: Sí, la Yakuza contrató a un asesino profesional para encargarse de las triadas. Es el mejor. El mismo tipo que usaba la CIA en Yakarta todo el tiempo.
0: Sí. El mismo sujeto que traicionó y mató a 3 agentes.
1: Hoy que fueron 5.
0: Sabes que esa historia no es cierta. El solitario es un fantasma, un mito. Alguien juega contigo.
1: Casquillos de titanio, balas penetrantes, ese es su sello.
0: ¿Crees que Solitario trabaja para la Yakuza?
1: Es el problema en ese negocio. Nunca sabes quién trabaja con quién.
2: Policía de San Francisco, quédense donde

0: Dile a él que no puede fumar enfrente de los niños, porque si va a fumar, que lo haga en el jardín.
1: Claro, está bien. Está bien.
0: Creí que lo había dejado.
1: Sí, yo también.
2: Oye, Tom. ¡Oh!
3: ¡Te tengo!
2: Dani, por favor, cariño, estoy al teléfono.
4: Daniel, ven acá.
1: Espero que estés en camino, el juego está por comenzar.
2: Sí, ya estoy en camino. Si no encuentro tráfico, llegaré para el medio tiempo.
4: John.
2: Es una fijación oral.
4: Ven, toma tu abrigo.
2: ¿Y cómo va el caso?
5: Olvida el caso, disfruta tu día libre.
2: ¿Y quién lo arruinó, sabes?
1: No. Investigación en proceso, no hay nada.
2: Alguien habló. Alguien interno. Cercano. ¿Sabes algo del solitario?
1: Nunca encontraron el cuerpo. Buscaron por 3 días y nada.
5: Ya es comida para peces.
2: Bien. Bueno, es día de juego, ¿no?
5: Sí, sé qué día es.
1: ¿Y no olvidaste los filetes, o sí?
2: No, idiota, no los olvidé. ¿Cuándo vas a dejar eso?
5: Dayan me pidió preguntar, también me pidió...
2: Sí. La oí bien. Que no fume frente a los niños. Cariño, debo ir por unos filetes.

0: Alemán, ya llegaron.
1: ¡Por favor! ¡No!
0: Dayan, ¿qué fue eso?

0: John. John. Cariño. Cariño, cariño.
1: ¿Qué?
0: Ay, por Dios.
1: No, no lo tenemos aquí. Es el reporte. No, déjame. Quédate con Dani, cariño.
2: Oye, ¿a dónde crees que vas?
1: ¿Qué rayos pasó?
2: Voy a tener que... Hay tres víctimas.
1: ¿Qué?
2: Un hombre, una mujer y una niña. Espere, aunque sea del FBI... Señor, escena del crimen necesita terminar. Tenemos que dejarlos trabajar. Señor, tienen que salir de aquí ahora.

San Francisco, 3 años después. Club Cero, territorio Yakuza.

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0: solitaria. ¿Sabes lo que Shiro le hace a los traidores?
1: Vaya, los japoneses sí saben hacer fiestas, ¿no?
2: Sí.
1: Esto huele a rastro.
2: Gleason, cierra la boca. ¿Ves los tatuajes? Yakuza japonés. Cada uno de esos anillos se supone que representa la muerte de un pobre infeliz. Tenemos a maleantes de primera.
1: Sí. ¿Eso qué dice de los que hicieron esto?
3: ¡Hagan espacio!
4: Saquen a estas personas.
2: ¿Quién demonios eres tú?
3: Unidad de crimen organizado asiático, nos haremos cargo ahora.
2: ¿Bajo qué autoridad?
3: Alcalde, presidente, el que quieran.
1: ¿Sabes? No me pareces tan asiático.
4: Lo que me sorprende es que aún no tengan resuelto este caso. ¿Ya vieron esto, Einstein?
2: Sí, alguien cortó la señal, no hay nada aquí.
5: Agente Crawford, encontramos estos allá atrás.
2: Encontramos a este debajo de los cadáveres, está en muy mal estado.
4: Sí, ¿qué fue lo que dijo?
2: Bromea, ¿verdad? Ni quien los entienda.
1: Estas personas vienen a este país y piensas que por lo menos deben aprender el idioma.
4: Creo que un par de policías que trabajan en un distrito infestado de Yakuza deberían hablar algo de japonés. Pero hablo con un par de idiotas. ¿Podrías darme un minuto? Hola, soy policía. ¿Qué pasó aquí? Te diré algo. Cuando no soy policía, juego a que soy doctor.
2: ¡Oye, ya déjalo, para!
4: Si no recibes atención médica en este momento, se te va a infectar. Ya está. No, no, no es hueso. Disculpa. Si quieres que te deje tranquilo, quiero algo que hacer.
6: Yo...

0: Jen.
1: Sí, ¿te desperté?
2: Son casi las 9.
0: No, es que trabajé hasta muy tarde, es todo.
1: Ah, solo llamé para recordarte que el primer juego de baloncesto de Daniel es el viernes. Lo olvidaste, ¿no?
0: No. Solo he estado muy ocupado.
2: Adiós.
0: Tengo mucho en qué pensar.
1: ¿Sí? ¿Ahora qué pasó?
0: Me encontré a Jen.
1: ¿A quién?
0: Al que mató a Tom. Regresó. Puedo sentir. Y esta vez lo atraparé.
1: John, han pasado 3 años.
2: Tu obsesión con ese hombre ya te costó nuestro matrimonio. No pierdas a tu hijo.
0: Dile a Daniel que estaré ahí.
1: No, tú díselo.
2: Y si dices que estarás ahí, cúmplelo.

0: Para los que no lo conocieron anoche, él es el agente Goy, recién graduado de Cuántico.
1: ¿De dónde vienes?
2: Oxford. ¿Qué es tan gracioso?
1: Eres un espectador.
2: ¿Y tú?
1: TD.
2: Tácticas defensivas.
1: Así es, me gusta estar cerca y en vivo.
2: Pues mi arma es más grande que la tuya.
0: Elige un escritorio. Aún tenemos que trabajar juntos.
1: A la parte de atrás.
0: Estas son las fotografías que todos tienen de solitario. El maldito se corta el rostro cada 6 meses.
1: Vamos, John, cualquiera puede usar casquillos de aluminio y balas huecas. Las que encontramos...
0: Las que encontramos son las mismas que encontré hace 3 años. Solitario está de vuelta.
3: Pero si él trabaja para la Yakuza, ¿por qué mata a la Yakuza?
0: Quizá cambió de bando, no sería la primera vez.
2: ¿De qué lado estamos hablando?
0: Shiro Yanahawa está al frente de la actividad Yakuza desde Japón. Probablemente el hombre más poderoso en San Francisco y ni siquiera ha pisado Norteamérica. Es la mitad de la integración de este equipo. Li Chang es la otra mitad. A diferencia de Shiro, él vive aquí, en una mansión en Marin. Crece Rockefeller o algo parecido.
1: Es un 489. Líder de triada. Está en todo. Soborno, extorsión, asesinato, lo que sea.
0: Pero hace años Shiro masacró a la familia de Chang. De hecho, tuvo el valor de ir a Hong Kong y aniquiló a todo el clan.
1: Pasó 30 años vendiendo cada pedazo de la dinastía Chang a coleccionistas y museos.
3: Ahora solo quedan un par de caballos.
1: Estatuas. 2 de este tamaño. Se dice que Shiro busca comprador en estos momentos.
2: La pérdida de honor de Chang significa más que la pérdida económica.
0: No me interesan las pérdidas. Ni los lazos sanguíneos o viejas riñas familiares. Es la primera vez en 3 años que podemos atrapar a Solitario. Lo que tenemos que hacer, damas y caballeros, es apretar el gatillo.

0: Es de una raza muy especial. Andaluz. Es mi esposa, María. En los días de mi padre, tal unión no hubiera sido posible. Pero los tiempos cambian, y los que con ellos cambiamos, sobrevivimos. Venga. Estoy muy impresionado, señor Shaw, ahora que ha derramado la sangre de mis enemigos. Brindemos por nuestra nueva sociedad. Tengo que admitir que estaba algo escéptico cuando vino a verme con su propuesta. Dejar de servir a Shiro, eso fue algo astuto de su parte. Pero me pregunto, ¿cómo se puede confiar en alguien que ha traicionado a su amo?
1: Yo no le sirvo a nadie, así que no he traicionado a ninguno.
0: Bien, dígame. ¿Mis caballos llegarán esta noche? Han pasado 30 años. Todo este tiempo mi familia ha vivido en pena y deshonra. Todo por la traición de Shiro. Esta noche recuperaré lo que le fue robado a mi familia. Y todo cambiará de aquí en adelante. Los hombres de Shiro protegerán su tesoro con su vida. ¿Seguro que puede entregarlos?
1: Dije que lo haría.
0: Ellos son los hermanos T. Le darán todo lo que necesite.
1: Estaré en contacto.
0: Vigílenlo bien.
2: Propiedad de Shiro, territorio Yakuza, Tohoku, Japón. Yeah. Hey.

0: Look at me.
1: La culpa no fue tuya, sino mía. Yo bajé la guardia. Espero que tengas noticias de San Francisco.
2: Sí, todo se está desarrollando como fue planeado.
1: ¿Y los caballos?
2: Los enviamos hoy. Llegarán a San Francisco esta noche.
1: Debes volver a San Francisco antes de mi llegada.
2: Pero, ¿por qué, padre?
1: No confío en las personas de allá. Se han vuelto... holgazanes, inútiles.
2: Esperaba poder quedarme aquí y en el clan tomar el lugar que me corresponde.
1: Nada en la historia de nuestro clan ha sido de más importancia. Espero lo entiendas.
2: Padre, yo nunca te voy a fallar.
1: Vete. Supervisa los caballos.
2: Barrio Chino, San Francisco.
3: ¿Qué hay, amigo? Quiero ver a Benny. No hay Bennys aquí. Tenemos que hablar.
4: Yo no hablo con federales. ¡Vamos!
3: Hay que hacerlo en privado. Ahora.
4: Mi chico ya está perdiendo.
5: ¡Vamos, vamos, vamos! ¡Vamos, vamos! ¡Estoy pagando por esto!
3: ¿El negocio va bien?
4: Sí, ya no hay seguridad en el hogar. ¿Cómo está la familia?
3: Daniel está bien. Pero Jen... es otra historia.
4: En verdad me agradaba. ¿Cómo pudiste arruinarlo?
3: Bueno, no fue difícil.
4: Por cierto, gracias por lo de afuera. Me hiciste ver bien.
3: Esperaba que ayudara.
4: Bueno, las personas que rastreo esperan que el FBI me visite seguido. Me hacen ver bien.
3: ¿Estaba en el manual del Interpol?
4: Por favor, John, no hay ciencia para atrapar criminales, ya lo sabes.
3: Dijiste que tenías algo para mí.
4: Sí. De nuestro amigo en Bruselas, el tipo que hace esas balas de titanio. Lo encontraron hace 2 días. Luego investigué y parece que todos los que se han asociado con Solitario han tenido mala suerte. Una pasada. Un cirujano plástico de Panamá accidentalmente se apuñaló con un cuchillo haciendo un emparedado de pavo. Una semana antes, otro de los amigos del escalpelo en Florida fue a nadar desnudo con cocodrilos. Adivina quién no vio los avisos. Bueno, esas personas se especializaban en reconstrucción facial. Los dos.
3: Está atando cabos sueltos.
4: Hay otro cirujano que no ha encontrado. Quizás siga vivo y esté escondiéndose.
3: Avísame en cuanto aparezca, ¿quieres? Gracias, Benny.
6: Arregla tu camisa, no es una disco.
7: ¿Nuestro contacto?
6: Sí, mi contacto.
7: Deshazte de él.
6: Es mi hermano. Viene conmigo.
8: ¿Quién rayos se cree que es?
6: Regresa al auto.
0: No, por favor, es un extranjero.
6: Que lo hagas. No lo repetiré.
0: Desgraciado.
6: Cuando esto termine, hablamos.
7: Los caballos están intactos. Shiro estará complacido. Los contactaremos cuando estemos allá.

0: Tranquilos y cooperen. Es una revisión de rutina.
1: Bien.
0: Están en fila, en la línea.
2: Necesito que salgan del auto y pongan las manos donde pueda verlas.
0: Oficial, somos de la empresa Chiro Yanahagua. Está cometiendo un gran error, ya hicimos arreglos.
2: ¡Salgan del auto!
0: ¡Rayos!
1: Bien. Puede seguir su camino adelante.
3: Vaya todos
0: los
4: ¡Muévete!
2: ¡Caminen!
0: ¡No hicimos
5: ¡Oye, con cuidado!
0: ¡Somos de seguridad! ¡Tenemos licencia para portar armas! ¡Llame a su capitán!
2: ¡Cállese!
0: ¡Él nos liberará!
2: ¡Dije que se calle!
0: ¡Malditos corruptos!
2: ¡Que se calle!
6: Buenas noches.
0: Capitán Andrews, ¿qué pasa? ¿Qué hay de nuestro arreglo?
6: Un ligero cambio de planes. Necesito mi dinero, ahora.
0: ¡Rayos! ¿Entonces podemos irnos?
6: Oh, sí. Se pueden ir. Esperen aquí un segundo. Dejen que los chicos y yo nos vayamos. Vámonos.
0: Hazlo.
7: Oye, el señor Chang envía saludos.
8: ¡No!

Bodega 16 de Champ.

0: cortesía del señor Chan.
1: Esto es muy serio, amigo. Yakuzas todos ellos. Los formaron y les dispararon por la espalda. Fue una ejecución.
2: Disculpen, los forenses quieren saber si ya pueden venir.
3: Sí. Fue un robo.
2: ¿Qué?
3: ¿Ven el espacio entre los autos? Estaban escoltando algo grande. Lo que fuera debió ser importante. Ellos eran los perros guardianes.
4: Muy bien.
3: Pero dejaron las armas en los autos.
2: Solo una cosa evitaría que ellos se contuvieran.
1: Policías.
3: O eso pensaron, al menos.
5: Esperen un momento. ¿Esto fue hecho por policías?
3: Si no estuvieron involucrados.
5: No es posible. Hasta donde sabemos pudo ser uno de ustedes.
4: Necesito más fotos.

0: Un café, perdón.
1: Asumiré que sabes quién rayo soy. Solapa Shiro Yanagawa, ¿o no, capitán? Usted es quien les permite contrabandear todo. Y fue quien nos traicionó anoche. No sé de qué está hablando. Yo no conozco a ningún ya.
2: Oye. Asunto federal.
1: ¿Qué tal ahí? Mira por el cañón. Dime si ves la bala. A ver.
2: ¡La veo! Dijo que me mataría. Dijo que mataría a mi familia.
1: ¿Quién? ¿Quién dijo eso?
2: No sé quién. ¡No sé quién es!
1: Está con las triadas. Trabaja para los Chang. ¡Sabe dónde vivo! ¡Las escuelas de mis hijos! Pobre policía. ¿Qué crees que hará Shiro Yanagawa cuando sepa que lo traicionaste?

0: Obtén una declaración y llama a los alguaciles.
1: Oye,
0: pongan a su
1: tengo una reputación. ¡Abajo, abajo! ¡Todos al suelo!
2: ¡Francotirador!
1: Es él.

0: cuartel general de Yakuza San Francisco.
1: Las triadas nos humillaron. Debemos matarlos. A todos.
2: Deme la orden. Y los haré desaparecer.
1: Hazlo. Encuéntralos. Quiero todas sus cabezas.
0: Nadie me dijo que tú ahora estabas a cargo.
1: Kira, bienvenida. Su presencia nos honra.
0: Y su tremenda idiotez es un insulto a la figura de mi padre.
2: Estábamos discutiendo.
0: Les traigo un mensaje directamente de Shiro. No hagan nada hasta que él se los diga.
1: Los caballos fueron robados. Si no atacamos...
0: Están desobedeciendo a mi padre. Muy bien. Quiero una ensalada. 14 horas volé. Acabo de aterrizar. ¡Quiero una ensalada! ¿Alguien puede darme una ensalada?
1: ¿Qué tipo de... ensalada?
0: Del chef. Sin queso azul.
1: Sin queso azul. Takeda.

0: Con el aderezo a un lado, por favor.
1: Hey.

0: agente especial Crawford.
1: ¿Quién es?
0: Un mensajero.
1: ¿Un mensajero? ¿El capitán de policía en el restaurante era parte del mensaje?
0: Él era un mal policía. Solo hice lo que querías hacer.
1: No tienes la menor idea de lo que pienso.
0: Lo vi en tus ojos, John.
1: Sí, ¿qué viste?
0: Dolor, ira, soledad.
1: Te diré algo. ¿Por qué no vemos a mi psiquiatra para discutirlo?
0: ¿Quieres el cargamento robado? Bodega 16. En una hora.
2: Bodega 16 hecha.
1: ¿No se alegran de vernos?
3: Esto es propiedad privada.
4: Tenemos reservación. Vinimos a festejar, papi.
1: Li Chang, aún pretende ser honrado.
5: Cuide su boca. Olvida a quién le está hablando.
1: Ábrala. Le dije, ábrala.
3: ¡Ábrala!

0: ¡Ponga las manos atrás de la cabeza! ¡Ahora, desgraciado! ¡Levanta las manos!
1: No tiene armas, está limpio.
0: Victor Shaw. Así que ahora te llamas así, ¿eh? Pasaporte de Hong Kong, pero la licencia de seguridad dice Tokio. Bien. Revisa la bodega, que no haya nada oculto. Eres tú, ¿no? Tus ojos. Pero algo que me parece familiar en tu mirada. Es lo único que los cirujanos no pueden cambiar, ¿cierto? Los ojos. Hicieron un buen trabajo contigo. No se sabría que eres el mismo hombre. Pero lo eres, ¿no? Sé que lo eres. ¿Por qué un asesino de la Yakuza trabaja con las triadas? Sé que me entiendes. Eres tú el del teléfono, ¿no? ¿Qué? ¿No recuerdas? Quizá recuerdas a mi compañero. Si lo recuerdas. ¿Olvidaste su nombre? Tom Lone. ¿Y a su esposa, Diane? A su hija de 4 años, Amy. Una cabaña en el bosque. Una cabaña que quemaste hasta el piso, con sus cuerpos adentro. ¿Olvidaste eso? ¿Qué si olvidaste eso? Dilo. Dilo. Di que lo olvidaste. ¡Anda, dime haber olvidado! ¡Haberle volado a mi compañero la cabeza!
2: Solo hallarás sufrimiento si vives en el pasado.
3: Crawford, no hay nada aquí, está vacío.
0: Es él, Terry.
3: Lo sé, maldito.
4: ¿Y qué si lo es? Ahora no tenemos nada. Vamos, será otro día. Sí. Pero ahora esperaremos. Ser inteligentes. Lo hacemos bien.
0: Otro día tú y yo terminaremos esto. Cuenta con ello. Vámonos de aquí.

0: ¿Cómo fue que supiste que vendría el FBI?
1: Experiencia.
0: Me has impresionado de nuevo, mi amigo. Como verás, el FBI nos ha declarado la guerra. ¡Al diablo! Confío en que has asegurado mis caballos.
1: Están a salvo.
0: Aún tengo mucho trabajo para ti, mi amigo. Lo mejor es que te quedes en mi casa por un tiempo, cuidando las cosas.
1: Entendido.
0: Víctor, ese agente del FBI, Crawford, es un problema.
1: Persigue fantasmas.

0: ¿Te asustaste?
1: ¿Dónde está tu madre?
0: ¿Quieres jugar? ¿Podemos jugar, Strays?
1: Juega con tu madre. Tengo cosas que hacer.
0: ¿Qué es eso? ¡Wow! ¡Hazlo de nuevo!
2: ¿Ana?
0: Me enseñó un truco de magia.
2: ¿Por qué no vienes abajo y juegas con mami?
0: Pero estábamos jugando.
2: Lo sé, pero bajaré pronto, ¿sí?
0: Adiós.
2: Entiendo que tenga asuntos aquí, pero le advierto que se aleje de Ana. El trabajo de mi esposo y nuestra familia son cosas distintas. ¿Estamos de acuerdo?
1: Sí, señora Chang.
2: Bien.

0: No crea, que no sé qué es lo que hace. El señor Chan puede creer que es su hombre ahora. Pero yo sigo siendo el que cuida las cosas aquí.
1: Las cosas cambian a cada instante.
2: Distrito Triada.
3: No me hagas repetirlo. El maldito dice.
4: Tranquilo.
3: ¿A qué rayos? ¡Maldito!

cosa.

0: útil, ¿no?
1: Es la marca de Shiro.
0: ¿Y ahora qué?
1: Prepárense para la guerra. Yo y ti, muerto. Park, te quiero fuera de la casa de Chang en Merrin. Daniels, tú irás a motores Yanahawa. Kindler, te toca la bodega 16. Wick, ve con Goy, vigila en la casa de Tee Sayu.
2: Me toca el nuevo.
3: Creo que sé cómo ver por una mira.
1: Tengan los ojos abiertos, esto va a pasar en algún lugar. Asegúrense de estar listos cuando llame.
2: No binoculares, una mira.
4: Las autoridades esperan que nos venguemos. Atacamos ahora, arriesgamos todo.
5: ¿Y si fuera su familia, qué?
4: ¿Qué rayos te está pasando? ¿Lo olvidaste? Alguna vez fue mi familia. Joy era como un hijo para mí. Te prometo que me vengaré. Pero tienes que ser paciente. No haré nada que ponga en riesgo a la familia. No quiero que hagas nada. ¿Está claro? ¿Está claro?

0: Shiro sabe que sus días están por terminar. Algo es seguro. Más sangre se derramará antes de que esto termine. Señor Shaw, quiero que prometa que mi esposa y mi hija estarán a salvo.
1: No sufrirá ningún daño.

Un hombre no debe renunciar a su honor. O al honor de su familia. Quédeselos. No fumo. Quédeselos.

0: casa de Te Sayo, distrito Yakuza.
1: Oye, amigo. No sabía que tu mamá trabajara hoy.
2: Concéntrate en el objetivo, Goy. Oye, atento.
1: Parece que Takade tiene una reunión para el té.
3: Gracias.
4: Con permiso.
5: Sí, eso yo te lo dije.
6: Ay, ya ni me digas. Sí. Siéntense. Ay.
7: Muy bien, claro. Es una excelente verdad.
6: Prueben el atún picante.
2: Rayos, ve por Crawford, pide apoyo. Va a pasar ahora. Crawford.
1: Tenemos problemas.
8: Wu apareció como lo dijiste.
2: Estoy en camino.
1: Entendido.
2: ¡Cúbreme!

0: face. Oh, no.
1: ¡Acaben con todos!
0: ¡Maldito!
1: ¡FBI, suelten las armas!
2: ¡Suelten las armas! ¡Manos en el mostrador donde pueda verlas!
3: ¡Acérquense!
1: ¡Situación bajo control! ¡Todas las unidades quietas y no disparen!
3: ¡Maldición, Goy! ¡Que dejen de disparar!
0: Goy está allá.
4: Hay un francotirador.
2: ¡Lo tengo!

0: Estarías muerto, idiota.
1: Esto no es Japón.

0: Prueba un poco.
1: No, ya te dije que no,
0: No te entiendo, es tu comida favorita.
1: No, pero no quiero.
2: Wu y sus hombres fueron a la casa del té de Takara anoche.
3: ¿Qué? ¿Guti? ¿Estás seguro?
2: Quise evitarlo.
4: Maldición, le dije que no hiciera nada.
3: No me deja opción.
0: Lo ha hecho bien. Mi padre está complacido. Ahora solo quiere una cosa más.
2: Después de matar a Chang, su negocio estará destruido. ¿Qué más quiere Shiro? Dime.
0: La cabeza de la esposa y la hija.
2: ¿Por qué?
0: Es la orden. No hay un porqué. No habías tenido problema con matar a mujeres y niños. Pero te atreves a desafiar a tu amo.
2: No tengo amo.
0: Ellos son mis guardias. Te asistirán en esta tarea como tú lo decidas.
2: ¿Y si me rehúso a hacerlo? Creo que perdiste esto.
0: ¿Qué está pasando, John? Hay hombres armados en mi entrada.
5: Es como precaución.
0: ¿Precaución? ¿Para qué? ¿En qué nos has metido? Dios mío. Es él. Él viene por nosotros.
5: Eso no va a pasar.

0: Lo siento, Jen. No solo por esto, por todo. Intenté hacer lo correcto. Darles una buena vida a ti y a Daniel. Darles lo que querían.
1: Nunca tuvo que ver con lo que teníamos, ¿o no? Era el trabajo. El trabajo siempre estaba primero, aún ahora, sabiendo que podemos estar en el mismo riesgo que Tom y su familia estuvieron. ¿Sabes? Ya ni siquiera estoy molesta. Ahora solo siento pena por ti. Por lo que eres ahora.
0: Es Benny.
1: Salúdalo por mí.
0: ¿Qué tienes, Benny?
2: Encontramos al cirujano plástico.
3: Tijuana, México.

0: bueno que llegó, doctor Shemon.
1: Hola, jefe. ¿Qué hay? Adelante. Hablemos, anda.
2: Agente Crawford, yo no sé nada de esto, en serio.
1: Doug, vamos, ¿bromea? ¿Podría explicarme cómo uno de los cirujanos plásticos más brillantes se esconde en los barrios de México? ¿Es un criminal de guerra nazi? Si fuera usted, estaría con una nena en South Beach estirándola, por favor.
0: No me interesan las leyes que haya roto, no estamos aquí por eso. Necesito que identifique a este hombre.
1: ¿Sabe lo que le pasó a los otros doctores? Usted puede ser el siguiente. Nosotros podemos protegerlo.
2: No lo conocen. Protegerme, no pueden hacerlo. Ustedes me hallaron aquí, él me hallará aquí.
0: Lo arrestaré. De usted solo necesito un sí o un no. ¿Es el solitario? ¡Es el solitario!
2: Nosotros estábamos comisionados por los Estados Unidos y le hicimos todas las cirugías. Cuando estaba en la CIA le cambiamos el rostro muchas veces. Él vino a mí hace 3 años. Su rostro casi se había caído. Reparé el músculo, el tejido nervioso, luego reconstruí los huesos y no volví a verlo. Esta es la imagen que le di.
1: Mire, Doc, vendrá con nosotros. Lo protegeremos, ¿entiende? Vaya a recoger sus cosas.
2: ¿Doc? ¿Qué? ¿Qué? Ah, sí. Está bien, sí, voy.
1: Sí, adelante.
0: ¿Crees en el destino, Benny?
1: Destino depende.
0: Sí. Eso de que no importa lo que hagas, tu futuro ya está decidido.
1: No sé de eso. Siempre he creído que el futuro depende de las decisiones que tomes.

0: Ya hice todos los arreglos necesarios. Las alcanzaré tan pronto termine aquí, ¿sí? Descuida. Bueno, regresaré para acompañarlas.
1: Te amo.

0: Mi equipo se fue. Mi hermano está muerto.
1: Tú te buscaste eso.
0: ¿Y cómo hice eso? Le di mi confianza. Le di mi lealtad. Sacrifiqué toda mi vida por usted. ¿Y así es como me trata?
1: Tienes mucho valor al hablarme de lealtad. ¡Maldito traidor!

0: Ese maldito me dijo que era leal, que era mi amigo. Confié en él.
1: Y tenía razón. Fue leal. Fue su amigo.

0: Base habla, Clark. Tenemos mucha acción en la mansión Chang.
1: ¿Qué sucede? ¿El jefe está bien?
2: Mami está aquí, sí.

0: Chang está muerto.
1: ¿Y la mujer y la niña? Llévame a los cuerpos para quitarles la cabeza.
0: No, yo las maté. Ese debe ser mi honor.
2: ¡Mátenlo! ¡Tras él! ¡No dejen que escape! ¡No dejen que escape!

0: ¿Dónde está Clark?
1: Viene de regreso.
0: ¿Envió las fotografías?
1: Sí, señor.
0: ¿Qué pasó allá?
1: Parece que Solitario mató a Chang y se puso en contra de los asesinos de Shiro.
0: Los está usando, enfrentando a ambos bandos.
1: ¿Por qué lo haría?
2: John, no creerás quién acaba de llegar.

0: Oh, hola, padre. Me da gusto verte.
1: Sí, a mí también. Este país se ve muy hermoso.
0: Ya pareces todo un nativo.
1: He practicado. Después de todo, este es mi nuevo hogar.
0: Solitario insistió en entregar los caballos en persona.
1: Me has enorgullecido mucho, pero tengo una cosa más que pedirte.
0: Lo que sea.
1: Regresa a Japón.
0: Padre, pero quiero estar contigo.
1: Sí, voy a supervisar nuestra expansión aquí. Necesito a alguien que pueda asegurar nuestros intereses en Japón. La única persona en quien puedo confiar eres tú, Kira.
2: Shiro Yanahawa.
1: Agente especial del FBI, John Crawford. Quédense.

0: como eso.
1: Nunca en mi vida había visto a este hombre.
0: Oiga, no me importa si se matan entre ustedes hasta que no quede ninguno. La verdad me haría el trabajo más sencillo. Pero si encuentro pruebas que unan a esto con usted, jamás volverá a ver Japón. Ni esa bella hija que tiene.
1: Gracias por el dato, agente Crawford.

0: Finalmente, mi más leal extraño, nos vemos cara a cara.
1: Yarahawa-san, llevo mucho tiempo esperando este momento.
0: Se debe a usted el que tengamos esta oportunidad. Kira, disfruto trabajar con usted aquí.
1: Un día ella será una gran líder del clan Yarahawa.
0: Sí, un día. Recuerdo el Sengoku. Cuando los guerreros Daimo pelearon juntos para unir al Japón. El que finalmente lo logró fue un hombre llamado Oda Nobunaga. ¿Sabe cómo lo hizo? Mató a todos los que se le oponían. Gracias a usted, todos los que se me oponían ya no están.
1: Existo para servirle.

En Asia jamás habrían sido vendidos. Pero la fortuna que harán aquí en el oeste será más que suficiente para continuar nuestra expansión americana. Y ahora es momento de su recompensa. Ábralo.

0: Uno debe eliminar futuras amenazas. Usted permitió que esa amenaza siguiera, al no matar a la mujer y a la niña. Se atrevió a desobedecerme y rompió mi código más sagrado.
1: Su código, no el mío.
0: La traición no se perdona. Llévenlo abajo. Oblíguenlo a que les diga dónde está la mujer y la niña.
1: Son en verdad magníficos.
0: Tantas muertes para estas baratijas.

Reúnan a todo el clan. Encuentren a la mujer y a la niña. Nos llevarán a los caballos auténticos.

0: Después de tantos años, ¿por qué haces esto?
1: Fue usted quien lo ordenó.
0: Yo ordeno muchas cosas.
1: Esta fue muy distinta.

0: permito que nadie busque venganza. ¿Dejaste vivir a uno? Tu asesino solitario no salió vivo. ¿Con qué? Tú eres Tom Blunt. Cambiaste tu rostro, tu voz, todo para llegar a mí.
1: El dolor puede ser un arma, si así lo eliges.
0: ¿Cómo crees que supimos que eras del FBI desde un principio? ¡Fue Crawford!
1: Tú mataste a mi familia.
0: ¡Fue Crawford! Él fue el que te vendió. Crawford trabajaba para mí. Por su culpa, tu familia ya no está.
2: Alguien habló. Alguien de adentro. Nunca sabes quién está trabajando con quién. Alguien habló.

0: Crawford. Shiro está muerto.
1: Sal de este trabajo mientras puedas, Goy.

¿De América? ¡Lárgate de aquí! Haz una nueva vida.

0: Crawford.
1: ¿Recuerdas la noche que nos conocimos?
0: Tengo en mente a mi compañero disparándote.
1: Hoy estás vivo, solo por lo que él hizo.
0: Estoy vivo solo para matarte, miserable perro.
1: Veme ahí.

0: ¿Dónde estás? ¡Muéstrate! ¡Tengo a tu cirujano! ¡Él te identificó!
1: Vamos, Crawford, haz que salga.
0: ¡Se acabó, solitario! ¿Me oíste?

¿Qué fue lo que Shiro te prometió que valiera más que mi vida y la vida de Diane y Amy?

0: Tom. ¿En verdad eres tú?
1: Sí.
0: ¿Por qué no me lo dijiste?
1: Era la única manera de capturar al hombre responsable. Pero nunca creí que me llevaría a mi mejor amigo.
0: No sabía que te enviaría solitario. Por Dios, creí que estaba muerto. Dijeron que te darían una lección por matar a solitario. Solo golpearte un poco era todo.
1: ¿Eso te dijeron? Shiro ordenó todo, ¿verdad?
0: Intenté dejar de trabajar para él. Salirme muchas veces. Creí que si lograba que ese malnacido pagara por lo que te hizo, arreglaría las cosas. ¿Crees que puedes perdonarme, Tom?
1: Tom Long no existe. Mi nombre es Solitario.
2: ¡No!

el deporte el peligro siempre está presente, pero rara vez se muestra por completo. Detrás de la gloria, los récords y los aplausos, existen momentos que el mundo no puede olvidar. Instantes donde todo cambia sin aviso, donde un segundo separa la victoria de la tragedia. Estas son las historias más impactantes, los finales más inesperados, las muertes más estremecedoras en cada deporte. Antes de comenzar, queremos que sepas que esta es una historia triste, así que prepara algunos pañuelos para secar tus lágrimas. Ahora comenzamos con el primer caso. Jack Tracy. El 6 de octubre de 1923 no parecía un día diferente. El público gritaba, la energía era eléctrica, y en el centro de todo estaba Jack Trice, firme, poderoso, como si nada pudiera derribarlo. Medía 6 pies, pesaba 200 libras, y jugaba con una intensidad que rozaba lo obsesivo. Desde fuera era solo otro partido. Desde dentro, ya era el comienzo del final. El primer impacto llegó temprano. Un choque seco violento suficiente para romper a cualquiera. Su hombro quedó dañado. El dolor era evidente, pero Trice no se retiró. No pidió ayuda. No miró hacia la banca. Se levantó y siguió jugando como si ignorar el dolor pudiera hacerlo desaparecer. El tercer cuarto trajo el momento que cambiaría todo. Una jugada más, una decisión en una fracción de segundo. Trice se lanzó para bloquear su cuerpo, giró en el aire y terminó cayendo de espaldas contra el suelo. Y entonces ocurrió lo impensable. Jugadores rivales pasaron sobre él sin detenerse sus botas con clavos. Impactaron su abdomen y su pecho. Y el peso acumulado de los jugadores dejó su cuerpo seriamente comprometido por dentro. Fue rápido, caótico, brutal. Y aún así, invisible para todos. Lo ayudaron a salir del campo. Caminaba, hablaba, respiraba, pero algo no estaba bien. Los médicos revisaron rápido, vieron el hombro lesionado y nada más. Nadie detectó la tormenta interna que ya se estaba desatando en su cuerpo. Nadie entendió que cada segundo contaba. Después del partido lo llevaron a un hospital. Una revisión superficial, un diagnóstico equivocado. Le dijeron que descansara. Lo dejaron ir. Esa decisión selló su destino. Esa noche, en un vagón de tren rumbo a Ames, Jack Trice yacía sobre un colchón improvisado de paja. El tren avanzaba en la oscuridad, sacudiéndose con cada tramo de vía. Cada movimiento empeoraba lo que ya era irreversible. Dentro de él, la sangre se acumulaba silenciosa e imparable. Su respiración se volvió pesada, luego irregular. El aire empezó a faltarle. Pero nadie comprendía la gravedad. Cuando el tren llegó a la 1 de la madrugada, la verdad finalmente salió a la luz. Los médicos descubrieron lo que se había pasado por alto: clavícula rota, hemorragia interna masiva. No había cirugía posible. No había solución. Solo tiempo. Muy poco tiempo. El lunes por la tarde todo terminó. Jack Trice murió lentamente, no bajo los reflectores, sino lejos del campo, mientras su cuerpo colapsaba desde adentro. Y lo más inquietante no es solo cómo murió, sino lo que quedó sin respuesta si el golpe no lo mató en ese instante. Entonces fue el silencio, la negligencia, y los segundos perdidos lo que realmente selló su destino. Hank Gathers. El 4 de marzo de 1990, el Gersten Pavilion en Los Ángeles vibraba con una energía difícil de contener. El público estaba de pie, el ritmo del juego era frenético, y en el centro de todo estaba Hank Gathers, una fuerza dominante que parecía imparable. Tenía 23 años, talento desbordante, y jugaba como si cada posesión fuera la última. Nadie en ese momento imaginaba que de alguna forma lo sería. Desde el inicio el partido fue intenso. Loyola Marymount corría sin parar, presionaba, atacaba en transición. Era su estilo. Y Gathers brillaba dentro de ese caos controlado. Anotaba, reboteaba, imponía su presencia. Todo fluía con naturalidad, como si el juego estuviera diseñado para él. Entonces llegó una jugada que parecía rutinaria. Un pase elevado, un alley-oop perfectamente calculado. Gathers saltó capaz.

capturó el balón en el aire y lo hundió con fuerza en el aro. El público explotó en aplausos. Era una más de sus grandes acciones, otra muestra de su dominio. Pero al tocar el suelo, algo no estaba bien. Comenzó a correr de regreso en defensa como siempre. Dos pasos, tres. Y de pronto su cuerpo dejó de responder. Sus piernas cedieron sin aviso. Cayó hacia adelante sin protegerse, sin reaccionar. El impacto contra la cancha fue seco, inquietante. Al principio hubo confusión. Algunos pensaron que era una broma. Gathers tenía una personalidad juguetona a veces, hacía cosas inesperadas. Pero esta vez no se levantó. Segundos después, la realidad golpeó con fuerza. Sus compañeros se acercaron. Los entrenadores corrieron. El público que segundos antes celebraba quedó en silencio. Gathers estaba inconsciente. No respondía. No se movía. El tiempo cambió de ritmo. Cada segundo pesaba. El personal médico llegó rápidamente y comenzó a trabajar sobre la cancha. Intentaron reanimarlo luchando contra algo invisible que ya estaba ocurriendo dentro de su cuerpo. Los paramédicos tomaron el control y lo trasladaron de urgencia al hospital, pero no fue suficiente. Menos de una hora después, Hank Gathers fue declarado muerto. La causa: miocardiopatía hipertrófica, una condición silenciosa que había engrosado su corazón hasta impedirle funcionar correctamente. Una falla interna invisible que eligió el peor momento para manifestarse. Y así, en cuestión de segundos, una noche de espectáculo se convirtió en una escena que nadie olvidaría. Porque no hubo choque, no hubo advertencia clara, no hubo enemigo visible. Solo un cuerpo que en medio de la grandeza simplemente dejó de seguir adelante. Lane Frost. El 30 de julio de 1989, el aire en Cheyenne estaba cargado de expectativa. El público llenaba las gradas, el ruido crecía con cada nombre anunciado, y cuando Lane Frost apareció, todo cambió. Tenía 25 años, era campeón mundial, y su sonrisa tranquila contrastaba con el peligro del deporte que dominaba. Para muchos, aquella tarde era solo otra monta más. Para él, sería la última. Detrás de los corrales, todo seguía el ritual de siempre. Ajustó la cuerda, envolvió su mano con precisión, respiró profundo, mientras otros vaqueros le deseaban suerte. Frente a él estaba el toro llamado Taken Care of Business, conocido por su fuerza impredecible. Pero Frost ya había enfrentado peores, o al menos eso parecía. La puerta se abrió y todo explotó en movimiento. El toro salió con violencia, girando, saltando, intentando sacudirse al jinete. Frost se movía en perfecta sincronía, manteniendo el equilibrio sobre cada embestida. Segundo tras segundo, resistía. El tiempo parecía estirarse, hasta que finalmente llegó el sonido del timbre. 8 segundos. Montada completa. 85 puntos. El público estalló en celebración. Frost descendió con control, tocó el suelo con firmeza. Todo indicaba que había terminado. Los payasos de rodeo se acercaban para distraer al animal como siempre. Era el final esperado. El cierre perfecto. Pero algo no siguió el guión. El toro no se alejó. En lugar de eso, giró. Regresó. En un instante que nadie anticipó, el animal bajó la cabeza y cargó hacia Frost. El impacto fue repentino, imposible de evitar. El ambiente cambió de inmediato del festejo al silencio absoluto. Los rescatistas entraron corriendo. Apartaron al toro, rodearon a Frost, intentaron reaccionar rápido, pero él ya no respondía. Su cuerpo estaba inmóvil sobre la arena. Fue trasladado de urgencia al hospital. Y poco después, todo terminó. La causa fue una hemorragia interna masiva, provocada por el impacto inesperado. No ocurrió durante la monta. No ocurrió en los 8 segundos que definen el deporte. Ocurrió después, cuando todos pensaban que el peligro ya había pasado. Y esa es la parte que hace que esta historia persista. Porque Lane Frost hizo todo bien. Completó la monta. Ganó el momento. Pero en el rodeo a veces, el verdadero riesgo comienza justo cuando crees que ya terminó. No te vayas todavía.
Deja un amén en los comentarios para expresar tu respeto y recordar a quienes ya no están. Philip Hughes. El 25 de noviembre de 2014, parecía un día cualquiera en el Sydney Cricket Ground. El sol caía sobre el campo. El ambiente era tranquilo, casi rutinario. Philip Hughes, con 25 años, caminaba hacia el terreno con la naturalidad de alguien que ya había estado ahí muchas veces. Era un jugador internacional acostumbrado a la presión, a la velocidad, a los riesgos calculados del cricket. Nada en ese momento sugería que algo estaba fuera de lugar. El partido avanzaba sin incidentes. Lanzamiento tras lanzamiento, jugada tras jugada, todo seguía el ritmo esperado. Hasta que llegó ese momento, el lanzador comenzó su carrera, soltó la pelota, una de esas que suben rápido, apuntando hacia el cuerpo o la cabeza del bateador. Hughes leyó la jugada en una fracción de segundo y decidió atacar. Preparó el golpe, giró el cuerpo, ejecutó el movimiento, pero algo cambió. La pelota no se comportó como esperaba. Subió un poco más, un ángulo diferente, una pequeña variación. Suficiente. El impacto ocurrió en una zona mínima justo debajo del casco, en el lado izquierdo del cuello. Un punto que casi nadie considera, hasta que es demasiado tarde. No fue un golpe escandaloso, no hubo caída violenta en ese instante. Fue algo sutil, casi engañoso. Y luego, el silencio. Hughes dio unos pasos y colapsó. El estadio entero tardó en entender lo que estaba pasando. Los jugadores miraban confundidos. Los médicos corrieron al campo. En cuestión de segundos, la escena cambió por completo. Ya no era un partido. Era una emergencia. Mientras intentaban estabilizarlo, algo mucho más grave ocurría dentro de su cuerpo. La arteria vertebral había sido dañada. El cerebro comenzaba a sangrar. Era una situación crítica, invisible desde fuera, pero devastadora por dentro. Fue trasladado de urgencia al hospital. Los cirujanos actuaron rápido, intentando aliviar la presión de tener el daño. Pero no era suficiente. La hemorragia no cedía. 2 días después, el 27 de noviembre, Philip Hughes murió. No fue un golpe fuerte en apariencia. No fue una jugada fuera de lo común. Fue un detalle mínimo, en el lugar exacto. Y eso es lo que hace que esta historia persista. Porque en un deporte lleno de protecciones, estrategias y experiencia, todo puede cambiar por un solo instante imperfecto. Uno que nadie vio venir hasta que ya no hubo nada que hacer. Nodar Kumaritashvili. El 12 de febrero de 2010, el mundo tenía los ojos puestos en Whistler, Canadá. Era el día de apertura de los Juegos Olímpicos de Invierno. Todo estaba preparado para celebrar velocidad, precisión y valentía. Entre los atletas estaba Nodar Kumaritashvili, 21 años, representando a Georgia en uno de los deportes más extremos, el luge. Acostado sobre un trineo sin frenos reales, sin protección completa, dependiendo únicamente de pequeños movimientos del cuerpo para controlar el rumbo. La pista de Whistler no era una cualquiera. Era la más rápida jamás construida. Curvas cerradas, descensos agresivos, velocidades que superaban los 140 kilómetros por hora. En los días previos, varios atletas habían perdido el control. Algunos habían advertido el peligro, pero la competencia seguía en pie. Esa mañana, alrededor de las 10:50, Kumaritashvili se colocó en la salida para su última bajada de entrenamiento. Todo parecía normal. Se impulsó el trineo, comenzó a deslizarse, y en segundos ya estaba ganando velocidad. Curva tras curva, el ritmo aumentaba, la pista lo absorbía como un túnel de hielo sin margen de error. Todo dependía de precisión absoluta. Al llegar a las últimas secciones, la velocidad era extrema. Cada ajuste debía ser perfecto. Pero en una fracción de segundo, algo cambió. El trineo perdió estabilidad al salir de la última curva. Un pequeño desequilibrio, que a esa velocidad se volvió incontrolable. Intentó corregir. Pero ya era demasiado tarde. El trineo se desvió hacia el borde de la pista y salió de control, impactando contra una estructura metálica fuera del recorrido. El choque fue inmediato, seco, definitivo. El silencio reemplazó al ruido.
Los equipos médicos llegaron en segundos, pero la situación era evidente. El impacto había sido demasiado severo. No hubo oportunidad de reacción ni margen para revertir lo ocurrido. Nodar Kumaritashvili murió en ese instante. Y lo más inquietante no fue solo la velocidad ni el error, ni siquiera el impacto. Fue el hecho de que todo ocurrió en un entrenamiento antes de que los juegos siquiera comenzaran oficialmente. Ayrton Senna. El 1 de mayo de 1994, Imola no era solo un circuito. Era un escenario cargado de tensión, de dudas, de presagios que nadie quería confirmar. El fin de semana ya había sido golpeado por tragedias, accidentes, que dejaron una sensación incómoda en el aire. Pero la carrera continuó. Y en el centro de todo estaba Ayrton Senna, tres veces campeón del mundo. Una figura que parecía intocable, casi más grande que el propio deporte. Cuando se apagaron las luces, la carrera comenzó con caos. Incidentes, choques, la aparición del safety car. Todo parecía fuera de control, pero lentamente el orden regresó. En la vuelta 7, Senna lideraba. Era el lugar donde siempre parecía pertenecer. Entonces llegó la curva Tamburello, una sección rápida peligrosa donde no hay margen para dudar. Senna se acercó a más de 300 kilómetros por hora. Todo ocurrió en segundos, pero algo no respondió como debía. El coche no giró. Siguió recto. Senna intentó reaccionar, reducir velocidad, recuperar el control. No fue suficiente. El impacto contra el muro de concreto fue brutal. La velocidad se redujo en un instante imposible. El silencio cayó sobre la pista de inmediato. Los equipos de rescate llegaron en segundos. Sacaron a Senna del monoplaza, pero ya no reaccionaba. No respiraba por sí mismo. El tiempo se volvió crítico. Un helicóptero lo trasladó al hospital en Bolonia. Mientras tanto, el mundo entero esperaba. Las cámaras dejaron de mostrar imágenes. La incertidumbre crecía. Horas después, llegó la confirmación. Ayrton Senna había muerto. La causa fue un trauma severo en la cabeza, una lesión imposible de revertir. Pero más allá del diagnóstico, quedó una sensación más profunda, más inquietante. Porque no fue solo un accidente. Fue el momento en que la Fórmula 1 entendió que incluso sus leyendas no estaban a salvo. Y desde ese día, la curva Tamburello dejó de ser solo una parte del circuito. Se convirtió en un recordatorio permanente de que incluso en manos del mejor, hay fuerzas que simplemente no se pueden controlar. Benny Parrott. El 24 de marzo de 1962, el Madison Square Garden estaba lleno, vibrando con una tensión que iba más allá del boxeo. No era solo una pelea. Era el tercer enfrentamiento entre Benny Parrott y Emile Griffith. Una rivalidad que ya había dejado huella. Había orgullo, había historia. Y también había algo más oscuro, algo personal, que había encendido aún más el ambiente antes de subir al ring. Desde el primer asalto, el combate fue intenso. Intercambio constante, golpes que iban y venían, ninguno dispuesto a ceder terreno. Parrott resistía, respondía, avanzaba. Pero con el paso de los rounds, el ritmo comenzó a pasar factura. El cansancio se hacía visible. Sus movimientos eran más lentos, su defensa empezaban a abrirse. Y entonces llegó el momento decisivo. En el round 12, Griffith vio la oportunidad. Parrott quedó contra las cuerdas, atrapado en una esquina neutral. No había espacio para moverse. Lo que siguió ocurrió en segundos, pero se sintió eterno. Una ráfaga continua de golpes rápidos, precisos, sin pausa. El público pasó de gritar a quedarse en silencio. Parrott ya no respondía. Su cuerpo seguía en pie, sostenido por las cuerdas, pero algo había cambiado. Sus brazos bajaron. Su resistencia desapareció. El árbitro finalmente intervino, separando a Griffith, deteniendo la pelea. Pero ya era demasiado tarde. Parrott cayó inconsciente sobre la lona. No hubo reacción. No hubo intento de levantarse. El ring, que segundos antes era un escenario de combate, se convirtió en un lugar de urgencia. Fue retirado en camilla y llevado de inmediato al hospital. Los médicos intentaron aliviar la presión en su cerebro, luchando contra un daño que ya era profundo. Pasaron los días, pero nunca despertó.
10 días después, el 3 de abril de 1962, Benny Barrett murió. La causa fue una hemorragia cerebral masiva. Y lo que dejó esta historia no fue solo una derrota, sino una pregunta que sigue resonando: ¿en qué momento una pelea deja de ser deporte y se convierte en algo de lo que ya no se puede volver atrás? Owen Hart. El 23 de mayo de 1999 en Kansas City, el espectáculo debía continuar. Luces, música, miles de espectadores esperando otro momento inolvidable de entretenimiento. Owen Hart estaba listo detrás del escenario enfundado en su personaje, el Blue Blazer, una figura casi cómica diseñada para impresionar desde lo alto. Pero esa noche, la entrada no sería solo una actuación. Sería el inicio de algo irreparable. El plan era sencillo en apariencia. Ser descendido desde lo alto de la arena, suspendido por un cable, y aterrizar con precisión sobre el ring. Un efecto visual que el público ya había visto antes, algo calculado, ensayado, aparentemente seguro. Hart fue elevado a más de 20 metros de altura. Desde abajo todo parecía bajo control. Pero en las alturas algo falló. El mecanismo que lo sostenía se activó antes de tiempo. En un instante sin advertencia, Owen Hart quedó completamente libre en el aire. La caída fue inmediata. No hubo tiempo para reaccionar, no hubo forma de corregir. Su cuerpo descendió desde lo alto de la arena, golpeando primero las cuerdas del ring antes de caer dentro. El impacto dejó a todo el recinto en un estado de shock. Lo que debía ser parte del espectáculo se convirtió en un silencio imposible de ignorar. El público no entendía completamente lo que había ocurrido. Algunos pensaron que era parte del show. Pero dentro del ring, la realidad era otra. El equipo médico corrió hacia él, intentando responder a una situación que se había salido completamente de control. Fue trasladado de urgencia al hospital. Pero el daño era demasiado grave. Poco después, Owen Hart fue declarado muerto. La causa: lesiones internas severas provocadas por la caída. Y lo que quedó no fue solo una tragedia, sino una ruptura total entre la ilusión y la realidad. Porque esa noche, en medio de luces y aplausos, el espectáculo dejó de ser ficción. Y mostró sin aviso lo frágil que puede ser todo, cuando algo tan pequeño falla en el momento exacto. La historia de hoy logró impactarte y tocar tu corazón. 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Muchas gracias por tu apoyo. Marco Simoncelli. El 23 de octubre de 2011, el circuito de Sepang en Malasia estaba listo para otra carrera intensa de MotoGP. El calor, la humedad, el rugido de los motores. Todo formaba parte del espectáculo habitual. Entre los pilotos, Marco Simoncelli destacaba fácilmente no solo por su talento agresivo en pista, sino también por su inconfundible cabello rizado que sobresalía del casco. Tenía 24 años, era valiente e impredecible. Y esa mezcla lo hacía tan admirado como peligroso. La carrera comenzó sin incidentes. Las motos se lanzaron hacia adelante, tomando posiciones, buscando ritmo. Todo parecía bajo control en las primeras curvas. Cada piloto encontraba su línea, su espacio. Era el inicio esperado. Nada fuera de lo normal. Pero en la segunda vuelta todo cambió. Al entrar en la curva 11, una curva de velocidad media, Simoncelli inclinó su moto como tantas veces lo había hecho. Era un movimiento natural automático. Pero en ese instante, el neumático trasero perdió adherencia. La moto comenzó a deslizarse hacia un lado. No era una caída violenta al inicio, era uno de esos momentos en los que un piloto aún puede intentar salvar la situación. Y él lo intentó. Pero el intento de corrección tuvo un efecto inesperado. La moto no se fue hacia afuera. Se cruzó hacia el centro de la pista, directamente en la trayectoria de otros pilotos que venían a toda velocidad. No hubo tiempo. Colin Edwards estaba justo detrás, Valentino Rossi a su lado. Ambos avanzaban sin margen de reacción. En una fracción de segundo el espacio desapareció. El impacto fue inevitable. Las motos golpearon a Simoncelli a gran velocidad. El casco se desprendió en el momento del contacto. El caos se apoderó de la escena. La carrera se detuvo de inmediato. El silencio llegó después.
Los equipos médicos entraron rápidamente, pero la gravedad de la situación era evidente. Simoncelli había sufrido lesiones extremadamente severas. Fue trasladado al centro médico del circuito donde los intentos por reanimarlo continuaron. Pero no fue suficiente. Poco después, Marco Simoncelli fue declarado muerto. La causa trauma severo en cabeza, cuello y pecho. Y lo que quedó no fue solo la imagen de un accidente, sino la sensación de lo rápido que todo puede cambiar. Porque en MotoGP, no siempre es la caída lo que define el destino, sino lo que ocurre en el segundo siguiente cuando ya no hay espacio, ni tiempo, ni escapatoria. Marc Vivienfoe. El 26 de junio de 2003. El estadio en Lyon estaba lleno, vibrando con la intensidad de una semifinal internacional. Camerún contra Colombia. Un partido importante, una noche grande, y en el centro del campo estaba Marc Vivienfoe, un mediocampista fuerte, constante, acostumbrado a correr sin descanso. Tenía 28 años de experiencia en Europa y una presencia que transmitía seguridad. Todo parecía normal. Demasiado normal. El partido avanzaba con ritmo competitivo. Entradas, pases, presión constante. Foé hacía lo de siempre: cubrir espacios, recuperar balones, moverse sin parar. No había señales de problema, no hubo choque, no hubo contacto preocupante. Solo fútbol. Hasta el minuto 72. Foé trotaba hacia su posición, lejos de la jugada, sin presión directa. Un instante común, casi invisible dentro del flujo del partido. Y entonces, sin advertencia, su cuerpo dejó de responder. Cayó hacia adelante. Sin intentar protegerse, sin reacción, sin explicación. Al principio hubo desconcierto. Los jugadores cercanos miraron intentando entender. Pero en segundos, la gravedad se hizo evidente. Los gestos cambiaron. Las manos se levantaron pidiendo ayuda. El partido dejó de importar. El estadio entero se sumió en un silencio inquietante. El equipo médico entró corriendo. Foé estaba inconsciente. No respiraba. Los intentos de reanimación comenzaron de inmediato, luchando contra algo que no se veía, algo que estaba ocurriendo profundamente dentro de su cuerpo. Fue trasladado de urgencia, pero el tiempo no estaba de su lado. Aproximadamente 45 minutos después, Marc Vivienfoe fue declarado muerto. La causa: miocardiopatía hipertrófica, una condición cardíaca silenciosa que puede permanecer oculta hasta que decide manifestarse sin previo aviso. Y eso es lo que hace que esta historia permanezca. Porque no hubo impacto. No hubo error. No hubo señal clara. Solo un jugador en pleno partido. Que en un instante dejó de estar. Y en ese momento el fútbol recordó algo que rara vez admite. Que incluso lejos del contacto, lejos del peligro visible, hay batallas internas que pueden terminarlo todo sin hacer ruido. Dale Earnhardt. El 18 de febrero de 2001, el Daytona International Speedway estaba en su punto máximo. Era la última vuelta de la Daytona 500, la carrera más importante de NASCAR. El ruido era ensordecedor, la tensión imposible de ignorar. Y en medio de todo estaba Dale Earnhardt, una leyenda viva, 7 veces campeón, conocido como The Intimidator. A sus 49 años no estaba luchando por ganar esa carrera. Estaba protegiendo algo más importante. Delante de él, su hijo y su compañero de equipo lideraban la carrera. Earnhardt iba en tercera posición, bloqueando a los rivales que intentaban adelantar. Cada movimiento era calculado, cada decisión tenía un propósito. No buscaba la gloria personal. Estaba asegurando la victoria de los suyos. La pista se estrechaba en la última curva. Y entonces, en una fracción de segundo, todo cambió. Un contacto por detrás. Ligero pero suficiente. Su coche perdió estabilidad. La parte trasera comenzó a deslizarse. Earnhardt intentó corregir como lo había hecho cientos de veces en su carrera. Pero esta vez no respondió. Otro coche impactó casi al mismo tiempo. La combinación de fuerzas desvió completamente su trayectoria. El control desapareció. El coche salió disparado hacia el muro exterior. La velocidad, más de 250 km por hora,
El impacto fue directo, seco, final. El ruido del choque cortó el aire y luego, un silencio extraño cayó sobre la

la pista. Los otros coches cruzaron la meta. La carrera terminó. Pero algo no estaba bien. Los equipos de seguridad llegaron en segundos. Rodearon el vehículo. Earnhardt no respondía. Fue extraído rápidamente y trasladado al hospital. Mientras tanto, la celebración en la pista se sentía incompleta, casi incómoda. Horas después, llegó la noticia. Dale Earnhardt había muerto. La causa fue una fractura en la base del cráneo, una lesión devastadora provocada por la desaceleración extrema en el impacto. No fue el choque más espectacular. No fue el más caótico. Pero fue suficiente. Y eso es lo que dejó una marca profunda en el deporte. Porque no era un novato. No era un error evidente. Era uno de los mejores en el momento más crítico. Y aún así, en la última vuelta, en la última curva, todo se detuvo. Desde ese día, NASCAR cambió para siempre. Porque cuando una leyenda cae de esa manera, el deporte entero se ve obligado a preguntarse cuánto riesgo es demasiado. Incluso para los más grandes. Le Mans, 1955. El 11 de junio de 1955. El circuito de la Sarthe en Francia no era solo una pista. Era el corazón del automovilismo mundial. Más de 250.000 personas llenaban las gradas, los bordes de la pista, cualquier espacio disponible. Era una celebración de velocidad, tecnología y resistencia. Nadie imaginaba que estaban a punto de presenciar el accidente más mortal en la historia del deporte. La carrera avanzaba con intensidad. Coches a más de 200 kilómetros por hora atravesaban la recta principal separados por segundos, a veces por centímetros. Todo dependía de precisión absoluta. Un error, una mala decisión. Y las consecuencias podían ser inmediatas. Y entonces ocurrió. El piloto líder Mike Hawthorn se acercaba a los pits. Frenó bruscamente para entrar. Detrás de él, Lance Macklin reaccionó en el último segundo, desviándose para evitar la colisión. Ese movimiento lo colocó directamente en la trayectoria de Pierre Levesque, que venía a alta velocidad en su Mercedes. No hubo tiempo. El impacto fue inevitable. El coche de Levesque golpeó el de Macklin. Voló por el aire descontrolado directo hacia la zona de espectadores. En cuestión de segundos, lo que estaba en la pista salió fuera de ella. Y luego, el caos. El coche se desintegró al impactar. El motor, componentes pesados, fragmentos. Todo se convirtió en proyectiles. El vehículo, construido con aleación de magnesio, comenzó a arder a temperaturas extremas. El fuego no se comportaba como el fuego normal. No podía apagarse fácilmente. El agua lo empeoraba. El pánico se extendió. Personas corriendo, gritando, intentando escapar sin saber hacia dónde. Equipos médicos improvisando respuestas en medio de una escena imposible de controlar. No era un accidente común. Era una catástrofe. Pierre Levesque murió en el impacto. Pero no fue el único. Al menos 82 personas perdieron la vida. Más de 120 resultaron heridas. Y lo más inquietante, la carrera continuó. Las autoridades decidieron no detenerla para evitar que las multitudes abandonaran el lugar en masa, lo que podría causar aún más caos. Mientras en una parte del circuito se seguía compitiendo en otra, se vivía una tragedia. Ese contraste quedó marcado para siempre. Porque ese día Le Mans dejó de ser solo una carrera. Se convirtió en un punto de inflexión. Un momento que obligó al mundo del automovilismo a enfrentar una verdad incómoda, que la velocidad sin control suficiente no solo pone en riesgo a los pilotos, sino también a todos los que están mirando.

no todo en la gimnasia es belleza y perfección. Detrás de cada sonrisa, hay riesgo detrás de cada salto. Una posibilidad de no volver a levantarse. Estos no son simples accidentes, son momentos donde el control desaparece y la gravedad decide el final. Estas son las 16 muertes más aterradoras en la historia de la gimnasia. Kerry Straub. Aquella noche de verano en 1996, estaba cargada de una tensión insoportable. No era solo una final olímpica, era un momento donde todo el peso de una nación caía sobre una sola atleta. Kerry Straub, con apenas 18 años, ya había fallado su primer intento. El impacto fue brutal. Su tobillo se dobló de forma antinatural y el dolor recorrió su cuerpo como una señal clara de que algo estaba gravemente mal. Apenas podía mantenerse en pie, su rostro lo decía todo, pero en ese escenario el dolor no tenía lugar. Aún así, la decisión fue inmediata y fría. Debía saltar otra vez. No importaban las advertencias ni el estado de su cuerpo. Ese último intento definiría el oro olímpico. Kerry no estaba en condiciones de hacerlo, pero tampoco tenía opción. Cuando comenzó a correr cada paso, fue una lucha contra el colapso. No era una carrera elegante, era una carrera forzada, impulsada por una presión que no dejaba espacio para detenerse. Todo el estadio quedó en silencio, como si el aire mismo se hubiera detenido. El salto fue rápido, casi violento. Su cuerpo giró en el aire con precisión, pero también con fragilidad. El momento de la caída fue seco, brutal. Todo el impacto cayó directamente sobre un tobillo que ya estaba dañado. La escena estuvo a un instante de convertirse en una catástrofe total. Un ángulo ligeramente distinto, una rotación incompleta, y el resultado habría sido devastador. Pero no ocurrió. Contra toda lógica, Kerry logró mantenerse en pie. Solo unos segundos lo suficiente para levantar el brazo y completar la rutina. Ese gesto selló el oro. El estadio explotó en celebración, gritos, emoción desbordada. Era el momento perfecto que el mundo quería ver. Y entonces la verdad apareció sin filtro. Su cuerpo colapsó. El dolor la derrumbó por completo. Fue cargada fuera del escenario, incapaz de caminar, mientras el shock recorría su cuerpo. La imagen heroica quedó congelada para siempre, pero detrás de ella había una realidad mucho más oscura. Ese salto no fue solo valentía, fue un riesgo extremo llevado al límite absoluto. Ese momento no fue limpio, no fue seguro y no fue controlado. Fue una apuesta física donde el margen entre la gloria y una lesión irreversible era prácticamente inexistente. Zhang Lan. En julio de 1998 en Nueva York, todo parecía bajo control. Los Goodwill Games avanzaban sin incidentes, y Zhang Lan, con solo 17 años, era una de las grandes promesas de China. Fuerte, precisa y segura en el salto, su presencia transmitía confianza absoluta. Aquello ni siquiera era una rutina competitiva exigente. Era un timer vault. Un salto de práctica, algo que había hecho cientos de veces sin pensar. Corrió con velocidad como siempre. Plantó las manos. Se impulsó. Todo parecía normal. Hasta que dejó de serlo. En una fracción de segundo algo falló en el aire. Su cuerpo no completó la rotación correctamente. No hubo tiempo de corregir. Zhang cayó directamente de cabeza contra la colchoneta. El impacto fue seco, definitivo. No se movió. El silencio en la arena fue inmediato. No hubo aplausos, no hubo confusión. Solo una sensación brutal de que algo estaba terriblemente mal. Los médicos corrieron. Sus compañeros miraban sin entender. Zhang seguía inmóvil. Horas después, llegó el diagnóstico: daño irreversible en la médula espinal. Parálisis desde el pecho hacia abajo. A los 17 años, su carrera terminó en un instante. Pero lo más inquietante no terminó ahí. Desde la cama del hospital, Zhang afirmó que aquello no fue solo un accidente. Declaró que momentos antes de su salto, alguien había movido una colchoneta de seguridad en la zona de aterrizaje. Un detalle pequeño, pero crítico. Un cambio que podía transformar un salto rutinario en una tragedia.
sus palabras fueron ignoradas, minimizada, catalogada como confusión.

Enero de 2025. Una noche helada en Filadelfia. La ciudad estallaba de euforia tras la victoria de los Eagles. Las calles estaban llenas, la música retumbaba entre los edificios, y miles de personas celebraban sin control. En medio de ese caos estaba Tyler Savapathy, 18 años, gimnasta universitario, más de 100 medallas acumuladas a lo largo de su vida. Para él, el equilibrio, el riesgo y la altura nunca habían sido un problema. En ese ambiente cargado de adrenalina, apareció un poste de luz, rodeado de gente gritando, desafiándose unos a otros a escalarlo. Para muchos era una locura. Para Tyler, parecía algo familiar. Casi como subir a un aparato en el gimnasio. Sin dudarlo, empezó a trepar. Las voces alrededor se convirtieron en aplausos, en presión, en combustible. Subió más alto. Cada movimiento parecía bajo control. Pero la realidad fuera del gimnasio no perdona errores. En un instante su mano resbaló. No hubo tiempo para reaccionar. Su cuerpo cayó desde lo alto, girando sin control, hasta estrellarse contra el concreto. El sonido del impacto rompió la celebración. Los gritos cambiaron de tono. La fiesta se convirtió en pánico. Los paramédicos lucharon por abrirse paso entre la multitud. Tyler fue llevado de urgencia al hospital, conectado a máquinas, sostenido artificialmente mientras su familia esperaba un milagro. Durante 2 días la esperanza se mantuvo frágil, suspendida. El 28 de enero de 2025, Tyler murió. No estaba compitiendo, no estaba buscando una medalla. Solo estaba viviendo un momento de euforia, confiando en habilidades que fuera del entorno controlado no podían protegerlo. Su caída no ocurrió en una colchoneta ni bajo supervisión. Ocurrió sobre concreto, en medio del ruido, donde el margen de error es inexistente. La diferencia entre un movimiento espectacular y una tragedia absoluta desapareció en un solo resbalón. Deja amén en los comentarios para unirnos en oración por estos atletas que ya no están. Christy Henrich. A finales de los años 80, Christy Henrich era una de las jóvenes promesas más brillantes de la gimnasia estadounidense. Pequeña, poderosa, elegante en las barras asimétricas, parecía tener todo para llegar a los Juegos Olímpicos. Su sonrisa era constante, su disciplina incuestionable, y su futuro, aparentemente imparable. Desde fuera todo encajaba en la imagen perfecta que el deporte quería mostrar. Pero el punto de quiebre llegó de forma silenciosa. En una competencia importante, un juez la apartó y le dijo algo que cambiaría todo. Debía perder peso si quería llegar al equipo olímpico. No fue una orden oficial, no fue una regla escrita. Pero en ese mundo, esas palabras pesaban más que cualquier ley. Christy ya era extremadamente delgada. Aún así, decidió obedecer. Comenzó a comer menos, mucho menos. Entrenaba más, sonreía igual, seguía compitiendo, pero por dentro su cuerpo empezaba a colapsar lentamente. El peso bajaba a niveles peligrosos. Sus huesos se debilitaban. Sus órganos empezaban a fallar. Las señales estaban ahí visibles, alarmantes. Pero detenerse significaba fracasar, y fracasar no era una opción que ella pudiera aceptar. Entrenadores lo notaron. Médicos intervinieron. Intentaron ayudarla, pero la lógica del deporte ya estaba instalada en su mente: soportar, resistir, aguantar. La perfección lo justificaba todo, incluso el deterioro. Para 1990 su cuerpo ya no respondía. Hospitalizaciones reemplazaron entrenamientos. La energía desapareció. La recuperación nunca llegó. El daño era profundo, irreversible, acumulado durante años de exigencia extrema. El 26 de julio de 1994, pocos días después de cumplir 22 años, Christy Henrich murió por fallo multiorgánico provocado por anorexia severa. Su peso había caído a un nivel incompatible con la vida. No hubo caída desde un aparato. No hubo un impacto repentino. Fue un proceso lento, constante, casi invisible desde fuera. Una destrucción silenciosa alimentada por estándares imposibles. Su muerte no mostró un error técnico, mostró algo más incómodo, un sistema donde la perfección puede convertirse en una sentencia. Elena Mukina.

A finales de los años 70, Elena Mukina no era solo una gimnasta más, era el símbolo de la perfección soviética. En 1978 conquistó el mundo al ganar el título All Around, derrotando a las mejores y demostrando una combinación de potencia y elegancia que parecía imparable. Todo en su carrera apuntaba a un destino claro, los Juegos Olímpicos de Moscú, 1980, donde debía convertirse en la gran estrella. Pero detrás de esa imagen perfecta, su cuerpo ya estaba pagando el precio. Una lesión grave en la pierna había dejado claro que necesitaba descanso, recuperación, tiempo. Nada de eso ocurrió. Su yeso fue retirado antes de lo debido. El dolor fue ignorado. El entrenamiento continuó como si nada hubiera pasado. En ese entorno, detenerse no era una opción. Entonces, llegó la exigencia más peligrosa. El Tomás saltó una secuencia extremadamente arriesgada, que incluso pocos gimnastas se atrevían a intentar. Elena sabía lo que significaba. Lo dijo claramente, repetidamente. Afirmó que no estaba lista, que era demasiado peligroso, que podía matarla. Pero sus palabras no cambiaron nada. La respuesta siempre fue la misma: entrenar más, obedecer, no cuestionar. El 3 de julio de 1980, en una sala de entrenamiento en Minsk, todo se quebró. Elena corrió hacia el ejercicio que temía. No estaba preparada, su cuerpo tampoco. Al ejecutar el movimiento, la rotación fue insuficiente. Su barbilla golpeó el suelo con una violencia seca brutal. El sonido quedó grabado en quienes lo presenciaron. Ella no volvió a moverse. El diagnóstico fue inmediato y devastador: cuello roto, médula dañada, parálisis total desde el cuello hacia abajo. En segundos, la atleta que debía dominar los Juegos Olímpicos quedó atrapada en su propio cuerpo. Lo que siguió fue otro tipo de caída. Las autoridades intentaron controlar la historia, cambiaron versiones, minimizaron lo ocurrido. La responsabilidad se diluyó. Elena, desde su cama, dejó claro que había advertido el riesgo, que lo había visto venir. Vivió 26 años más en ese estado. Recibió reconocimientos, medallas, homenajes. Nada de eso cambió la realidad. Su carrera no terminó por un error técnico, sino por una presión constante que ignoró todos los límites. Elena Mukina no fue derrotada por un salto. Fue destruida por un sistema que nunca se detuvo. Shesty Anton Malej. En el verano de 1930, Anton Malej ya no era solo un atleta prometedor. Era un campeón olímpico, un símbolo del orgullo yugoslavo, un hombre que había convertido su cuerpo en una máquina de precisión absoluta. Llegó a Luxemburgo para el campeonato mundial, con la expectativa de seguir dominando. Todo apuntaba a otra actuación impecable, otro paso más hacia la inmortalidad deportiva. Pero desde el inicio algo no estaba bien. Días de lluvia obligaron a mover la competencia a un gimnasio escolar improvisado. El espacio era reducido, el equipo inadecuado. Y lo más crítico, las colchonetas eran delgadas, mal colocadas, incapaces de absorber impactos.

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algunos de los principales títulos de información esta hora. 4 de la tarde, 4 minutos en el país. Los títulos. A esta hora, política, ni inflación ni macroeconomía. ¿Cuáles son las verdaderas preocupaciones de los argentinos en la era Milei? Un estudio de la UCA muestra un cambio de las inquietudes de los argentinos. Mientras el gobierno confía en que la economía se va a llevar puesta a la política en las elecciones, la calle expresa dudas por las internas y la caída del empleo formal.

del debut. El plan de Scaloni y el furor argentino en Kansas. Con el 11 prácticamente definido y la expectativa de Lionel Messi, que habla en la conferencia, la selección ultima detalles para enfrentar a Argelia ante unos aproximadamente 30.000 hinchas. Clima, atención, alerta amarilla por frío extremo en 7 provincias para hoy lunes. El Servicio Meteorológico Nacional renovó su aviso por las bajas temperaturas. Para las provincias de, atención, Ciudad y Provincia de Buenos Aires, en La Pampa, en San Luis, Córdoba, Santa Fe, Entre Ríos y Corrientes. Este nivel de alertas indica que pueden ser peligrosas, sobre todo para los grupos de riesgo, con niños y niñas mayores de 65 años y personas con enfermedades crónicas. El 20 de junio se viene el día sábado, ¿no? Otro feriado más, el segundo feriado de junio. Día de la bandera. ¿A qué hora será el acto de Milei en Rosario? El presidente va a participar de la ceremonia oficial del 20 de junio en el Monumento Nacional a la Bandera. También estarán presentes el gobernador Maximiliano Puyaro y el intendente Pablo Hapkin. La noción de censura y qué necesita la oposición para remover al jefe de gabinete Manuel Adorni. Incorporado en la reforma de la Constitución del año 1994, el procedimiento jamás se aplicó hasta ahora. Se consultó a abogados constitucionalistas sobre los detalles de la herramienta que busca aplicar la oposición. Atención, en una economía en los mercados, el riesgo país argentino vuelve a caer y toca un nuevo mínimo en más de 8 años. En un día muy positivo para las bolsas, los bonos soberanos argentinos suben cerca de un 1% en promedio, un alza similar a la de sus pares del Tesoro en los Estados Unidos. El indicador del JP Morgan cede a 425 puntos, un piso que no se veía desde abril del año 2018. De la tarde, 7 minutos en el país, 4 de la tarde, 7 minutos en la República Argentina. Algunos de los principales títulos de información está. Ah, mira, fíjate vos, empató España. Uno del deporte, empató España. Mira, ya te actualizo también con toda la información de lo que nos viene arrojando la edición de este Mundial 2026 en México, Estados Unidos y Canadá. Bastante fresco, ya le actualizo en los diferentes puntos del país la temperatura de esta hora.

Manuel, buenos días, buenas tardes. Un gusto de escuchar tu voz una nueva semana por este punto, a punto. Feliz de tener tu voz. Y esperando el show. Besito grande, que Dios te bendiga y lo bendiga a tu papá.

Normita, Normita, un beso muy grande, gracias por estar. Estamos conectando con diferentes oyentes, barrios de la ciudad de Córdoba que aparecen en Los Gigantes. ¡Mua! Normita, muchas gracias. Estamos en el 3512-140-97. 3512-140-97. Atención, te podés anotar, claro, porque estamos regalando una gran orden de compra de 500.000 pesos. 500.000 pesos. 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Una bonita campera, ¿cómo la ve? De Agustino. Bien, muy bien, Tommy, ¿eh? Atención, 3512-140-97. Estamos recibiendo mensajes. A ver, ¿qué nos dicen a esta hora? Todo tuyo, Tommy.

0: Seguimos adelante, 4 de la tarde, 18 minutos en la República Argentina. Nicky Jam y Silvestre, Cásate Conmigo para este minuto. Estaba viendo, hay participación de la gente, ¿eh? 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Tengo por acá, hola estimado Emma, me dice Ricardo, Enrique Domínguez, en Barrio Acosta. Hola estimado Emma, un gusto volverte a escuchar, te seguimos siempre con mi familia cuando estabas en la otra radio. Ahora le dicen otra, la otra. Está muy bien, Ricardo, Contento de tenerte en nuestro hogar, ahí estamos, Ricardo, muchas gracias. Participo por el sorteo, me dice Ricardo Domínguez. Número del documento terminado en 332. Pero fíjate vos, Ricky, te estamos pidiendo en esta oportunidad los primeros 5. Atención, los primeros 5 del DNI. En Barrio Acosta, Ricardo Domínguez, un gran abrazo, gracias por estar. Y atención, porque se vienen también regalos de entradas al cine. Guarda con las entradas al cine a tener en cuenta y a agendar el número de la radio. 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Punto a Punto Radio, la siesta es de Elegidos, ¿sí? 3512, ahí va, 3512-140-97. Tengo resultados del día de hoy en la matutina de Córdoba, la cabeza 2732. Ya voy actualizando también con algo de información. 2732 a la cabeza, 2732 en la quiniela de la provincia de Córdoba, quiniela nacional, primer premio, 2956. Viste, Tommy, que ha empatado hoy España, En la matutina nacional, 2956, 2956. En la matutina quiniela de la provincia de Buenos Aires, mi número, el AMBO 18, 8518, 8518, a la cabeza, quiniela de la provincia de Buenos Aires. A participar, todo el mundo a participar. 3512-140-97, 500 mil pesos que se van a sortear el próximo viernes, viernes 19 al mediodía, entre el pase del programa de la mañana con el programa del mediodía. Seguimos adelante, estoy recibiendo llamados de diferentes lugares del país. Atención, todo tuyo, Tommy.
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8: Ligeramente como si el cuerpo necesitara unos segundos más para asimilar lo ocurrido. Solo después se hizo evidente que la lesión era más seria de lo que parecía en ese momento. Tras la evaluación médica, la decisión fue inevitable. No podían continuar en la competencia. Así terminó su participación olímpica. No con un error visible, no con un

0: pista estaba iluminada, el ambiente concentrado. Jessica Duberry junto a su compañero Bryce Davison comenzaban su rutina con la seguridad de un equipo que había entrenado esos movimientos innumerables veces.
1: Muchas gracias por
0: todo. Todo avanzaba con precisión, sin señales de problema.
1: Por estar encendidos junto a punto aquí en Elegidos. Emma, me dicen, es un gusto escucharte, soy de Montecristo, espero que llegue bien mi saludo. Mis favoritos son los Iracundos y toda la música, dice. Felicitaciones, beso para ti, para tu padre, Ceci Villarreal. Un beso muy grande, Ceci. Atención, en el mensajero, en el WhatsApp, también hay actividad. Me dice Raúl, quiero participar por el sorteo de Agustino, son 500 mil pesos. Quiero participar, Manuel Ávila. Me dice también, número del documento es 16081. 16081. Hola Emma, te estamos escuchando desde Río Tercero. Excelente el programa, muchas gracias. Ya está anotado, Manuel Ávila, 16081, porque claro, no estamos pidiendo los últimos tres, sino los primeros cinco. Así nos conocemos un poco más. Raúl Priolo, de General Dehesa. Ese lo habíamos anotado también. 13221, Raulito, también estás anotado. ¿Qué más? Me decía, participo por el concurso de Agustino. Me dice Normita, ya lo había anotado. 10-4-13, los primeros 5. 10-4-13. Estamos así, buscando quien quiera participar el próximo viernes. No es necesario que estén escuchando la radio, Atención, no es necesario porque nos vamos a comunicar nosotros y le vamos a dar la noticia, como tiene que ser. Los primeros 5 del DNI, los primeros 5 números del DNI, para que luego, ¿sí?, le podamos dar el voucher de 500 mil pesos de una orden de compra espectacular en Agustino Cueros, ¿sí? 500 mil pesos para que le puedas regalar a papá en Agustino Cueros, una campera de Agustinos, de Agustino, imagínate. 3512-3512-14097. Le repito, 3512-14097. Ya voy buscando información del tránsito también que nos hacen llegar. Gracias totales por estar. Son uno detrás del otro la cantidad de mensajes que se comunican. ¿Qué pasa con Carlos Paz? Carlos Paz, nada, Tommy. Todo tuyo. Seguimos adelante hasta las 5. Estamos en Elegidos.

hielo. El impacto fue inmediato y ella quedó inmóvil. La música se detuvo. El silencio llenó el estadio. Nadie sabía exactamente qué estaba pasando, solo que algo no estaba bien. Durante varios minutos, Tatiana permaneció en el hielo mientras el equipo médico la atendía. Finalmente fue trasladada fuera de la pista para recibir atención. Más tarde, los médicos confirmaron que había sufrido una conmoción junto con algunas contusiones en diferentes partes del cuerpo. No recordaba la caída. De hecho, no recordaba casi nada de ese día. Y mientras ella intentaba entender lo ocurrido, su compañero enfrentaba otra batalla. Maxim Marinin quedó profundamente afectado por el accidente. Cuando regresaron a los entrenamientos, cada intento de lift venía acompañado de miedo. No físico, sino mental. Llegó al punto de necesitar apoyo psicológico para poder volver a ejecutar ese elemento con confianza. Parecía que algo se había roto. No solo en el hielo, sino en la seguridad que ambos tenían. Pero la historia no terminó ahí. Con el tiempo, paso a paso, reconstruyeron esa confianza. Volvieron a entrenar, a competir, a intentar nuevamente los mismos movimientos que una vez fallaron. Y 2 años después, en los Juegos Olímpicos de Turín, 2006, lograron lo impensable. Una atleta que había

salido del hielo sin recordar lo que ocurrió. Terminó en lo más alto del podio olímpico. Porque en el patinaje artístico, a veces la caída no es el final de la historia, sino el punto donde comienza algo mucho más difícil. Aprender a confiar otra vez. Elena Bereznaya. Riga 1996. Campeonato Europeo. No era siquiera la competencia principal, sino el calentamiento previo. Un momento que en teoría debía ser rutinario, casi automático para atletas de ese nivel. Elena Bereznaya, con solo 18 años, ya era vista como una de las grandes promesas del patinaje en parejas. Todo parecía seguir el curso normal, hasta que en un giro paralelo ocurrió algo que nadie esperaba. La distancia entre ella y su compañero se redujo ligeramente. Un instante mínimo. Y en ese breve momento la cuchilla del patín de su compañero impactó en su cabeza. Elena cayó de inmediato. El entrenamiento se detuvo. La situación desde el primer segundo fue seria. Fue trasladada rápidamente al hospital donde los médicos confirmaron un... Se hizo evidente que la lesión era más seria de lo que parecía en ese momento. Tras la... detuvo. El silencio llenó el estadio. Nadie sabía exactamente qué estaba pasando, solo que algo no estaba bien. Durante varios minutos, Tatiana permaneció en el hielo mientras el equipo médico la atendía. Finalmente fue trasladada fuera de la pista para recibir atención. Más tarde, los médicos confirmaron que había sufrido una conmoción junto con algunas contusiones en diferentes partes del cuerpo. No recordaba la caída. De hecho, no recordaba casi nada de ese día. Y mientras ella intentaba entender lo ocurrido, su compañero enfrentaba otra batalla. Maxim Marinin quedó profundamente afectado por el accidente. Cuando regresaron a los entrenamientos, cada intento de lift venía acompañado de miedo. No físico, sino mental. Llegó al punto de necesitar apoyo psicológico para poder volver a ejecutar ese elemento con confianza. Parecía que algo se había roto. No solo en el hielo, sino en la seguridad que ambos tenían. Pero la historia no terminó ahí. Con el tiempo, paso a paso, reconstruyeron esa confianza. Volvieron a entrenar, a competir, a intentar nuevamente los mismos movimientos que una vez fallaron. Y 2 años después, en los Juegos Olímpicos de Turín, 2006, lograron lo impensable. Una atleta que había salido del hielo sin recordar lo que ocurrió, terminó en lo más alto del podio olímpico. Porque en el patinaje artístico, a veces la caída no es el final de la historia, sino el punto donde comienza algo mucho más difícil. Aprender a confiar otra vez. Elena Bereznaya. Riga 1996. Campeonato Europeo. No era siquiera la competencia principal, sino el calentamiento previo. Un momento que en teoría debía ser rutinario, casi automático para atletas de ese nivel. Elena Bereznaya, con solo 18 años, ya era vista como una de las grandes promesas del patinaje en parejas. Todo parecía seguir el curso normal, hasta que en un giro paralelo ocurrió algo que nadie esperaba. La distancia entre ella y su compañero se redujo ligeramente. Un instante mínimo. Y en ese breve momento la cuchilla del patín de su compañero impactó en su cabeza. Elena cayó de inmediato. El entrenamiento se detuvo. La situación desde el primer segundo fue seria. Fue trasladada rápidamente al hospital donde los médicos confirmaron una lesión grave que requería intervención quirúrgica. Pasó por 2 operaciones delicadas. Después de eso, el camino no fue sencillo, su cuerpo necesitaba recuperarse. Y también tuvo que reaprender habilidades básicas como hablar y coordinar movimientos con normalidad. Era un proceso lento, incierto, lleno de dudas sobre lo que podría venir después. Durante ese tiempo, el mundo del patinaje observaba en silencio. Muchos no sabían si Elena podría volver a competir. Algunos dudaban incluso de que pudiera regresar a una vida completamente normal. Pero entonces, apareció una nueva oportunidad. Anton Sikarulidze se convirtió en su nuevo compañero. Junto a su entrenadora Tamara Moskvina, comenzaron
iniciaron un proceso extremadamente cuidadoso. Cada paso era medido, cada movimiento reconstruido desde cero. No había prisa, solo paciencia, solo la intención de avanzar poco a poco. Y contra todo pronóstico, Elena volvió. Apenas 8 meses después del accidente, regresó a la competición. No como la misma patinadora de antes, sino como alguien que había tenido que reconstruirse completamente. 2 años más tarde, en los Juegos Olímpicos de Nagano, 1998, ganó la medalla de plata. Y en 2002, en Salt Lake City, alcanzó lo más alto, medalla de oro olímpica. Lo que hace que esta historia sea tan impactante no es solo el accidente en sí, sino lo que vino después. Porque en el patinaje artístico hay caídas que se superan en minutos y otras que requieren empezar de nuevo desde cero. La historia de Elena Berezhnaya pertenece a estas últimas. Una historia donde el verdadero triunfo no fue solo ganar, sino encontrar la manera de volver. Anastasia Mishina y Alexander Galyamov. Beijing 2022. Juegos Olímpicos de Invierno. La rutina avanzaba con la solidez de una pareja que casi no comete errores. Anastasia Mishina y Alexander Galyamov estaban en pleno programa libre por equipos, ejecutando cada elemento con precisión, manteniendo el nivel que los había convertido en favoritos. Todo estaba bajo control. Todo parecía encaminado hacia un resultado perfecto. Hasta el último tramo. Llegó el lift, uno de los momentos más exigentes. Anastasia se elevó por encima de su compañero, sostenida en alto, mientras la música alcanzaba su punto culminante. Era un elemento que habían realizado muchas veces, una pieza clave dentro de la coreografía. Pero en ese instante algo cambió. Galyamov perdió ligeramente la estabilidad. No fue una caída completa, no fue un error evidente. Fue solo una fracción de desajuste, y eso fue suficiente para que Anastasia comenzara a descender antes de lo previsto. Por un instante muy breve, su cuerpo quedó fuera de la posición segura. La trayectoria no era la habitual. El riesgo era real, aunque casi imperceptible para quienes miraban en directo. Pero Galyamov reaccionó. Ajustó el agarre, corrigió el movimiento y logró sostenerla justo a tiempo. El contacto con el hielo fue mínimo, apenas un roce. La música no se detuvo. El programa continuó. Muchos en la arena no entendieron lo que acababa de pasar. Desde lejos parecía solo un pequeño ajuste dentro de la rutina. Pero cuando se repitió la imagen, cuando el momento se vio en cámara lenta, todo cambió. Se hizo evidente lo cerca que habían estado de un desenlace completamente distinto. Aún así, no hubo pausa, no hubo señal externa de lo ocurrido. Terminaron su programa con la misma concentración con la que lo comenzaron. Los jueces dieron sus puntuaciones. El equipo consiguió la medalla de oro esa noche. Pero más allá del resultado, lo que quedó fue ese instante invisible, ese medio segundo en el que todo pudo haberse descontrolado. En el patinaje artístico, no siempre los momentos más impactantes son los más visibles. A veces están escondidos dentro de una rutina aparentemente perfecta, y solo se revelan cuando se observa lo cerca que estuvo todo de cambiar. Surya Bonaly. En el mundo del patinaje artístico, todo está diseñado para parecer perfecto: líneas limpias, movimientos elegantes, sonrisas controladas. Pero Surya Bonaly nunca encajó del todo en ese molde. Desde el inicio de su carrera había algo distinto en ella. Más potencia, más velocidad, más desafío. Mientras otros seguían las reglas, ella parecía empujar constantemente los límites de lo que era posible sobre el hielo. Durante los años 90, Bonaly se convirtió en una de las patinadoras más reconocidas del mundo, no solo por su técnica, sino por su estilo único. Era capaz de ejecutar movimientos que pocas mujeres intentaban, incluyendo el famoso backflip, un salto hacia atrás que, aunque impresionante, no estaba permitido en competencia. Y aún así, ella lo hacía. No como un error, sino como una declaración. Pero detrás de esa imagen de fuerza, había otra historia menos visible.
En varias etapas de su carrera, Surya Bonaly compitió con molestias físicas importantes, especialmente en la zona del tendón de Aquiles. No era una lesión que detuviera de inmediato una rutina, no era un momento dramático que paralizara al público. Era algo más silencioso, más constante. Cada salto, cada aterrizaje, cada impulso exigía más de lo que su cuerpo podía dar en ese momento. Y aún así, seguía saliendo al hielo. Uno de los momentos más recordados llegó en los Juegos Olímpicos de Nagano, 1998. Sin posibilidades reales de alcanzar el podio y con limitaciones físicas evidentes, Bonaly tomó una decisión que no estaba en el guión. En medio de su programa realizó un backflip, aterrizando sobre un solo pie. No era un movimiento permitido. Sabía que no sumaría puntos, pero tampoco lo hacía por eso. Lo hacía porque podía, porque quería, porque era su forma de decir algo sin palabras. El público reaccionó de inmediato, no como ante una ejecución perfecta, sino como ante un acto de autenticidad. En un deporte donde todo está medido, calculado y juzgado, ese momento rompió el esquema. La historia de Surya Bonaly no gira en torno a una caída específica o a un accidente repentino. Es distinta. Habla de otro tipo de riesgo, el de competir cuando el cuerpo no está al 100%, el de desafiar normas establecidas, el de mantenerse fiel a una identidad, incluso cuando el sistema no siempre la recompensa. Hanju Yusuri.

Se cambió de inmediato. Lo que segundos antes era preparación, ahora era preocupación. Kanju permaneció en el hielo por unos instantes, visiblemente afectado por el golpe. Fue asistido y salió de la pista para recibir atención médica. En ese punto, la decisión parecía clara, lo más lógico era no continuar. Pero esta historia no sigue el camino lógico. Tiempo después, Hanju regresó. Volvió al hielo para competir. No en condiciones ideales, no como si nada hubiera pasado, sino con la determinación de terminar lo que había venido a hacer. Su programa estuvo marcado por ese esfuerzo visible, por la concentración necesaria para mantener el control, en una situación lejos de lo habitual. No fue una actuación perfecta, pero sí profundamente significativa. El público entendió lo que estaba viendo. No era solo técnica, era decisión. Al final logró terminar su participación dejando una impresión que fue más allá de la puntuación. Porque en ese momento, la historia no giraba en torno a ganar o perder, sino a algo más difícil de medir: la voluntad de continuar incluso cuando todo indicaba detenerse. La trayectoria de Yusuru Hanju está llena de logros, récords y momentos inolvidables. Pero este episodio revela otra parte de su figura, una menos visible, pero igual de importante. En el hielo, donde todo se mide en precisión, a veces el verdadero desafío aparece cuando esa precisión se rompe. Y lo que haces después es lo que define la historia. Ekaterina Gordeeva y Sergei Grinkov. Durante años, Ekaterina Gordeeva y Sergei Grinkov fueron la definición de perfección en el patinaje en parejas. Sus programas no solo eran técnicamente impecables, sino que transmitían una calma y una conexión poco comunes, como si todo en el hielo fluyera sin esfuerzo. Ganadores olímpicos admirados en todo el mundo, parecían estar construyendo una historia sin fisuras, donde cada temporada añadía un nuevo logro a su legado. En 1995, durante una sesión de entrenamiento en Estados Unidos, Sergei Grinkov colapsó repentinamente sobre el hielo. No hubo caída aparatosa, no hubo error técnico, no hubo advertencia visible. Fue un momento silencioso inesperado. Fue atendido de inmediato, pero la causa, un problema cardíaco, terminó con su vida con tan solo 28 años. El impacto fue profundo, no solo para Ekaterina, su compañera en el hielo y en la vida, sino para todo el mundo del patinaje. Nadie estaba preparado para una pérdida así, especialmente en una pareja que representaba estabilidad, armonía y continuidad. De un momento a otro, una de las historias más sólidas del deporte se detuvo. Para Ekaterina Gordeeva, el hielo ya no era el mismo. El lugar donde habían construido su carrera juntos se convirtió también en el lugar donde todo cambió. Durante un tiempo, el silencio reemplazó a la música. La ausencia se volvió parte de cada recuerdo. Y sin embargo, con el paso del tiempo, ella regresó. No como antes, no como parte de una pareja, sino como una patinadora que llevaba consigo toda esa historia. Su regreso no fue sobre técnica o resultados, sino sobre encontrar una manera de seguir adelante. Cada movimiento, cada programa, tenía un significado distinto. La historia de Gordeeva y Grinkov no es una historia de error ni de accidente en plena competencia. Es otra cosa. Es un recordatorio de que incluso en un deporte donde todo parece controlado, hay factores que nadie puede prever. Y que a veces las historias más impactantes no ocurren frente a miles de personas, sino en silencio. Porque el hielo guarda muchas historias. Algunas terminan con una medalla. Otras cambian la vida para siempre. Vida para siempre. Vida para siempre. En los Juegos Olímpicos de invierno, el patinaje artístico parece un sueño suspendido sobre hielo, luces brillantes, música épica y atletas que flotan como si desafiaran la gravedad. Pero detrás de cada salto perfecto hay un riesgo brutal. Un filo mal apoyado. Una rotación milimétricamente fuera de eje. Un segundo de duda y el sueño olímpico puede romperse contra el hielo. En esta lista exploramos el top 20 de las caídas más devastadoras en la historia del patinaje artístico olímpico. Momentos en los que favoritos al oro se desplomaron en la clasificación, jóvenes promesas. Sintieron el peso insoportable de la presión mundial y leyendas vieron escapar la gloria en un instante.

1. Juegos Olímpicos de Invierno 2002. Salt Lake City. A comienzos del nuevo milenio, Michelle Kwan no era simplemente una patinadora artística, era el rostro del patinaje estadounidense. 5 veces campeona del mundo, 9 veces campeona nacional y ya dueña de 2 medallas olímpicas, su legado parecía completo, salvo por un detalle que lo cambiaba todo el oro olímpico. Salt Lake City 2000. 2. No era solo otra competencia en su carrera, era la oportunidad definitiva en casa frente al público americano, con la presión de saber que el tiempo empezaba a cerrarse sobre su trayectoria deportiva. Cuando salió al hielo, la atmósfera era eléctrica. Cada movimiento llevaba esa elegancia controlada que la había convertido en leyenda. El programa fluía con precisión con esa mezcla de arte y técnica que siempre la distinguió. Todo parecía alineado para coronar finalmente su historia, hasta que llegó el triple flip. Un leve error en el filo, un instante casi imperceptible de desbalance. Y de pronto el sonido seco de las cuchillas contra el hielo rompió el silencio. Michelle cayó. No fue una caída dramática ni aparatosa. Fue peor porque fue silenciosa. El tipo de error que pesa más cuando todos entienden lo que está en juego. En el sistema de puntuación olímpico, medio punto, puede separar la gloria eterna del segundo lugar. Michelle se levantó de inmediato profesional serena, terminando su rutina con dignidad y determinación.

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0: Mañana café. Hay mensajes al aire, hola.
1: ¿Puedo decir en qué local de la Feria Litoral venden las figuritas del Mundial, por favor?
0: Por favor, eso es lo que me gustaría saber. Ya les reenviamos el mensaje a los chicos de Feria.
2: Le pido Dios que nos ayude.
0: Eso. ¿En qué local, Roberto? Seba.
2: Esta mañana.
0: Por la mañana, café. Entre tiempo, sigue ganando Egipto 1-0 a Bélgica. ¿Cómo le va a poner Chendo que ganaba Bélgica?

para mañana. Levantamos la temperatura máxima. Por ahora, el pronóstico es de martes nublado. Mínima de 7, máxima de 18. Lo mismo para el miércoles.

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0: está la tarde. Qué lindo, qué lindo, qué lindo. Lunes.
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0: Sergio Torres.
1: Pero
0: se casó Sergio Torres,
1: ¿eh? Sí, se casó Sergio Torres, sí, señor. Y no invitó.
0: Bueno, felicitaciones,
1: felicitaciones.
0: Entró al gremio, ¿eh?
1: Al tuyo.
0: Entró al gremio de todos nosotros.
1: Sí, ustedes. Hablá por vos, no por mí.

0: Estamos en la 342-502-9509. Ahí me saquen al aire.
1: Hola, Chento, crack.
0: ¿Cómo estamos?
1: Estamos escuchando con mi amigo acá, el Dani.
0: ¡Dani!
1: Te manda saludos, amigo.
0: ¿Cómo anda el Dani?
2: DJ Chento.
1: Soy Walter Altamirano.
0: Vamos,
1: el famoso Uber de Guadalupe.
3: ¡Vamos, Uber! 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
0: Mirá qué linda que está la tarde, Willy. Qué hermosa tardecita de lunes, por favor. Hay gente que labura, claro. Como nosotros, claro.

0: La Cerda.
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Hay fotos, hay más fakes de esta tarde. Ahí con un par de nubecitas al cielo. Un toquecito de sol que llega. ¿A dónde es eso, Willy? ¿Qué es? Es una autovía, pero no sé dónde. 342-502-9509. Se va por acá, J Balvin, Pizza Rap, en el aire de la radio. ¿Cómo sigue Bélgica? 1-1. Vamos, Bélgica, querido. Mete todo el cielo.

0: San José.
1: ¡Ay, qué lindo!
0: Colonia San José, ruta 19.
1: Soqueta de Santoto. Pero mirá que llegaron, ¿están laburando?
2: La vida se violera.
1: ¿Cómo estamos?
2: Pensamos que no estaba hoy.
1: ¿Cómo no vamos a estar?
2: Por eso te mandaba un mensaje. ¿Cómo? Dije, no, debe estar con él.
1: ¿Cómo no vamos a estar?
2: Con inteligencia artificial.
1: No, señor.
2: Pero no, como dijiste, México, ¿cómo está?
1: Claro.
2: Acá los muchachos la obra.
1: ¿Están laburando?
2: Qué buena música. Qué
1: ¿están, ¿están trabajando?
2: Le vamos a mandar full porque estamos atrasados, no diga nada.
1: ¿Están trabajando?
3: Esa cara de ternura se que esconde una
1: tristeza. Qué lindo los muchachos.

0: anche della radio Frecuencia Láser. Casi pisamos las 6 de la tarde por acá, tardecita. Hola.
1: ¡Laucha!
0: ¿Cómo Laucha?
1: ¡Eh, hormigonera!
0: ¿Qué pasó? ¿Qué pasó? ¿Qué pasó?
1: No, ni no, si estamos.
0: ¿Están trabajando?
1: No te puedo. Hay que parar porque estamos retrasados.
0: Ah, claro.
1: ¡Ay, hormigonera!
0: Dale.
1: Me estoy copiando como el capataz, ¿viste?
0: No, señor. Están
1: Johnny, el capo de la obra.
0: El capo de la obra. Están atrasados. Mirá vos, loco. Pónganse a laburar.
2: Hola, hola, mi querido Chentulín Sarmiento de la radio. Que tengas un hermoso lunes y comienzo de semana. Un beso enorme.
0: Gracias.

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0: Pablito, decime, ¿sos vos o no sos vos?
1: ¿Cómo no voy a ser yo?
0: ¿Está o no está?
1: ¡No está! ¿Me vio cara de mentiroso?
0: ¡No me mienta, Chinto!
1: ¡Jamás! ¡Jamás le mentiría! ¡Por favor!

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1: Bélgica 1, Egipto 1, 88 minutos del partido. Vamos a hacer un poquito alargue. Tenemos la suerte que meta un gol Bélgica, sumar 3 puntitos más para nuestro fichu. ¿Alguien sigue el fichu de Mercado Libre? ¿Está jugando algo? Creo que estoy en el puesto número... A ver qué puesto estoy. Vengo bastante mal con los puntos.

propios del lunes, algunos que están volviendo ya de este fin de semana extra large. ¿Viajaron a algún lado? ¿Le pegaron una ondita ahí? Un toque de clásicos al aire para volver al ranking actual.

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0: nosotros hay muchísimas, de gente desconocida y gente famosa, como por ejemplo el basquetbolista Kobe Bryant, que fallece en California en un helicóptero carísimo, con infinidad de instrumentos de vuelo mucho más precisos que los que de los helicópteros que se accidentan en Río de Janeiro, y fallece por condiciones climáticas. El piloto sale a volar en condiciones adversas, en poca visibilidad y haciendo un vuelo visual sin hacer un vuelo por instrumentos. Y cuando vos salís a volar en condiciones visuales y te quedás sin visibilidad, te terminás llevando puesto todo, como en este caso.
1: Ahí está. Errores humanos lo que apuntan por el momento los especialistas tras este trágico accidente que ocurrió en Río de Janeiro.
2: Muchas gracias, Fran. Nos tenemos que ir, ganadores, para ver Spinetta, Dante Spinetta, este sábado 9 de la noche en Estudio Teatro. Les mandan el QR. Ramón Federico Larruy y Andrea Baigorria. ¡Nos vamos! ¡Hemos
3: hecho! ¡Nos vamos, señora!
2: ¡Viva la radio!

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para todos, ¿cómo están? Bienvenidos a Informados al Regreso. 5 minutos pasaron de las 6 de la tarde y aquí llegamos para acompañarlos hasta las 19. Como notarán, hoy sin el capitán, el señor Luis Fernández Echigaray, a quien tenemos en boxes. Así que le mandamos un abrazo grande, que se recupere rápido. Así lo tenemos de vuelta en las pistas, pero la cosa acá no cambia. Vamos a tratar de, durante esta hora,

0: Compartir la información más importante, los títulos más destacados de lo mucho que ha sucedido en materia informativa pese al feriado en este lunes y también como siempre a esta hora adelantándonos a lo que va a suceder dentro de algunas horas nomás y lo que va a pasar mañana y durante toda esta semana que tenemos por delante, así que ponemos primera y empezamos nomás. Datos del tiempo, información de servicio importante a esta hora, saber desde Córdoba, Nora Cobasi. ¿Cómo andamos, Nora? Buenas tardes.
1: Hola, buenas tardes, Lucas, y a todo el gran equipo de Cadena 13, a la gran audiencia del país. Empezamos con 14 grados 8 y el cielo parcial nublado, y a tener en cuenta a todos los que estén en boxes o transitando algún cambio de tiempo brusco, 14 grados 8, 78 a esta hora, la mínima llegó a 6 grados, y mañana, atención, porque la mínima en Córdoba será de solo 5 grados. Pero bueno, se fue la lluvia, Ale, por lo menos ya no llueve. Ahí sí, 78% de humedad, cuidarse de los cambios del tiempo, porque en algunos sectores del país hay así como una alerta por fríos intensos esta semana. Y ya estamos casi en la llegada del invierno, el domingo próximo, así que bueno.
0: Ya, ahí, a la vuelta.
1: A la vuelta de la esquina.
0: Ale Bustos no está de acuerdo con el pronóstico que lee Nora, no es que Nora lo inventa o que ella tiene los
2: para
0: datos.
2: Para mí hay un plus. Siempre.
1: No es que me guste el frío, al contrario.
0: Hola, Ale, ¿cómo andás? Buenas tardes.
2: Hola, Luca, ¿cómo te va? Buen feriado para todos. Para mí hay un plus de Nora y de Gloria. Parece que disfrutan cada vez que dicen niebla, lluvia, llovizna.
0: Ah, sí, por eso
1: pero
0: tú.
1: Pero ella está disfrutando.
2: Yo le meto ahí el, como para... ¿Viste cuando dicen pugliese, a veces que...
0: Sí, ufa, señor. Bueno,
2: yo le meto el... Como para que a lo mejor nos sorprende. Esto es pronóstico, obviamente. Claro. Y la mayoría de las veces pasa lo que ella dice.
1: Pero es temporada de invierno.
2: Por las dudas suma. Lucas, en Córdoba, bueno, decir primero que el estado de las rutas es normal, con tránsito en algunos sectores con precaución. Por ejemplo, en la ruta de Altas Cumbres hay banco de niebla. En la ruta provincial es 34. También en la ruta 35, entre Huinca, Renancó y Realicó, hay un incendio de pastizales allí. Sí, hay humo sobre la banquina, así que circular con mucha precaución. El resto, el camino provincial al cuadrado, el resto de las rutas provinciales y nacionales con tránsito normal, lo mismo la avenida Circunvalación que rodea a la ciudad de Córdoba capital, autopista Córdoba-Rosario, Córdoba-Carlos Paz con tránsito normal, lo mismo para quienes circulan por el camino al cuadrado, como decíamos, lo pueden hacer con total normalidad, autopista Córdoba-Carlos Paz y también autovía Córdoba-Río Cuarto. En el centro el tránsito es normal, con muy pocos vehículos, así que la verdad está ideal. Esos días feriados en los que uno valora poder venir con total tranquilidad, muy poco tránsito a esta hora en el centro de la ciudad. En Córdoba, entre los títulos más destacados, el anticipo de lo que va a comenzar a partir de mañana. Se abre el secreto de sumario en la causa del femicidio de Agostina. Va a ser indagado Claudio Barrelier el miércoles, los otros dos imputados. Vamos a tener novedades. Vamos a escuchar también en un ratito a Miguel, el abuelo de Agostina, que nos va a contar cómo vienen siguiendo la causa, qué expectativas tienen para una semana que puede ser clave, y a su vez también anticipa que van a volver a marchar. Esto va a ser miércoles o jueves, tienen que definirlo entre hoy y mañana en el seno del grupo familiar. Por otro lado, advertirle a quienes desde mañana van a utilizar el sistema de estacionamiento medido en Córdoba, que si no habilitan la aplicación, el anticipo de lo que va a comenzar a partir de mañana, se abre el secreto de las multas, porque hasta el martes no se aplicaban multas para quienes utilizaban el nuevo sistema. Bueno, ya desde mañana, quienes estén estacionados, no hayan habilitado la aplicación, no hayan utilizado el QR, van a ser multados. Las multas van de 32.000 a 65.000 pesos, así que lo vamos a repasar también, es otro de los títulos del día, y algunas novedades más que se puedan venir en el transcurso de la semana aquí en Córdoba capital.
0: Perfecto, gracias Ale. Y de Córdoba capital nos vamos a Buenos Aires, a Capital Federal, a saludar a nuestra compañera Pilar Gil Peris para también actualizar información importante. Tiempo, como bien... Por allá y los principales títulos. Pili, ¿cómo andás? Buenas tardes.
3: Hola Lucas, buenas tardes a toda la audiencia. 14 grados 2 décimas es la temperatura, cielo despejado, súper despejado el cielo, atravesamos ya la madrugada más fría de la semana, comenzamos con 2 grados y en las zonas que están más cerca de donde hay menos edificios, un poquito menos. La humedad actual 49%, viento del noroeste a 10

0: kilómetros en la hora. Estaba mirando el pronóstico, claro, todos están arriba de 7 grados la mínima, o sea que vamos a estar un poquito mejor, pero las máximas van a estar mañana, por ejemplo, en 18, pasado en 15. Mañana martes, ¿qué va a pasar mañana? Por ejemplo, el clima va a estar cielo despejado, la máxima va a ser de 18 grados y ya a la noche, tipo 22, 23 horas, y va a ser un poquito más fresco porque el miércoles tenemos una mínima de 7 grados. Hay una invitación particular de la ciudad de Buenos Aires para que vaya gente a ver el partido de Argentina al FanFest que está en Avenida Sarmiento y Avenida Libertador. Bueno, una de las cosas, facilidades que han propuesto, que han dado como información, es que el subte de color verde va a estar activo hasta la 1 de la mañana para que todos los que asistan a este FanFest puedan regresar por la estación de Plaza Italia. Va a estar activo. Toda una noticia para el partido de mañana. Otro de los temas es que hay registro intenso en la ruta 2. 1.800 vehículos circulan por San Borombón, mano a capital, regreso de este fin de semana largo. Y en cuanto al tránsito, hubo un atropello a un peatón en Boedo, Masa e Independencia, y choque en Panamericana, Ramal Tigre, kilómetro 21 y medio, sentido a capital. El resto del tránsito en la ciudad está tranquilo. Hoy es lunes feriado, así que está tranquilo. Vos sabés que se dio una particularidad. En el barrio de Dock Sud, esto es Avellaneda, celebraron el histórico empate de Cabo Verde ante España con una gran fiesta. Claro, vos decís, ¿qué hacen los caboverdianos? Porque así lo llaman. En ese lugar hay una sociedad de socorros mutuos, Unión Caboverdiana, y claro, 100 personas más o menos siguieron a través de las pantallas este debut. Es una comunidad que ingresó a la Argentina, la gran mayoría de ellos en los años 80, y bueno, tuvieron cabida, así que gente de acá, hay muchos de ellos en Mar del Plata, en Avellaneda, en toda la zona aledaña, así que se juntaron en esta sociedad de socorros mutuos caboverdiana a festejar.
1: Impresionante. 12 minutos pasaron de las 6 de la tarde. En la ciudad de Rosario tenemos 14 grados 8 décimas. La temperatura a esta hora, con el cielo ligeramente nublado, humedad del 54%, la presión 1018.1 hectopascales. El viento sopla del norte a 13 kilómetros por hora con buena visibilidad. Mañana martes también vamos a tener temperaturas bajas. La mínima será de 2 grados, la máxima de 27. El miércoles la mínima será de 15 grados y la máxima de 16. Por lo pronto no tenemos lluvia a la vista, al menos en este par de días. En cuanto al tránsito, también está un poco más tranquilo que lo normal a esta hora, fundamentalmente por ser feriado, pero igual la recomendación, como siempre, es circular con precaución. Y en un rato vamos a estar profundizando acerca de algunos de los temas más importantes. Dos hombres fueron imputados por el crimen del agente de la Policía Federal, Rodolfo Manfredi, tema que ha sido tratado la semana pasada, y además de la imputación de la preventiva, también hubo algunos detalles de cómo habría sido el operativo, que hasta ahora venía un poco confusa la información a propósito de ello, así que si hacemos tiempo lo vamos a estar compartiendo, y ya nos vamos a ir con nuestra compañera Agostina Meneghet en este par de días. En cuanto al tránsito, también está un poco más tranquilo, que ha sucedido un hecho muy grave en la localidad de General Lagos, a muy pocos kilómetros de aquí de la ciudad de Rosario, donde hallaron muertos a un hombre y a sus dos hijos en una vivienda, y se investiga y pica en punta, lamentablemente, una hipótesis que indica que podría haber sido un doble crimen seguido de suicidio tremendo, porque es un hombre de 46 años y dos chiquitos de 4 y 10 años, así que de esto vamos a estar hablando, porque lamentablemente se ha transformado en uno de los temas del día. Y también vamos a estar hablando, entrevista inclusive, de este fin de semana largo que fue, según información de la Confederación Argentina de la Mediana Empresa, el menos movido del año. Si bien en algunas ciudades hubo excepciones a la regla, en líneas generales casi 1 millón de turistas viajaron por Argentina. Pero antes de irnos con nuestra compañera Agostina Meneghetti y profundizar en este tema de General Lagos, vamos a aprovechar para actualizar información deportiva. Saludamos al señor Maxi Molina. Maxi, ¿cómo andás? Buenas tardes.
2: Bien, fantástico, Lucas, querido. Bueno, mucha información del Mundial. En un rato nos metemos porque habló Scaloni, no confirmó el equipo, pero dijo que Dibu va a atajar, pero ya vamos a profundizar. Habló Tamendi. La sorpresa que recién decíamos, ¿no? El empate de España, un electrizante empate también que se dio entre Bélgica y Egipto, y lo que viene. Pero, indudablemente, hablar de Boca y de River, más allá de la fiebre mundialista que nos invade esperando el partido de mañana. El turco Mohamed, Antonio Mohamed, uno de esos personajes que siempre resalta en el fútbol, ahora está dirigiendo en México, pero un entrecomillado dijo, ya llegará mi momento. Todo esto tiene que ver con sus deseos y sus ganas de dirigir en Boca, un Boca que ya tiene al vasco Rodolfo Arruebarrena, pero Antonio Mohamed no pierde el sueño de poder dirigir al Xeneize. Por el lado de River, Gio Simeone, uno de los hijos del Cholo, va a mantener mañana una reunión clave, mano a mano, cara a cara, como dice Corradini, con el presidente de Torino, para tratar de desvincularse del club italiano y transformarse en jugador de River, que además tiene como novedad la salida de Kendry Páez y del uruguayo Matías Viña. Tanto el mediocampista ecuatoriano como el lateral uruguayo, si bien todavía esto no es oficial, van a dejar de pertenecer a la institución de Núñez.
1: Muy bien, 16 minutos pasaron de las 6 de la tarde. Alejandro Bustos, información de último momento, ¿qué novedad hay por Córdoba?
3: Se acaba de conocer, Lucas, un comunicado de FETAP. FETAP es la federación que agrupa a los empresarios del transporte urbano, que plantean que la situación del transporte urbano de pasajeros de Córdoba tiene dificultades para las empresas y para afrontar los aumentos salariales vigentes, y anuncian que el pago del SAC, el salario anual complementario, se va a hacer en cuotas. El comunicado es amplio, pero detalla que ante la dificultad, los empresarios de transporte han definido abonar el anticipo salarial y haberes correspondientes al mes de junio con escala salarial anterior. Y también comunican que el sueldo anual complementario será cancelado en 6 cuotas mensuales iguales, con el primer vencimiento el 30 de junio. O sea que el aguinaldo para los choferes que prestan servicio en el transporte urbano de Córdoba se va a pagar en 6 cuotas. La primera vence el 30 de junio. En un ratito, si querés, vamos a tener a uno de los voceros de FETAP para que nos expliquen la situación, y obviamente buscaremos también las repercusiones en la UTA, que es el gremio, claro, que agrupa a los choferes, a ver cómo va a ser esta situación. En el comunicado se detalla que esta medida, esta decisión, ha sido comunicada al Ministerio de Trabajo, pero bueno, habrá que ver si esto repercute o no en alguna decisión que pueda tomar el gremio, o si aceptan las condiciones que están planteando los empresarios y recibir el pago del aguinaldo en 6 cuotas.
1: Perfecto, gracias Ale, retomamos ese tema en unos minutos nomás. Ahora sí nos vamos a General Lagos, Agostina Meneghetti trabajando desde el lugar. Agos, ¿cómo andas? Buenas tardes.
4: Es una forma de decir buenas tardes, ¿no? Porque realmente en esta localidad pequeña, vos lo decías, estamos muy cerca de Rosario, donde se conocen todos, donde no pasan grandes acontecimientos en el día a día. Bueno, hoy se despertaron con esta lamentable noticia. En principio se investiga la muerte de dos niños, una nena de 4 años y un nene de 10, y de quien era su papá, un hombre de 46 años. Y como vos bien adelantabas en títulos, la hipótesis más fuerte al momento sería la de el homicidio por parte del progenitor para estos dos menores, y después el siguiente suicidio. Todo esto por contaminación con monóxido de carbono. ¿Y por qué esta es la hipótesis más fuerte? Bueno, porque cuando encontraron la escena del terror, obviamente en ese domicilio donde vivía el papá y donde estaban los chicos pasando el fin de semana con él, estaban todas las ventanas selladas, la puerta cerrada por dentro, la puerta de ingreso, e incluso algunos detalles que tienen que ver con humo y con cuestiones que, bueno, que hacen indicar de manera preliminar que esta sería la hipótesis que va ganando terreno en las investigaciones. Pero para más detalles, nosotros hablamos con el fiscal Tassini, Franco Tassini, que esto nos decía hace un rato nada más.
5: Bueno, nos encontramos acá con dos menores de edad fallecidos y un mayor de edad. Por la información preliminar que tenemos, estamos ante un caso de homicidio en donde el padre o el progenitor de ambos menores habría con contaminación con monóxido de carbono, preparar la escena para que los mismos se intoxicaran y fallecieran producto de eso. Acto seguido y producto del mismo ambiente contaminado, el padre fallece en el lugar. Obviamente estamos con investigaciones preliminares, determinando que así haya sido, con las pericias de bomberos sobre el monóxido de carbono y las autopsias de los respectivos cuerpos para determinar que no haya otra sustancia que haya influido tal vez en el desvanecimiento o en los cuerpos de las víctimas. Sí, el padre se había separado de la madre hace ya 6 meses, había un régimen de comunicación y visitas informal, pero pactado entre ambos, en donde la madre, tengo entendido, traía a los hijos los fines de semana, y así ocurrió este último fin de semana, donde ella trazó a su hijo con el padre, y estuvieron todo el fin de semana juntos, hasta que fueron hallados. El día de ayer, última hora, no tuvo más contacto con el hijo menor de edad, situación que le llamó su atención, pero como era tarde, decidió esperar hasta el día de hoy de la mañana, cuando se acercó al domicilio, y al no tener respuesta ni del hijo menor, ni de la hija, ni de su expareja, le dio aviso a un familiar de ellos que vino al domicilio y se encontró con esta escena. Había una denuncia de amenazas por parte de ella, por violencia económica y simbólica, que había derivado una restricción de acercamiento de el señor para con ella, motivo por el cual cuando traía a sus hijos lo hacía a través de un intermediario. En este momento, bomberos realizarán las pericias pertinentes para determinar cómo se produjo esta contaminación y la asfixia por el monóxido de carbono. Lo mismo estamos esperando la autopsia definitiva de los cuerpos para determinar que no haya ningún otro líquido o elemento haya utilizado para provocar la muerte, y demás pericias de rigor que son preliminares en este momento de investigación.
4: Bueno, Lucas, hasta allí entonces la palabra del fiscal Tassini. Realmente la comunidad entera de General Lagos que no sale del asombro de esta situación. La mamá obviamente fue atendida rápidamente, no estaba en el lugar, cuando nosotros llegamos ya no estaba en el lugar, obviamente imagínense la situación. Y bueno, simplemente quedan las últimas levantamientos de pruebas, pero aquí ya se ha retirado PDI, por ejemplo, y Fiscalía, y va a continuar seguramente esta investigación en los próximos días.
1: Perfecto, gracias Agos, volvemos con vos en cualquier momento.
4: Abrazo grande.
1: Ahí estaba nuestra compañera Agostina Meneghetti trabajando desde General Lagos con este caso que ha causado mucha conmoción en la región, sin lugar a dudas. 22 minutos pasaron de las 6 de la tarde, completamos con todos los títulos. Ahora sí, los oficiales, los informados al regreso.
6: La oposición presiona en el Congreso por Manuel Adorni y el PRO no descarta dar quórum. Hay una sesión pedida para el 23 de junio en Diputados que incluye la moción de censura para el jefe de gabinete. El Partido Justicialista del Senado también se sumó a la ofensiva. Los 3 acusados en el caso de Agostina Vega, la adolescente asesinada en Córdoba, prestarán declaración indagatoria este martes. Claudio Barrelier, Osvaldo Faceta y Soledad Andreani fueron citados por el fiscal Raúl Garzón. Buscan a 5 pescadores que desaparecieron en el Río de la Plata. La embarcación deportiva partió desde la costanera de Hudson, provincia de Buenos Aires, y no regresó al puerto. El gobierno avanzaría con la flexibilización de los requisitos para nombrar jueces de la Corte. Lo haría en las próximas horas a través de un decreto del Boletín Oficial. Condenaron por violación al hijo de la princesa heredera de Noruega. Marius Bornhøi se enfrenta a 40 cargos y a una pena máxima de 16 años de prisión. Compareció ante el tribunal por videoconferencia desde la prisión, alegando a su defensa motivos de salud. Hezbollah consideró que el acuerdo entre Estados Unidos e Irán es un gran logro. Además, advirtió que el acuerdo no debe repetirse como el alto al fuego de 2024.
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10: Muy bien, 30 minutos pasaron de las 18, lo seguimos acompañando en Informados al Regreso, pero ahora vamos a ir a la desconexión, por la cadena del Gol Mundial que se va a escuchar por AM700, con el partido de Arabia Saudita-Uruguay que comienza a las 7, y nosotros vamos a seguir por el resto de la cadena con Informados al Regreso, así que nos acomodamos, cableamos, conectamos todo y seguimos acompañándolos en Informados al Regreso, y los que no, se van y se quedan escuchando la cadena del Gol Mundial con la previa de lo que se viene. Arabia Saudita, Uruguay, en la radio del Mundial en Cadena 3.

0: Acá estamos, nos hemos desconectado, conectado, así que cada uno tiene para elegir en estas posibilidades que te brinda Cadena 3, de el que quiere un poco más de títulos, información coyuntural, seguir con Informados al Regreso, y quienes ya se quieren poner en modo mundial, comenzar a vivir la previa de este partidazo, potenciales rivales de 16avos de la selección argentina, en el caso de que le vaya bien, porque primero o segundo de ese grupo, que probablemente sean algunos de estos dos equipos, creemos que España va a estar ahí integrando la lista, puede llegar a ser rival de la selección, siempre que nosotros por supuesto también pasemos a 16avos, que así será. Habiendo dicho lo siguiente y habiendo hecho el cambio, entonces vamos a irnos para Buenos Aires, que está nuestra compañera Pilar Gil Peris con novedades en relación a una búsqueda de una embarcación que fin de semana, complicado que ha sido lamentablemente en materia tránsito, medios de transporte, bueno, con la noticia de este influencer argentino, de un cineasta argentino también en Río, pero acá Pili, una embarcación con 5 tripulantes en el Río de la Plata, ¿qué información hay?
1: Son 5 mayores de edad, había 2 de ellos con experiencia náutica, avisaron que salían a pescar pejerrey, lo hicieron en la mañana del domingo a las 18 horas, no habían regresado. Quien dio el aviso es la persona que tenía que recibir la embarcación de la costanera de Hudson, no volvieron, y la Prefectura Naval Argentina está realizando un operativo para localizar este buque que, como decíamos, partió el domingo a la mañana y a las 18 horas del domingo no regresó. La intensa búsqueda de esta embarcación todavía se está llevando a cabo en las horas de luz. Habían desplegado 4 embarcaciones, la prefectura, 2 helicópteros, y todavía no hay respuesta. Los teléfonos celulares de los 5 tripulantes dejaron de estar activos en la mañana del domingo. Continúa la búsqueda en todo el sector del Río de la Plata.
0: Muy bien, gracias Pili. 34 minutos pasaron de las 6 de la tarde y vamos a saludar a Salvador Femenía, que es vocero de CAME, a propósito de este título que estábamos comentando al comienzo del programa, ¿no? Que fue un fin de semana largo, el menos movido de lo que va del año, donde se movió casi 1 millón de turistas que viajaron por Argentina. CAME, para algún desprevenido, es la Confederación Argentina de la Mediana Empresa. Salvador, ¿cómo estás? Buenas tardes. Lucas, todo el equipo de Informados al Regreso, te saludamos.
2: Sí, equipo, buenas tardes, ¿cómo están?
0: Bien, gracias por atendernos. Salvador, ¿esto es así? ¿Es la información que ustedes tienen? ¿Qué se sabe de lo que se movió durante este fin de semana largo en materia turismo?
2: Sí, fue un fin de semana discreto, el más flojo de los 6 fines de semana largos que hubo durante el año. Viajaron 993.000, casi 700 turistas. Con la particularidad que se viene repitiendo en los últimos fines de semana largo, ¿no? Y creo que esto fue originado por el aumento de los combustibles producto de la guerra con Irán, ¿no?
0: Eso te iba a consultar, Salvador, ¿cuáles son los principales puntos a los que ustedes le atribuyen este fin de semana, que ha sido bastante tranquilo, a sabiendas de que fue en un momento del mes donde todavía hay como un poquito de aire como para hacerse alguna escapada en comparación con otros que a veces te quedan más a fin de mes, es un poco más complicado, se especula, no sé, el ánimo del mundial, ¿por qué pensás que se movió todo poco?
2: Mira, como siempre, cuando uno está describiendo una situación X, no hay un solo factor, ¿no? Acá hay un contexto económico que no impulsa mucho al consumo, el turismo tiene relación con esto. El tema climático, realmente vino mucho frío, se preveía que iba a venir mucho frío. El tema del aumento de los combustibles, que ha aumentado el costo de transporte, tanto terrestre como aéreo, que esto viene ya de fines de marzo, cuando empezó la guerra de Estados Unidos con Irán. Y evidentemente estamos en el inicio del campeonato mundial que tiene una atracción mayúscula, ¿no? Y realmente también influye. Y mucha gente que por ahí que ahorró y se fue a Estados Unidos, ¿no? También cuenta eso. Obviamente que dentro del universo de 1 millón de turistas, lo que se pone en Estados Unidos tampoco inclina la balanza, pero es menos gente que pasea por acá. Y la particularidad, como te decía antes, de se mantiene esto de viajes cortos, de excursionismo, de viajes de un día, viajar sin reservas, la estadía se concreta ya estando allá, es lo que viene pasando últimamente. Pero bueno, discreto, con un impacto económico total de 216.650 millones de pesos.
0: Bien, ¿y hubo algún, Salvador, hubo alguna revelación en este fin de semana largo de algún destino turístico elegido o por lo general los mismos de siempre?
2: No, como siempre hay un motivo de elegibilidad que es eventos y en este caso naturaleza y nieve, ¿no? La nieve realmente irrumpió bastante temprano, en buena hora, y ya en mayo hubo nevadas y realmente tracciona mucho lo que es Bariloche y todos los destinos patagónicos de nieve, incluyendo Tierra del Fuego, Ushuaia, y también se está destacando Mendoza ya como un destino de enoturismo bien consolidado. Y como detalle también, la provincia de Buenos Aires tuvo mucho movimiento de excursionismo en el interior de la provincia, ¿no? Como tiene muchas ofertas de pueblos, que te vas a comer un asadito, a hacer un paseo tranquilo de un día, hay mucha oferta. Muchos pueblitos tiene la provincia de Buenos Aires y tiene mucha difusión también, y la gente lo elige con tal de salir. El que no puede salir para dos o tres días, realmente es una alternativa salir a darle un paseo, ¿no?
0: Vale.
3: ¿Y qué tal, Salvador? ¿Cómo le va? ¿Tendrá algo que ver también el tema de que estamos en la víspera del receso invernal y que probablemente, considerando que el fin de semana que viene van a ser cuatro y no tres días, o que ya se vienen las vacaciones en las provincias que toca, el caso de Córdoba, en comienzo de julio, ¿tiene algo que ver?
2: Sí, pues todo tiene que ver. Seguramente hay gente que está planificando las vacaciones. El 9 de julio es un día de cuatro días porque hay un feriado puente, creo que cae el 9 y es feriado el 10, ¿no? Creo que es así. Van a ser cuatro días. Todo es posible. La gente, el que más o el que menos, no está holgado y administra su dinero y sus proyectos, ¿no? Así que es muy posible que también tenga influencia eso. Y obviamente a medida que vaya entrando en calor el mundial y ojalá que sigamos adelante, también va a ser un foco de atención esto, ¿no?
0: Sin duda. Bueno, Salvador, te agradecemos el contacto, el repaso y la foto de lo que ha sido este fin de semana largo. Esperemos que los próximos sean un poco mejor, ¿no? Porque va a significar que también estamos un poco mejor todos. Que estés bien, buenas tardes.
2: Un abrazo para todos, que tengan buena tarde.
0: Ahí estaba Salvador Femenía, vocero de la Confederación Argentina de la Mediana Empresa, a propósito de esto que hablábamos. ¿Vos, Ale, tenés algún número de Córdoba? Porque, por ejemplo, aquí en Rosario, no vamos a hacer tiempo de compartir el audio ahora, pero hoy hablábamos con la subsecretaria de Turismo y Deporte y decía que Rosario estuvo por encima de la media. No tienen los números finales, pero que habían venido muy bien. ¿Ahí en Córdoba se sabe algo?
3: No han difundido todavía datos de fines de semana largo. Sí, bien. Obviamente que hubo un movimiento moderado, plantean como Carlos Paz, bueno, la zona del Valle de Calamuchita como uno de los sectores más visitados, pero seguían sobre todo por ahora los números oficiales de la provincia, no hay los de CAME, hablaban de un 68, un 65% de ocupación en los lugares más visitados, como te decía, Carlos Paz, el Valle de Calamuchita, pero no hay datos oficiales todavía de la Agencia Córdoba Turismo.
0: Muy bien, 41 minutos pasaron de las 6 de la tarde. Maxi, ¿nos llevas a Estados Unidos a todos a seguir viviendo y disfrutando un poco del Mundial?
4: Obvio, ¿cómo no? Pero ¿qué le parece, Lucas, a Ale, a Norita, a todos, ¿no? A Cacho, a Martín. Y nos vamos allá para Kansas, donde está Juan Vallejo, porque habló Lionel Scaloni, habló también Nicolás Otamendi, previo al entrenamiento, ¿no? La única confirmación que Scaloni dijo fue... ¿Cuál, Juan? ¿Cómo andás? Buenas tardes.
5: A Mati, gusto saludarte a vos, a Lucas. Estamos previo horas al baterazo y al último entrenamiento de la selección argentina que se van a dar al mismo tiempo, 18 horas, serían las 20 de allá. Y la única confirmación que dio fue el Dibu Batajara.
4: Epa, buena noticia, claro.
5: El Dibu va a ser parte del equipo titular. De todas maneras, yo lo pongo un poquito en duda. ¿Por qué? No porque sepa algo más, sino porque recién escuchamos al papá del Dibu y Mauri habló con él y dijo, depende de él, depende de esta mañana, del dolor que tenga, porque, a ver, se quebró, obviamente tiene una fractura en el dedo, en el anular derecho, y le dolió, según las últimas imágenes que vimos. Esto fue el sábado, el domingo entrenó puertas cerradas, hoy va a haber un entrenamiento.
4: Claro, todo esto, Juan, digo, esperando la previa del entrenamiento, ¿no? Digo, porque el entrenamiento de hoy posiblemente algo defina, teniendo en cuenta el partido de mañana, ¿no?
5: Sí, llega con muchos tocados, todos entrenan, salvo Tagliafico, todos entrenan de igual manera. Lo que pasa es que también hay que administrar los esfuerzos, ¿no? ¿Te conviene arriesgarlo al 100% a Julián o esperar un partido más y darle un poco de minutos? Bueno, Paredes tampoco está al 100%. La formación estaría, a ver, si uno imagina el equipo prácticamente confirmada, salvo, me animaría a decir... Medina o Pata Martínez, si fue una de las posibilidades. A ver, si te parece, Maxi, repasamos.
4: Dale, sí. ¿Por qué?
5: Porque hay muchas. Hay un par de dudas. Emiliano Martínez iría a Barranque. Recién hablamos con el padre, nos dijo prácticamente que lo definiría él en base al dolor que tenga. Yo creo que va a jugar sí o sí, porque por la personalidad del Dibu, él lo dijo siempre, y se infiltraría. Recuperado no va a estar, eso seguro. No va a estar al 100%, pero se puede infiltrar. El Dibu Aguilar, por el fondo, Molina, y acá está la duda, ¿no? El Cuti Romero, si está al 100%, obviamente juega. ¿Cuál es el tema? El mensaje es que Otamendi fue a la conferencia de prensa y para nosotros, si todos están al 100%, jugaría el Cuti Romero con Lisandro Martínez. Ahora, si Otamendi fue a la conferencia de prensa, todo indicaría que va a ir desde el arranque, ¿no? En ese caso, para mí, el Cuti no jugaría, no estaría al 100% y jugaría en Licha con Otamendi. Esto es una percepción personal. No sé qué opinaba Maxi, pero a mí me da la sensación que si Otamendi fue a la conferencia de prensa, claro, porque va desde el arranque.
4: Claro, claro, exacto.
5: Ese es el mensaje. Facundo Mería sería el lateral por izquierda. Me animo a ponerlo en duda también. Existe la posibilidad de que juegue Lisandro Martínez en ese sector. Rodrigo Lopez, Enzo Fernández y Macalester, eso seguro, los tres del medio. Más adelante va a jugar Thiago Alvarado con una especie de segundo delantero, al mismo tiempo de tercer delantero, bien digo. Messi iría por derecha y Lautaro sería titular. Para mí, le ganaría la pulseada a Julián en este caso, porque Lautaro está 100% físicamente. Esta va a ser la última práctica y dependiendo cómo respondan los jugadores, para mí el equipo lo define mañana más que nada, porque llega con lo justo la selección argentina, varios de ellos, así que hasta ahora eso para mí desde acá es el panorama, Maxi.
4: Bien, o sea, Dibu decíamos entonces, a ver, Lucas, vamos, Dibu,
0: sí.
4: Molina dijo Juancito, acá la duda, ¿no? ¿Será Cuti o Nicolás Otamendi, Martínez y Medina?
5: De exactamente, Paul.
4: Sí.
5: En la defensa hay cuatro jugadores para tres puestos.
4: Ah, bien. Después, Juan, dijiste De Paul, Macalister, Enzo Fernández,
0: Thiago Almada. Messi
5: y Lautaro, para
0: y Lautaro en lugar de bien. Julián.
5: Okay. A ver, Julián es el titular indiscutido. Acá depende de cómo lo vea Scaloni en este entrenamiento y si lo quiere arriesgar o no para que esté desde el arranque. Si lo ve 100% físicamente, el titular es Julián. Ahora, si está en un 80 y prefiere
0: entonces
5: no arriesgarlo,
0: el Dibu, Juan, para terminar... Juan, entonces el Dibu está 100%, porque si no, no deberían arriesgarlo o no.
5: No, el Dibu no está 100%, eso seguro. El tema es que como se trata de una lesión ósea en la mano, existe la posibilidad de que te infiltren en el día del partido para que vos no sientas tanto dolor y puedas disputarlo. Va a definir él si decide arriesgar o no esa fractura que tiene, con la posibilidad de que empeore. o si se le aprueba atar. Si él dice que está bien, bueno, va a ir desde el arranque. Pero 100% ataje o no, no está Guido Martín, el Dibu, eso seguro. No es lo mismo una lesión ósea en la mano que una dificultad muscular, ¿no? Tal porque cual. Ahí corres riesgo de volverte a desgarrar y bueno, y empeorar la lesión. Por eso Tagliafico no estaría desde el comienzo y probablemente llega con suerte a sumar unos minutos en el segundo partido.
0: Muy bien.

0: El transporte de Córdoba y novedades que vienen por el lado de FETAP.
1: Así es, transporte urbano, Lucas, la advertencia y el comunicado que ha difundido FETAP, que es la federación que agrupa a los empresarios del transporte. Pero ya lo tenemos en contacto al doctor Alejandro Ugalde, que es el representante legal de FETAP, para que nos brinde detalles. Si te parece, lo puedes saludar, Lucas.
0: Claro que sí, Alejandro, ¿cómo le va? Buenas tardes, Lucas, Alejandro, todo el equipo, lo saludamos.
2: Buenas tardes para todos.
0: Bien, doctor, ¿qué se puede decir a esta hora en relación a este comunicado que compartieron?
2: A ver, el tema que lo venimos tratando desde hace un tiempo con la municipalidad, se hicieron las presentaciones administrativas para la adecuación del valor kilómetro.

0: recuperando de una molestia, ya está bien, pero... ¿Cuál sería la diferencia en el tema kilómetro, por ejemplo, para ahondar un poquito más allí? ¿Qué es lo que está pagando hoy la municipalidad y qué es lo que debería estar pagando?
1: La municipalidad hoy está pagando, de acuerdo al contrato, 4.782,30. Ese contrato dijo que para la ponderación de los costos iba a tomar 50% salarios, 25% combustible y 25% le vamos a poner IPC, que son todos los demás ítems de la fórmula. Indudablemente, los reajustes del salario, el aumento del 9%, el combustible casi el 30%, el IPC, si tomamos los últimos dos meses, el 3,20, con lo cual a nosotros nos da un cálculo de 5.366 kilómetros, de pesos del kilómetro. Entonces, esa diferencia que se ha venido acumulando a través de los meses de abril y mayo, que no ha sido compensada por la municipalidad, bueno, al principio empezamos a hacer frente, las empresas empezaron a hacer frente a todas las obligaciones y bueno, llega un punto que financieramente se hace imposible.
0: Bien, y a los trabajadores, ¿ustedes le tendrían que haber pagado con qué aumento el salario de este mes de junio?
1: Todavía lo que se va a pagar es con el salario de la nueva pauta salarial, que inclusive esa nueva pauta salarial fue firmada, porque es refrendar el acuerdo que viene de la Nación, juntamente con la municipalidad. La municipalidad también participó en la conformación de la escala, así que ellos no ignoran este aumento, con lo cual pagaremos, si no tenemos los fondos, pagaríamos tanto el anticipo como los sueldos con los valores a escala vieja. Vuelvo a repetir, no desconocemos la legalidad del acuerdo, es decir, sin el último aumento pactado. Bien. Sería escala vieja.
0: Claro, o sea, la escala del mes de marzo, cuando se firmó el acuerdo.
1: Claro, para no iremos para atrás.
0: Bien,
1: exactamente.
0: Y la otra, la decisión de pagar en 6 cuotas el sueldo anual complementario, el aguinaldo, ¿esa ya está tomada, no hay vuelta atrás o hay posibilidad, si hay recomposición, de que se pueda cambiar?
1: Indudablemente, si pagan el valor del kilómetro como debería ser, de acuerdo a lo que la misma municipalidad, que esto quiero dejarlo claro, es la misma municipalidad la que estableció la metodología de la compensación y la metodología del cálculo del valor del kilómetro, ¿no? Sí, indudablemente que si pagan el valor del kilómetro, estamos hablando de otra cosa, así por eso hoy financieramente nos encontramos ahorcados. Si esto sigue para adelante, indudablemente tendremos que ver bajar la cantidad de kilómetros, porque ya también el combustible y todas esas cosas empiezan a incidir dentro de lo que es la estructura financiera.
2: Bien, doctor, breve última, ¿se comunicaron con representantes de los trabajadores, aunque sea de manera informal como gesto? ¿Tuvieron alguna respuesta a propósito de esta propuesta o por lo pronto no?
1: En realidad el gesto lo tuvimos porque ante la no respuesta de la municipalidad hicimos la presentación en el Ministerio de Trabajo, pusimos en conocimiento tanto al Ministerio de Trabajo de la provincia como a UTA en dos oportunidades, que fui a invitar a la municipalidad y no concurrió a ninguna de las dos audiencias.
2: Bien, doctor, gracias por la comunicación.
1: No, por favor, gracias a ustedes, que tengan unas buenas noches.
2: Igualmente. Ahí estaba el doctor Alejandro Ugalde, representante legal de FETAP, a propósito de lo que comentaba Ale, como noticia de último momento hace un rato. Sí. Faltará la voz de los trabajadores ahora.
0: Claro,
2: ¿no?
0: Hemos estado en contacto, Lucas, con referentes de UTA que nos han anticipado de que estos, obviamente, se conoce ahora, se hace público, de cualquier manera en el transcurso de la semana y probablemente ya desde mañana estén analizando cuáles van a ser los pasos a seguir, porque claro, como bien planteaba Ugalde, habrá que ver cuál es el guante que recogen desde la municipalidad, si la municipalidad va a pagar, si va a establecer de que no hay dinero y alguna cuestión de negociación, dependerá de eso también,
2: clarísimo,
0: la decisión concreta.
2: Muy bien, 6 minutos nos separan del final de este Informados. Al regreso de hoy nos vamos al campo.
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2: Hola, Gustavo, ¿cómo estás? Buenas tardes.

0: Hola Lucas, hola Campo, hola Ciudad, buen feriado para todos. Se calienta la discusión en torno a la ley de semillas, con dos posturas muy enfrentadas en cuanto al uso propio y el pago de regalías por la tecnología. En su mayoría, los productores agropecuarios rechazan la imposición de cambios regulatorios como la adhesión al acta UPOP 91 y el protocolo de control de varietales en puertos y acopios que se estableció recientemente. Sin embargo, desde la mesa de enlace, algunas entidades, como Coninagro, por ejemplo, también representan a la agroindustria y entonces entienden que es necesario arribar a un consenso para avanzar en una ley de semillas que permita el desarrollo nacional de semillas de calidad. Así lo explicó para El Campo Hoy el presidente de los cooperativistas, Lucas Mañano.
1: Creo que la ley de semillas es algo sumamente importante. Entendemos, no sé si se podrán dar las condiciones para modificarla en el corto plazo, sí se está discutiendo y se está hablando sobre el tema, porque nos podría llegar a dar acceso teniendo un marco en donde de manera ecuánime se atiendan los intereses de toda la cadena. Entendemos nosotros desde Coninagro que hay en cierta manera un no reconocimiento o un uso sin pago de tecnología, pero con eso no queremos pasar hacia el otro lado. Y es más, nos hemos puesto de acuerdo con las entidades en que la tecnología hay que reconocerla y hay que pagar por ella. Entonces, ese camino seguramente nos va a dar mejores materiales para poder hacer más fácil esa llegada a las 200 millones de toneladas. Es sumamente importante que la discutamos, que la mejoremos si hay que mejorarla, para que los que invierten en tecnología y los obtentores puedan recuperar y puedan seguir invirtiendo en generar nuevas tecnologías.
0: Así la palabra de Lucas Mañano, y cabe aclarar que entre las entidades que se oponen más firmemente al cambio de legislación están los ruralistas de CRA y de Federación Agraria, porque aducen que adherir a este tratado internacional UPOP 91 restringe el histórico derecho del agricultor al uso propio. Esto transfiere, dicen, el control exclusivo a los semilleros. No pueden ser juez y parte en el cobro de regalías, es lo que sostiene gran parte del ruralismo argentino. Hasta acá, Lucas, toda la información agropecuaria. Nos reencontramos mañana. Abrazo grande.
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0: Disculpe, señora. ¿Es usted Rose Beckett?
1: Sí, señor, soy yo.
0: Yo soy Hoss Cartwright, el hijo de Ben Cartwright.
1: ¡Oh, qué alegría me da conocerle!
0: Encantado. El guardia que le habló la llamó señora Summers. Eso me confundió.
1: Bueno, pero yo soy Rose, y esta es mi hija Bluebell.
0: Oh, hola.
1: ¿No pudo venir su padre?
0: No, me envió en su lugar porque tuvo que hacer, pero está esperándola allá.
1: Estoy muy ansiosa de verle.
0: Sí, entonces, vamos allá.
1: Tengo que enviar un telegrama antes de continuar. Solo traigo dos maletas. Bluebell las conoce y le dirá cuáles son.
0: Estupendo. Ven, Bluebell. Qué bonito nombre tienes. Quiere decir pájaro azul.
1: Quiero enviar un telegrama.
2: Muy bien. Hoy las líneas están muy ocupadas, pero pasará.
1: Oh.
2: ¿Destinatario?

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7: ¿Quién es ese, señor Liscomb? ¿Será uno de la banda de Ransom?
8: Aquí nadie pregunta quién es usted, amigo. Llegó el mensaje. Está en la Ponderosa.
7: ¿Es MacLeod?
8: Sí, señor. Llegó la señora.
9: Y tu madre se sentó sobre mis rodillas, igual que tú ahora, cuando era una niña de 6 años como tú.
10: Yo tengo casi 7.
9: Oh, pues tu madre tenía 6 y me miraba como asustada. Yo para calmarla le dije, no estarás asustada por mí, ¿verdad? Y ella no me contestó, era tímida.
11: Entonces Ben hizo una mueca y me hizo reír.
12: Vamos a la sala para que Hopkins...
11: Yo le ayudaré.
7: No, se moleste.
11: Vayan ustedes y yo iré más tarde.
9: Está bien. Oh, Jamie, hay que entretener a nuestra visitante. Muéstrale las láminas de tus libros.
13: Tengo muchas tareas escolares que hacer.
9: Oh, qué lástima. Con lo mucho que te hubiera gustado atender a esta linda señorita.
13: Y no sé si a ella le interesen mis libros.
10: Cumpliré los 7 años pronto, señor Cartwright.
13: Bueno, Ben, pero no tienes que decirme señor Cartwright. Dime Jamie.
9: En verdad, no hace falta que la atiendan.
12: Me parece que sabe cuidarse. Es linda, ¿eh?
9: Como su madre.
12: Sí, claro.
9: Yo no me explico una cosa de ella.
12: ¿Solo una?
9: Ajá. Si va a California a reunirse con sus parientes, entonces ¿por qué? Lo solo dijo en su carta que iba al oeste. Sí, pero a vivir con parientes de allá. No lo acabo de comprender. Va a casa de sus parientes, pero ¿y su marido? Ya lo mencionará. Yo no le preguntaré.

0: Siempre hablan de lo bruscos que son los chicos. Yo lo que noto más es su ternura.
1: ¡Mamá!
0: Aquí está, linda, no te asustes. Yo estoy aquí, Bluebird. Aquí está mamá.
1: Creí que era uno de los malos.
0: No, no, es el tío Ben, ¿ves? Él te quiere. Estás a salvo. Duérmete. Todos te queremos.

0: Sarabia.
1: Ben, no sé cómo agradecerte el que nos recibiera.
0: Ni siquiera me has dicho si te quedas.
1: Pues, aún no lo sé.
0: Si quieres estar más cómoda, puedes usar el cuarto contiguo como sala.
1: Podemos hablar de eso mañana. Estoy cansada.
0: Claro. Como le dijiste a tu hija, aquí está tu salud. Todos

0: Voy a almorzar. Tardo media hora.
1: Bien. Creo que copió el mensaje que se envió al señor Mosnar de Fort Baker. Y estoy seguro de que copió este. Él dice llamarse Brown.
2: Hay mucha gente con ese apellido.
1: Dice que es inspector de la compañía. Me mostró una carta. Pero los inspectores que yo he visto se quedan 3 horas, nunca 3 días. Lo ha revisado todo, algunas cosas 2 veces. ¿Es normal eso?
2: Usted lo sabrá mejor que yo, ¿no cree?
0: Mosnar, M-O-S-N-A-R, al revés es Ransom. Ransom, eso está clarísimo. O el telegrafista de Fort Baker no se dio cuenta, o es su cómplice.
3: ¿Tendrá Ransom un telegrafista que lo interceptara?
0: El de Fort Baker tiene un estilo propio y esto acaba de llegar de allí. Si es una imitación, el telegrafista de Ransom es muy bueno.
3: Eso del árbol de Navidad está en clave. Es donde se encontrarán entre aquí y Fort Baker.
0: Sí. Puede ser a 6 horas de camino de la línea del telégrafo. Tendremos que seguir esperando y vigilando.
2: Señor Brown, soy el alguacil Coffey.
0: ¿En qué puedo servirle, alguacil?
2: Tengo entendido que es inspector de telégrafos y quisiera ver sus credenciales.
3: ¡Alguacil Coffey! ¡Pase, pase para acá! ¿Cómo nos encontró aquí?
2: Dicen que preguntando se llega a Roma.
3: ¿Por qué le interesan las actividades del señor Brown?
2: Me parece que estoy en mi derecho, amigo.
3: Soy el mayor Donahue. Me envían de Washington en misión especial. Estos son el sargento Brown, el soldado Tuohy y el soldado Spencer.
2: Bienvenidos a mi territorio.
3: Estamos en Virginia City en un asunto confidencial, persiguiendo a unos delincuentes que han resultado ser demasiado escurridizos. Son fugitivos de la justicia.
2: Si estuvieran por aquí, yo lo sabría, señores.
3: ¿Conoce la banda de Ransom?
2: De oídas, cruzaron la frontera a México.
3: Ahora están en Nevada, alguacil. Intercepté sus mensajes. El señor Brown es un especialista.
2: Vaya, me alegro. Será mejor que...
3: No haga nada. Yo conozco a Cody Ransom. En persona, alguacil. Y llevo algunos años persiguiéndole. Si me descubre, volverá a hacer lo que ha hecho para detenerlos. Tomará su venganza contra la gente indefensa.
2: He oído algo acerca de la banda, pero...
3: Tengo tropas a mi disposición por si las necesito. Por la seguridad de su pueblo, alguacil, tengo que suplicarle que no haga nada. Ni le diga nada a nadie que revele nuestro secreto. ¿Entendido?
2: Sí, pero dígame, ¿por qué vinieron aquí?
3: De eso iba a hablarle. ¿Usted conoce a un ranchero llamado Cartwright?
2: Sí.
3: ¿Alguna vez ha habido alguna duda de su lealtad o de su obediencia a la ley?
2: No creerá que está mezclado en esto, ¿eh?
3: Sé que lo está. No lo acusaré. Pero tiene que ver con esto. O es uno de sus cómplices, o es víctima de un engaño, y puede que de violencia.
4: Bluebird. Ben, ¿has visto a Bluebird?
0: Estuvo jugando toda la mañana.
5: Sí.
4: Bluebird. Oh, búscale, Jamie, ¿quieres?
5: Debe estar en el corral, boy.
4: Bluebird.
0: No te preocupes tanto.
5: Aquí está.
0: ¿Ves?
6: No grites, Jamie.
5: Perdona, es que tu madre te llama.
6: Ya no se la oía muy bien.
5: ¿Por qué no contestaba?
7: No importa. Es hora de que te laves para cenar.
6: ¿Llevo mi conejito?
5: Dame. Yo lo pondré aquí en su jaula para que esté con su madre. Cenaremos y después vendremos a visitarlo los dos. ¿Qué te parece eso?
0: Rose, si necesitas ayuda, y yo creo que sí, solo tienes que decirme lo que quieres y se hará.
7: Bien. Llevo 6 años tratando de rehacer la vida que destruyó la guerra. Casi estoy terminando con tu ayuda. Todo lo que puedo decirte es que no suelo estar tan feliz como ahora.
2: No la busca la justicia en el estado de Nevada, ya investigué. Y según lo describe Plummer, el telegrafista, es Es una señora de categoría.
0: Claro que lo es. De gran categoría. No comprendo que la acusen de cometer delitos. Es absurdo.
2: Esos soldados la siguieron hasta Virginia City. No tengo la menor duda de que me siguieron hasta aquí y me vigilan.
0: Supongo que te hablaron de mí para que vinieras a decírmelo a ver qué pasaba.
2: Eso me imaginé.
5: ¡Ven, Bluebird! ¡Vamos! ¿Dónde estás?

0: ¿Tuviste visita?
1: Sí, el alguacil. Vino desde el pueblo a... traerte esto.
0: ¿Desde el pueblo? Es algo urgente.
1: Te busca alguien. Es un tal Donahue.
0: ¿Donahue?
1: El mayor Donahue.
0: Dios mío.
1: Ya es hora de que Rose Beckett, Kathy Summers o como tú quieras, me diga la verdad de todo esto.
0: Soy la esposa de Cody Ransom.
1: Entiendo. ¿Por qué no me lo dijiste antes?
0: Dime lo que sabes de la banda de Cody Ransom.
1: Nada bueno.
0: Bien. ¿Qué hubieras respondido si te hubiera escrito pidiéndote quedarme en tu casa mientras esperaba un mensaje de él?
1: Hubiera sido la verdad, al menos.
0: Cody Ransom no es un delincuente. Eso te lo juro yo. Y sus compañeros no son bandidos, como dicen.
1: Es un fugitivo de la justicia. Y lo sabes o no lo ocultarías, Rose.
0: Utilicé otro nombre por necesidad.
1: La justicia tiene deudas que saldar con él.
0: Yo no me hubiera casado con un delincuente. Conozco a Cody, le conozco bien y le quiero.
1: ¿Por qué te asustaste hace un rato cuando no veías a Bluebird? ¿Quiénes son los hombres malos que tanto la asustan a ella?
0: La gente de Donahue.
1: ¿Sabías que el mayor te siguió aquí?
0: Oh, no, Ben. No te hubiera mezclado en esto a sabiendas. Creí que estaba salvo. He vivido muchos años temiéndole a Henry Donahue. He tratado de advertir a Blue Bear sin hacerla temer, pero... es una niña tan sensible que...
1: ¿Cuánto hace que no has visto a Ransom?
0: Un poco más de 6 años.
1: ¿Y estás tan empeñada en reunirte de nuevo con tu esposo que eres capaz de exponer a tu hijita a este peligro?
0: Ben, es verdad que vine con engaños y que ya no puedo excusar eso. Pero no me lo reproches por ella. Tuve que enseñarle a mi hija que no puede decir que es hija de Cody, pero que sí lo recuerde. Porque su apellido es honorable. Tengo fe en mi esposo. Debo hacer todo lo que hago por ellos. Y Blue Bear tiene derecho a conocerlo. Su padre no es lo que dicen.
1: Tal vez no lo era, pero...
0: Ben, hay algo que debes ver. ¿Son esas las cartas de un hombre que roba y asesina inocentes?
1: No, Rose, de ningún modo. Este es un hombre solitario que te quiere mucho. Pero esto no desmiente su reputación.
0: ¿No aceptas mi palabra? La única prueba en su contra son las historias que has oído.
1: Y este telegrama, te veré junto al árbol de Navidad. ¿Dónde queda eso?
0: Lo siento, no puedo decirte.
1: Oye, Rose. Si no es a mí, será a Donahue. Si vas allí ahora, él te seguirá.
0: Ben, esto no es problema tuyo.
1: Ahora sí lo es. Donahue lo cree así, al menos.
0: Entonces, ¿al fin crees lo que digo de Cody?
1: Rose, él no es nada para mí. No lo conozco. A ti sí. Te hubiera ayudado de todos modos.
0: Oh, no, Ben.
1: ¿A dónde irás a encontrarle?
0: ¿Conoces un cruce que le dicen Liscombe Station?
1: Lo hallaré. Cuéntamelo todo. Desde el principio.
0: Bien. Cuando los norteños se apoderaron de Nueva Orleans, nombraron gobernador militar al general Butler. Él comenzó un negocio de mercado.
1: Lo sé. Todo se enteró.
0: Estaba haciéndose muy rico. Yo lo sabía por el banco de papá. Decidí denunciarlo a Washington. Entonces me juzgaron y me condenaron por traición. Donahue era de la policía militar. Entonces yo estaba encinta. Aún así me detuvieron. Cody averiguó dónde me encerraron.
1: Branson cruzó el río con su gente y sacó a Rose. Entonces, Donahue le hizo juzgar en ausencia, declarándole agente enemigo. Al final de la guerra, Ransom era coronel. No se rindió con su regimiento por no afrontar esa vieja sentencia. Se fue con sus hombres a México.
2: ¿Crees que ese veredicto injusto de Butler se considere válido a pesar de todo?
1: Rose cree que el gobierno ha de considerarlo válido hasta investigar el caso a fondo.
2: ¿Cuándo veremos a Donahue?
1: Pronto. A él y a Ransom. Pero hay que tener cuidado. Roy Coffey cree que están vigilándonos aquí.
3: Un mensajero. Yo le seguiré. Tuve que avisarle al mayor.

me buscaba a mí. No iba a pedirle que soltara eso, pero ahora que lo tiene en la mano, déjelo caer. Vamos a hacer un viaje juntos.

0: Hola.
1: Me despertó de la siesta.
0: Parece que llegué en mala hora, pero vengo de muy lejos. Necesito ayuda. Traigo una carta para Cody Ransom.
1: Ransom, ¿eh? Hey, ¿alguno se llama Ransom? Aquí hay un tipo que trae una carta para un tal Cody Ransom. No está aquí. Un whisky cuesta un dólar.
0: Primero el caballo.
1: $20.
0: No, no lo vendo. Solo quiero que lo atienda.
1: Lo sé, son 10 por cepillarlo y 10 por el pienso.
0: Comerá hierba.
2: ¡Quieto! ¡Quieto! Saque la carta.
1: Por favor.
0: Si es Ransom, soy su amigo.
2: A nadie le importa que sea amigo, vivo o muerto. A ver esa carta. Cuidado,

0: Lucky Lisa says.
1: ¡Padrón! ¡Alto! ¡Listos para desmontar! ¡Desmonten! Sargento, vengo a informar la misión cumplida.
2: No está del todo mal la pesca de hoy.
3: Claro que no, mire, sargento. Una buena gallina bien gorda. Papas, cebollas, hasta un calabacín para el coronel. Esta noche nadie quedará con hambre.
1: Lo siento, Tip. No hallamos otras cosas.
2: Está bien. Tal vez él pruebe algo. Está desganado.
4: Anótalo tú, ¿eh?
5: Señor Cartwright.
1: Diga.
5: Rose Beckett me dijo que usted sobrevivió al naufragio del barco de un tío de ella.
1: Sí, señor. Un gran barco. Se hundió en la costa de Cayo del Fuego.
5: Entre acá.
4: No diga nada de lo que ha visto.
1: ¿Y qué es lo que he visto? ¿Es esta la banda de Ransom?
4: Para él este es el regimiento 19 de caballería. Nos ha mandado a infinidad de batallas y contamos con que nos devuelva a nuestros hogares.
1: Pues la verdad es que no me entiendo.
2: Nos trajo de regreso de México para entregarnos oficialmente y efectuar la rendición de nuestra bandera. Solo eso le mantiene vivo. Le ayudamos a fingir.
1: ¿En qué más le ayudarán?
4: En todo. Tiene que ver a su señora y su hija.
5: Señor Cartwright.
1: En eso yo les puedo ayudar un poco. En cuanto charle con él, les contaré mi plan.
6: ¿Cartwright?
1: Sí, soy uno de ellos.
6: Yo soy el sargento de caballería Brown. ¿Quiere salir y hablar con el mayor Donahue?
7: Ahí fuera no hay más que cuatro hombres, y ya sabes lo fuerte que es mi hermano Hoss.
8: Sí, sí, es muy fuerte.
7: Sí, ven para que veas. Mira. Ya verás cómo no entra.
1: Sí. Estos papeles dejan bien claro quiénes son ustedes y a qué vienen, pero falta la orden de allanamiento. ¿Dónde está?
9: Le doy la oportunidad de cooperar con nosotros, Cartwright. Tengo que recuperar a la prisionera que escapó mientras estaba bajo mi custodia.
1: Ustedes nos han estado vigilando. No sé por qué vienen justo ahora.
9: Vengo ahora porque hasta que el soldado Tuohy regresó de Carson City hoy, no sabía que eran ustedes conspiradores.
1: ¿Y por qué no nos arresta entonces?
9: Podría llevarme a su hermano, porque obligó a Tuohy a ir a Carson con él. Y si su padre fue a ver a Ransom en lugar de la mujer, también es cómplice de él y culpable de sus crímenes. Lo arrestaré junto con todos.
1: Si no, le entrego a la señora y su hija.
9: Exacto.
1: Oh. Oiga usted, la ruta que mi hermano siguió con Tuohy hasta Carson es por la Ponderosa. Y el lugar desde donde vigilaron esta casa también está en la Ponderosa.
9: ¿Y qué importa?
1: Importa porque, siendo como le digo, usted y su gente están en nuestra propiedad.
9: Entiendo. ¿Se empeña en desafiarme?
1: No, eso no. Tráigame una orden judicial y con mucho gusto haré todo lo que usted pida. Pero ahora debo suplicarle a usted y a sus hombres que salgan de nuestras tierras. No tengo que recordarle que también tenemos nuestros derechos, mayor. Con que, adiós.

0: hermanos vinieron, pero Hoss no les dejó entrar.
1: Sí, lo sé, les vi irse. Regresó Joe. Aún no.
2: ¿Allá está el coronel?
3: ¿Está bien?
1: Sí. Le expliqué cómo llegar al campamento Badger y vine acá. Él saldrá esta noche. Y tú y yo por la mañana.
3: Ah, Ben.
1: Vamos adentro todos.

0: Bluebell, ese es tu padre.
1: Señorita.
2: ¿Te heriste el pie?
1: Sí, sí, eso es. Entremos. Descansen.
2: Yo me hice daño una vez.
1: ¿En un pie? ¿Y cómo ocurrió eso?
2: Iba corriendo y tropecé con una piedra. Por eso nunca ando descalza, ¿verdad?
0: Bueno, casi nunca.
1: Bluebird, abre el baúl que hay al pie de la cama para que veas lo que hay encima de todo.
2: ¿Cómo se llama, papá?
1: No lo sé.
2: Es de México, ¿no?
1: ¿Sabes algo de México, Bluebird?
2: Sé que queda lejos y que tú estabas allí.
1: Donde vivíamos, la gente debía trabajar mucho. Hasta los niños lo hacían y aún así eran muy pobres. Por eso los padres hacían los juguetes de sus hijos. Un padre me enseñó a hacer una muñeca de paja para traértela a ti.
2: ¿Tú eres pobre?
1: Bluebird, no hay en el mundo nadie más rico que yo.
3: ¿Y cómo le hirieron? No me lo dijo.
4: Le dio una fiebre cuando llegamos a Nevada. Como ya no estábamos en Arizona, decidimos parar en un rancho a pedir ayuda. El ranchero se asustó al vernos. Abrió fuego y nosotros huimos, pero llegó a herir al coronel.
5: Solo un rasguño, pero él ya no está fuerte y la herida no se le curó.
3: Yo puedo traer un médico. Creo que sería mejor visitar uno en Virginia City. Ir allí sería toparnos con Donahue. Se lo dije al coronel y quiere ir. Ustedes deben pensarlo antes de decidir si van o no.
4: Ya lo pensamos, y vamos con él a donde sea.
3: Bien.
1: Lo que más me agrada es lo mucho que se parece a ti. Es como... como verte a ti cuando eras niña y mucho antes de que nos conociéramos, Rose.
0: Es nuestro sueño hecho realidad. Y tú eres el mejor padre que puede tener.
1: ¿Herido y acosado?
0: Eres un gran padre. Y me siento contenta aquí. Yo no me cambiaría por nadie. ¿Crees que es un egoísmo mío?
1: No es egoísta quien comparte su alegría.
0: Vamos a quedarnos. Yo te cuidaré. Soy enfermera. Los cirujanos militares de San Luis me enseñaron.
1: Acérquese. Ya iba a pedirle a Rose que lo llamara.
3: Perdone, pero no quería interrumpirles.
1: Rose, el tenerte aquí con Bluebird me da nuevas energías. Y el señor Cartwright me ha dado la esperanza de algo que yo creía imposible. Le prometí una decisión. Y voy a dársela.
0: ¿Acerca de qué?
1: Antes de que venga Donahue, iré yo a buscarle a él.
0: Oh, no.
3: Rose. Él no puede continuar así.
0: Creí que nos permitiría seguir fingiendo.
1: No, Rose. Porque si no me decido ahora, moriré perseguido igual que una fiera.
3: ¿Sabes que Joe fue hoy a Kansas City?
0: Sí, allí está el general Sheridan.
3: Nadie va a detener al mayor Donahue. Tiene varios cargos contra el coronel.
0: Ninguno legítimo.
1: Sí, los tiene, Rose. Ya se lo dije al señor Cartwright.
3: Solo quiero evitar un acto de venganza. Phil Sheridan es mi amigo. También el gobernador Blasdell y un senador.
0: Son norteños, Phil. Esta es su justicia. Lo que han hecho de Cody Ramsey.
6: Rose, la niña.
0: Oír esto no es peor que lo que ha pasado por no tenerte.
1: Yo tengo la culpa. Su padre es un tonto vanidoso que debió regresar a su
0: hogar. No digas eso más.
1: Lo digo porque eso es lo que me parece. Y quiero arreglar las cosas.
0: Pero no decías eso antes. Pensabas que nos quedáramos en México.
1: Quiero ofrecerle algo más a mi hija. Algo más que el fruto de mis fracasos. No permitiré que Donahue destruya su vida.
0: ¿Es que crees que a Donahue le importa un bledo lo que le pase a Bluebird? ¿Y tú, Ben?
3: No. Coronel, yo iré a Virginia City y llevaré su libro de cuentas.
1: Lo tengo ahí, en mi tienda.
3: Lo buscaré y os les guiará.
1: Busque ahí debajo a la derecha. Hallará dos sacos de lona. Es oro mexicano. No será mucho, pero es todo lo que pude ahorrar en 4 años. Lo primero que hicimos al cruzar la frontera fue tratar de convertirlo en dinero. Queríamos pagar lo que usamos. Pero nos dijeron ladrones. Un alguacil con un grupo nos siguió. Nuestro regimiento hizo allá lo que nunca. Huir.
0: Retirarse.
1: Bien. Todo lo que hemos tomado para nuestro sustento está en el libro de cuentas. Cuando el señor Cartwright te lo devuelva, quiero que te encargues de pagar todo. Todos los nombres y las direcciones están allí.
0: ¿No debes hacer esos pagos tú, Cody?
1: Sí, Rose. Pero quizás no sea posible.
3: Disculpe, pero tenemos que irnos.
1: Sí.
6: Al comandante, policía militar, Carson City. Tema, actual misión. Urgente. Las tropas que pedí no han llegado. Si no lo ha hecho, envíelas inmediatamente. Póngale mi nombre.
7: Mayor Donahue. Usted quería conversar con Ben Cartwright, ¿no?
6: Por supuesto que sí.
7: Él quiere que vaya a mi despacho para que hablen.

0: Señor Cartwright, el mayor Donahue. Señor Cartwright.
1: Mayor.
0: No esperaba un saludo amistoso después que su hijo me echó de su rancho.
1: Espero que no haya ido más allá de sus derechos.
0: Fue cordial, pero no nos ayudó. Solo quería su colaboración.
1: Mi hijo le pidió una orden judicial. ¿No la tenía?
0: Y su hijo menor secuestró a uno de mis mejores soldados.
1: ¿Tenía la orden o no la tenía?
0: Pero lo cierto es que entramos en sus tierras. No teníamos ninguna malas intenciones, se lo aseguro.
1: ¿Tiene esa orden o no?
0: Ocultaron a esa mujer. Son conspiradores y como tales, se les considera culpables igual que ella.
1: Entonces no tiene la orden.
0: No la he pedido todavía. Prefiero su ayuda voluntaria.
1: ¿Y para qué?
0: Para el arresto del coronel sureño Cody Ransom.
1: ¿Pero de qué se le acusa?
0: No lo sabe aún Cartwright.
2: Ben, él tiene una orden para prenderlo. Yo la vi ya. A Cody Ransom lo buscan en todo Arizona.
1: Sí.
2: ¿Por qué no nos sentamos?
1: Allá lo acusan de ladrón, de cuatrero, de atracador y por intento de asesinato. Ahora veamos lo que dice aquí. Zanahorias, 5 centavos. Cebollas, 10 centavos. Media manta vieja, $1. Una pala pequeña, azúcar, harina, sal.
0: Entonces sabe dónde están.
1: Esta es una lista detallada de todo cuanto han tomado desde que cruzaron la frontera de México.
2: ¿Para qué llevan esas cuentas?
1: Para pagar lo que deben.
2: ¿Con qué? Si tienen dinero, ¿por qué roban entonces?
1: En cuanto les veían en algún sitio, les perseguían sin razón. Sí, mayor. Sé dónde están ahora, pero no lo diré. Solo le advierto que no son una banda de criminales, como dicen. Esperan pagarlo todo y cancelar las acusaciones de Arizona.
0: Usted es otro conspirador.
1: Sí, quizás lo sea.
0: ¿Sabe dónde está Cody Ransom?
1: Aún no dijo usted de qué le acusan.
0: Se le condenó a muerte por traición durante la guerra en el año 62.
1: En Nueva Orleans y al mando de Butler.
2: La mayoría de esas condenas fueron declaradas nulas, ¿verdad?
0: Esta sigue en vigor.
2: Tal vez porque no han sido revisadas por las autoridades correspondientes en Washington.
1: Oh.
3: Toma.
1: Gracias, Joe. Mayor, este es mi hijo Joseph, el secuestrador.
3: Hola.
1: A ver, Joe, dile al mayor por qué razón fuiste a Carson City.
3: Fui a tratar de confirmar la versión de Cody Ransom, o al menos a detenerlo todo hasta investigar. Tengo telegramas de nuestros 2 senadores y una carta del gobernador Blasdell.
0: Ya sabía que habría intervención política. He sido víctima de ella antes. Tomé la precaución de telegrafiar a mi comandante en Washington. Si quiere leer su respuesta, verá que él ha confirmado mi autoridad para detener a ese bandido rebelde que se negó a rendirse llevándose a sus hombres a México.
1: ¿Que se negó a rendirse cuándo?
0: La fecha no importa.
1: Bueno, yo recuerdo que el general Lee se rindió en el 9 de abril... Johnston en el 26, Taylor no se rindió hasta mayo, y Kirby Smith hasta el final de mayo no se entregó. Kirby Smith era el comandante superior de Ransom.
0: La fecha que consideran oficial, claro está, es la de Appomattox. Y Kirby Smith no se rindió hasta el 26 de mayo, pero el 29 de mayo, y camino a México, Cody Ransom luchó contra tropas federales para quitarle suministros luego.
1: Sí, ya nos enteramos de eso.
3: Yo telegrafié a Kirby Smith, Edmund Kirby Smith, que ahora es rector de la Universidad de Nashville. ¿Le puedo leer esto?
0: Hágalo si le place.
3: Dice Regimiento Ransom en servicio aislado hasta mayo 1865. Probable no recibiera orden rendirse hasta 4 de junio 65.
0: Eso puede ser mentira. Un rebelde protegiendo a otro. Kirby Smith fue un traidor, graduado de West Point y luego traidor.
1: Vayamos al grano del asunto, mayor. Ransom está preparado para afrontar todos los cargos. Lo único que quiere es entregar su regimiento, o más bien lo que queda de él, oficial y debidamente, para que se retire de acción su bandera y sus hombres puedan regresar con sus familias en completa paz y seguridad.
0: No puedo acceder, es imposible.
1: Mayor, su mujer y su hija están con él. ¿Por qué no les recibe con compasión, al menos?
0: Ha dicho que los reciba.
1: Vienen hacia acá, ahora, a Virginia City.
0: Sargento, llame a los hombres, deprisa, a caballo.
1: Usted responderá por cualquier violencia.
0: Ransom me quitó a esa prisionera y me dejó hundido en el ridículo. Cuando yo borre eso de mi récord, tal vez pueda ocuparme del suyo, pero ahora no, porque ahora yo tengo que vengarme de lo que pasó. ¡Adelante! ¡Alto! ¡Apártese, joven!
4: ¿El mayor Donahue?
0: ¡Quite a sus hombres de mi camino!
4: Le traigo una orden confidencial.
0: ¡Muy bien! ¡Ahora apártese!
4: Le aconsejo al mayor que abra esa orden.
0: ¡Aconsejarme a mí, un muchacho!
4: La edad importa poco ahora. Soy el teniente Wells, ayudante del general Philip Sheridan, comandante general. Le aconsejo al mayor abrir la orden.
1: Cody Ransom.
0: Exijo aclaración de esta orden. Telegrafíe a San Luis que me la confirme el propio general Sheridan. Si me ordenan regresar, que...
5: Tenga, mayor, escríbalo usted mismo.

0: ¡Atención!
1: ¿Hablo con el oficial al mando?
0: Sí, señor. El teniente Edward Wells, del cuartel general de Missouri, en misión especial.
1: Soy Cody Ransom, coronel del regimiento 19 de rifleros montados. Quiero informar... la rendición definitiva y total de los jefes oficiales, soldados y equipo de mi regimiento.
0: Retenga su sable.
1: Solicito que nuestra bandera y guión de combate sean conservados.
0: Tengo una orden aquí que debe leérseles. Léala, señor Cartwright.
2: Esta orden está dirigida al teniente Wells. En vista de su grande y fiel servicio a la causa de los desaparecidos Estados Confederados, la entrega del 19º Regimiento de Rifleros Montados de Arkansas debe ser aceptado con honores, conservando uno de sus oficiales la bandera y la documentación del regimiento retirado. En vista de sus servicios ejemplares a su causa, el coronel Cody F. Ransom será recibido con respeto y clemencia, permaneciendo en libertad y bajo su propia custodia hasta que lleguen a investigarse en su totalidad los cargos que se le hacen. Y lo firman...
0: Lea solo los tres más distinguidos.
2: Sí. Entre 20 firmas que aparecen aquí, coronel, están las del general W. T. Sherman, el general Philip Sheridan y la de Ulysses Grant, comandante en jefe. Cuidado.
3: Cody. Cody.
1: Hasta luego.
2: Te espero. Ah.
3: ¿Mi papá, Jenny?
2: Claro que sí, aunque tarde un poco. Roy traerá una buena medicina y a un amigo médico, otro doctor que lo ayude.
3: Yo también ayudaré.
2: Necesitará cuidados y alegría.
3: Yo le diré que lo quiero.
4: Nena, ¿por qué no vamos arriba para que se lo digas ahora?
3: Sí, le llevo mi conejito.
4: Buena idea, tráelo.
5: Vamos a buscarlo.
6: ¿Pero qué pasa a ustedes? ¡Hotzin cocina mucho! ¡Vengan! ¡Vengan a comer!
7: Yo estoy dispuesto. Vamos a comer.

0: Bien, Cole. Es un momento triste para la prisión. Pero algún día tenía que pasar esto. La prisión no me va a parecer igual sin los hermanos Young.
1: Ya lo imagino, alcaide. Y casi no lo puedo creer. Sí, parece que fue ayer cuando nos guió hasta nuestra celda y dijo... ¡Aquí es!
0: Sí, sí, parece que fue ayer, ¿eh?
1: Usted es un alcaide tan bueno y tan simpático que esos 12 años volaron en un... 2x3, señor. No llore.
0: No sabes cuánto agradezco lo que dices.
1: No hay por qué. Siempre es difícil decir adiós. Pero hay que poner buena cara, ¿eh?
0: Es verdad.
1: Piense que tiene que darle buen ejemplo al guardia.
0: Lo sé. Suerte, Lonnie. Has crecido en la prisión.
1: Y voy a seguir creciendo.
0: Eres como un hijo para mí. Pórtate bien siempre, Lonnie. Bart.
2: ¿Qué?
0: Bart.
2: Oh, señor.
0: No sé quién te reemplazará en el huerto, Bart. Todas las cebollas harán que te recuerde.
2: Y yo también le voy a recordar al olerlas.

0: Es grato dejar salir ya rehabilitados a tres fieros asaltantes del oeste. Pero la vida sigue y hay que trabajar. Ya va a ser hora de cenar. He perdido mi reloj y mi cartera.
1: Apuesto a que sé dónde están.
0: ¿Dónde?
1: Con su revólver.
0: ¡Se lo llevaron ellos!

0: ya pasaron todos y no nos vieron. Pero pueden volver. Debemos seguir ocultos.
1: Sí, Cole.
0: ¿Me has oído, Lonnie? Lonnie, ¿no me oíste?
2: ¿Qué?
0: ¿Estás durmiendo, Lonnie?
2: Sí. Me asustaste cuando me despertaste. Creí que había muerto.
0: Pues morirás si no prestas atención. Al anochecer nos iremos a la cabaña.
3: Por aquí no están. Volvamos atrás y busquemos en la quebrada.
0: Shh. Ahí vuelven.
3: El primero que los vea dispare a matar. Hay que ponerlos 3 metros bajo tierra.
2: Perdona, Cole.
4: Muchachos, al fin en casa.
2: Ah, sí.
4: Lonnie, vigila.

0: por la ventana.
1: Sí.
0: Pat, busca con qué levantar la tabla del suelo.
1: Enseguida.
0: ¿Cómo están las cosas?
1: Muy oscuras.
0: Yo sé que está todo oscuro, pero hay alguien ahí fuera. ¿Por qué diablos cierras ese ojo?
1: Tienes sueño, Cole.
0: ¿Sueño, dices?
1: Sí, así que lo dejo dormir una hora. Después lo despierto para que el otro duerma un poco. Es como un relevo.
0: ¿Un relevo? No entiendo cómo puedo tener un hermano tan estúpido.
2: La levantaré con esto.
0: ¡Ah, magnífico! Bien, ¿bajo qué tabla escondiste los revólveres?
2: ¿Qué tabla?
0: ¿Pero qué eres, mi eco? ¡Pregunté bajo qué tabla!
2: Cálmate, Cole, y déjame pensar. Han pasado ya 12 años.
0: ¡Casi 13! ¿Cuál es la tabla?
2: Pues es aquella.
0: Ah, menos mal.
2: Te dije que me dejaras pensar.
0: Ayúdame a levantar. Así.
2: Cole, ¿quieres ayudarme a levantar esta? Sé que tienen que estar ahí debajo.
0: Las probabilidades son mayores cada vez. Ah, está bien.
2: Juntos.
0: Uno, dos, tres. Oh, mi espalda.
2: Oh, vaya. Sujétate de mí. Vamos, Cole. Eso es.
1: ¿Podrás llegar?
0: Sí. Gracias, Bart. Estaban debajo de ella.
2: Pero sé dónde las escondí y si me dejas pensar.
0: Eso lo dijiste antes. Tú eres el hombre más pánfilo que conocido. No eres tan estúpido.
2: ¡Ya sé!
0: ¿Qué es lo que sabes?
2: En la cama.
1: Te dije que los hallaría si me dejabas pensar.
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12 años son muchos años. Muchos, sí. ¿Qué haremos ahora?

0: Ninguno de los tres matará a nadie.
1: Esperen un poco. Aguarden y escúchenme, hermanos. ¿Por qué estamos tan tristes y tan desanimados, ¿eh? Antes nunca matamos a nadie.
2: ¿No es verdad?
3: No, pero en aquellos años todos los hombres nos tenían mucho miedo y huían.
0: Es verdad. Sí, y ahora probablemente nos han olvidado.
1: Ay. Sí. Pero si antes nos tenían miedo, otra vez nos lo tendrán y lo único necesario es recobrar nuestra fama en todo el territorio.
2: Pero, Cole, ¿y eso cómo lo haremos sin exponernos a que nos maten?
1: Poco a poco. ¿Recuerdan aquel banco y correo de Silver Hill?
2: Ah, sí.
1: Pues empezaremos yendo a robar allí.
2: Y esto es Silver Hill.
0: Tal vez me equivoque, pero me parece que había más vida la última vez que estuvimos aquí.
1: Eso no importa. Dije que empezaríamos poco a poco, ¿no?

0: ¡Cuidado! ¡Podemos matarnos unos a otros!
1: Aquí es. Búscame.

0: ven. Ya basta de cubrirme. Vengan a ayudarme. Se me atascó un pie. ¡Oh! ¡Aguarda! ¡Cuidado! ¡No me rompan el tobillo!
1: ¡Ya está, Cole!
0: ¡Ya está! Abran la caja mientras me pongo la boca. Lo primero que voy a hacer en cuanto tengamos dinero es comprarme un par de botas. Botas suaves, ¿no? Unas botas. Todo lo bien que puedo estar después de haber volado hasta el medio de la calle.
1: No había nada en la caja, pero tenemos el correo.
0: Pues vámonos cuanto antes. Esa explosión atraerá a mucha gente. Vámonos, muchachos.
1: Sí, sí.
0: Oh, Cole, esto sí es triste. Oye, mi querido Bert, aunque solo hace 2 días que te fuiste, yo siento que ya han pasado años y mi llanto es...
1: ¡No, cállate, imbécil! ¿A quién le importa eso?
0: Pero es triste.
1: Yo te diré lo que es triste. Que hoy, después de estar presos 12 años, hemos robado y solo hayan sido cartas. ¡Eso es triste!
2: Bueno, Cole, yo pienso que no nos vio nadie cuando fuimos a Silverhill.
1: No, eso espero.
0: Bien, chicos, no hay que llorar ahora. Lo que pasó, pasó. Lo que hay que hacer es buscarnos otro banco. Un banco mejor. Uno con dinero y... necesitamos también caballos y... botas para mí, que estas no se...
3: Querida señor Cartwright.
1: ¡Oh,

0: Nevada. Aquí tengo un mapa. Sí. Tomaremos la carretera que pasa por Barton y luego iremos hacia el sur.
1: Bien, irás hacia el norte hasta llegar a Barton. Tomas el paso Stoner y hacia el este luego.
2: Entiendo.
1: No debes tardar más de 3 días en ir y volver.
2: Está bien.
3: Te puse la comida en la carreta.
2: Oh,
3: hay
2: bien.
3: Suficiente para 12 hombres.
2: Gracias. No quiero correr riesgos, hermano.
1: Pues ya estás listo. Es muy buen negocio, Hoss. Y tú lo arreglarás todo.
2: Oh, no te preocupes.
1: Glover quiso dinero en efectivo para el negocio. Ten cuidado, ¿eh?
2: Te repito que no te preocupes, papá. Ni 100 ladrones juntos me lo robarán.

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6: No puedo caminar más ya. Ese pie me duele como si me lo hubieran pasado por un triturador.
7: Tengo hambre, Cole.
8: No llegaremos a Virginia City si no conseguimos dinero para comprar comida y caballos.
6: ¿Qué es ese ruido?
8: No lo sé.
6: Pues ve a averiguar enseguida. Oye, Lonnie, ese dedo que está tan rojo es el que más me duele.
9: Es la diligencia.
6: ¿Ah?
9: La diligencia.
6: ¿De veras sí? Vaya, al fin nos sonríe la suerte. Tenemos algo que asaltar. Dame esa cuerda.
9: No, hay que atarla a un tronco, sí. Lonnie, cruza al otro lado de la carretera ahora. Cuando se acerque la diligencia, tiras de la cuerda para detenerla, ¿eh?
6: Sí, Lonnie.
9: Luego nos cubrirás a Bart y a mí. Cuenta conmigo.
6: ¡Lonnie!
9: ¡Qué, Cole! Llévate un extremo de la cuerda, tonto.

0: hermanos. Soy Cole Younger. Tírenme las bolsas de dinero, ¿eh?
1: Pero es que no llevamos.
0: No, no dispares tan cerca de mi oído. Oigan, no queremos hacerles daño. ¡Tiren las bolsas!
2: ¿Son las bolsas del correo de Virginia City?
0: No soy tonto, amigo. ¡Tiren las bolsas!
1: Bueno.
2: ¡Quietos los dos! Si se atreven a moverse, les llenaré el cuerpo de perdigones sin pensarlo siquiera.
0: ¿Cree que los Youngers son tan estúpidos como para soltar las armas sin que les proteja otro que está escondido? ¡Lonnie! ¡Dispara un tiro, hermano! ¡Hazlo ahora, Lonnie! ¡Lonnie!
1: No me engaña, Younger. Ponga las manos en el costado del coche.

0: Bien, Jake, amárralos. Creí que no volveríamos a ver a los Younger en esta región. Parece que no han escarmentado. Los entregaremos junto con el correo.
1: Oh, pero qué diablos. Pretenden robar.
2: ¡Deprisa! ¡Pa!
3: Es verdad que había otro. ¡Vámonos!
1: Vaya, parece que llegué justo a tiempo.
4: Oh, ya lo creo que sí.
1: ¿Les hicieron daño los ladrones?
4: Oh, no. Gracias a usted, señora.
1: Cartwright, Hoss Cartwright.
4: ¿Es el dueño del rancho llamado La Ponderosa?
1: No, yo no. Mi padre es el dueño.
4: Pues tanto gusto. Me llamo Sawyer y este es mi guardia, Peter Finn.
1: Mucho gusto en conocerles. Les ayudaré con la...
4: No es necesario.
1: Es temprano todavía. Ahora voy a Barton, me daré un baño y pasaré la noche allí. Ya está todo.
4: Oh, cuánto le agradezco esto.
1: No hay por qué. Es deber de todo ciudadano ayudar a que llegue el correo.
4: Sí, señores, eso es una gran verdad.
1: Sí. Bien, buen viaje, amigos.
4: Igualmente.
1: ¡Ah!
4: Vaya, este es un mundo pequeño, ¿eh? Bart, trae ahora ese torpe hermano nuestro.
5: Está bien.
4: Dormirá debajo de algún árbol de seguro.

0: Disculpe. Hola.
1: Hola.
0: Quiero albergue para los caballos esta noche.
1: Pues vino al lugar indicado. Este es el único establo que hay aquí. Le cuesta 20 centavos por cada uno el albergue y 30 la comida.
0: Muy bien. Voy a darle 50 centavos más para que les dé mucha comida.
1: No tiene que darme esos 50 centavos. Siempre les doy todo lo que pueden comer.
0: Quédeselos de todos modos, ¿eh?
1: Pues muy bien, gracias.
0: Hola, alguacil.
2: ¡Él los atrapó!
3: ¡Qué época aquella! ¿Qué desea usted, forastero?
0: Quiero saber dónde puedo darme un baño.
3: ¿Sí? Lo necesita. En la esquina verá camas y baños Barton, lo mejor que hay.
0: Bien, muchas gracias.
3: De nada, forastero.

0: No lo puedo creer. Les digo que no lo puedo creer. Robamos en un banco, robamos una diligencia, y tan solo los han tocado unas bolsas de estúpidas cartas.
1: Tengo hambre.
0: ¡Ah, cállate ya! Y deja de leer esas imbéciles...
1: cartas. No hago daño con leerlas, Cole. Estuve en la cárcel 12 años y nunca recibí una. Y ahora tengo aquí un gran montón.
0: Pero esas cartas no son tuyas.
1: Tampoco las que no recibí.
0: Estoy enfermo ya. ¡Debo conseguir dinero pronto!
2: Sí, yo tengo una idea. Vender la diligencia está en buen estado.
1: Aquí hay otra carta para el señor Cartwright. Querido señor Cartwright, deseo informarle que ya tengo todos los toros sementales...
2: ¿Toro?